0: 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Raymond Calderón, súbela.
1: Vamos a hacerle un homenaje a nuestro gorrión Alex Bueno, quien acaba de partir y ha dejado una profunda tristeza en nuestros corazones.

Trayito, que hoy es miércoles, mitad de semana. Saludos, bendiciones a todos los amigos oyentes que siempre están ahí con la hora de tu varón por esta línea 106.7, la que no se pierde en el camino. Saludos a los choferes. Bueno, sigo en este miércoles dándote lo que te gusta, Mister Castillo.

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Chaguito, el mismo Carlos. Olvídame tú. A ver si es que puede condenar en este miércoles, mitad de semana. Yo te viro, está fuerte. Lo que hay que ver es mucho romo, ¿verdad? Y nos vamos por el cuartico frío. Dale para allá, varón.

0: de Romo Negra. Esa es la negra que le manda saludos efusivos ahí a María Moronta, a Juanín, Víctor Núñez, el alcalde. El alcalde está perdido. El alcalde estaba con su presidente hoy. Y el presidente llegó. Ay, cuántas cosas. El presidente, te dejo esperando, anda el diablo. Hello, buenas. Hello.
1: Buenas.
0: Dímelo, cabulla.
1: Estamos bien, Remo.
0: Bebiendo.
1: Aquí bebiéndome un traguito abajo de una mata.
0: Ajá.
1: Remo.
0: Dale para allá.
1: Saludos para Johnny Willem Villavaque.
0: Síguelo.
1: Para Luis Manuel Morey, aquí en el Cruce Vallecane. Y para... Póngame un merengue que sea bueno.
0: Un merengue de lo bueno, de los que dan seguidilla. Pues está bien, dale para allá, cabulla. Hoy es miércoles, mitad de semana. ¿Qué es lo que quiere, cabulla? Vámonos con este, cabulla.

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0: bonito, bonito. Sonando Leo Glasón, Leo Glasón. Distinto y diferente. Se llama Bebiendo por Ella, Bebiendo por Ella. En este miércoles, mitad de semana, llegó la animación que te gusta, la animación que rompe. Animación del JJ. Miércoles que contamos a 16. 16 de septiembre, año 2026. Bebiendo por Ella. Leo Glasón, Leo Glasón. Distinto y diferente. Un artista fenomenal. Un artista sensacional. ¿Verdad que sí, Corombo Chávez Vargas? Isabel Núñez. Saludos para ti, mi amiga Isabel Núñez. 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
1: Y es la realidad. Leo Blas.
0: Oye, ¿cómo sigo? Diferente. En este miércoles, mitad de semana. Complaciendo solicitudes, sonando la calidad del talento de Eric Tavares. ¿Y quién puede ser? Se llama esta bachata. ¿Y quién puede ser? Si ese no soy yo, Eric Tavares. Canta lindo.

La botó, la pegó Eri Tavares. ¿Y quién puede ser si ese no soy yo? Eri Tavares. Búscala en todas las plataformas digitales. Una bachata clase A con mucha calidad. 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Saludos para Aníbal. Aníbal Silverio Cruz. Activo con el programa. Yasmín Rodríguez. Yasmín Rodríguez. ¿Le gusta esa bachata? ¿Y a quién no le gusta? Una bachata preciosa, bien cantada, bien interpretada. Eri Tavares. Yo sigo complaciendo solicitudes. Me voy con esta que está buenísima. Llegó Robinson Royce. Orgullo de Navarrete y está pegado. La pegó con este palo musical. Sereno de noche, sereno de noche. Robinson Royce. Sácala a bailar porque ella baila. Ánimas

0: bonita bachata, bonitas letras. Se llama Sereno de Noche. Un artista que está fenomenal. Robinson Royce. Búscala en todas las plataformas digitales. Esa bachata está buenísima. Una bachata que rompe corazones. Sereno de Noche. Robinson Royce. 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
0: 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Robinson Royce, saludando a su gente de Barrero. De Barrero Navarrete. Robinson Royce, radicado en los Estados Unidos.
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0: Y está sonando fuertemente con esta bachata, Sereno de Noche. Un artista que se la trae. Un artista que lo tiene todo. Robinson Royce. Yo sigo bachateándote. Complaciendo solicitudes. Al 809-572-7216. Subiendo lo nuevo de Esteban Mariano. Esteban Mariano. Cantándote con el alma. Cantándote con sentimiento. Esteban Mariano. Se llama Orden, Orden de Alejamiento. Saludos para Ricky, Ricky Santana. Ricky Santana, saludos. Suena Esteban Mariano. Orden.

0: 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Esteban Mariano, lo nuevo de Esteban Mariano, te la presentó Auto Aire Tony Toribio, el que más sabe de aire acondicionado. 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
0: El poder de la región.
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0: Esta sonó y se pegó.
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0: Subiendo, subiendo.
1: También.
0: La calidad, el talento. De Neudy Santana.
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0: En Neudy Santana.
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0: Se llama Cómo Olvidar. Cómo Olvidar. Suena en Neudy Santana. Un artista con calidad, un artista clase A, Eneudy Santana, ¿cómo olvidar?

0: pegó, la pegó, la botó. Eneudy Santana, Eneudy Santana. Se llama ¿Cómo olvidar? Tremenda bachata con sentimiento. Tremenda bachata con calidad. Eneudy Santana, ¿Cómo olvidar? Dame otro poquito. Dame otro poquito ahí. Que esa bachata está buenísima. Está para chuparse los dedos. Eneudy Santana. Hello, buenas noches, saludos.
1: Buenas noches, mi hermano y amigo JJ.
0: Nicolás Torres, desde Jicomé, móntate. Dímelo, Nicolás Torres.
1: Como siempre, mi llamada a nombre del hombre que nuestro pueblo espera, Eddie Nolasco, senador, si Dios quiere, en el 28. 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
0: Eso está comprobado, garantizado. 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Dale para allá, Nicolás Torres, rápidamente. Bueno, se fue Nicolás. Gracias, Nicolás Torres.

Subiendo tu cuarto bate de la bachata, Marvin Trejo. Hoy brindo por el amor. Tremenda bachata, tremendo palo. Marvin Trejo. Hoy brindo por el amor. Suena aquí en El Poder de la Región, con tu amigo el JJ.

0: La pegó, Marvin Trejo, tu cuarto bate. Hoy brindo por el amor. Bachata con sentimiento, bachata con calidad. Marvin Trejo, hoy brindo por el amor, yo sigo bachateándote. Llegó la magia de la bachata, Maggie William. Préstamela a mí.
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0: Esta no la debo. Yo sigo bachateando. En el miércoles, mitad de semana. Esta sonó y se pegó. Esta sonó y se metió. Préstamela a mí, Maggie William.

0: ¿Cómo es que dice? ¿Cómo es que dice? Préstamela a mí, préstamela a mí. Esa sonó y se metió, se pegó. Se pegó Maggie William. La magia de la bachata. Esa me gusta, esa me encanta. Dímelo, mi Dalia Aquino. Ya colocamos a Esteban Mariano, ya lo colocamos. Mi amiga, mi Dalia Aquino.
1: Escucha esto.
0: Oye, qué mambo, ya que swing. Préstamela a mí, Maggie William. Hello, buenas noches, saludos, buenas.
2: Sí, buenas noches, Jota.
0: Dale, dale, dale, dale, dale, dale.
2: Sí, nada, como siempre, un saludo para toda esa bata audiencia que son seguidores suyos, al igual que yo, en toda la región de la línea noroeste y el país, quizás. A Evangelita ahí en Jaibón, que no se quite ese día ahí escuchándole noche tras noche, y que nos haga saber cómo sigue su salud. A Cheche Jason, a Víctor Núñez, el alcalde de la compuesta, yo le envié algo el lunes, le entregó a usted.
0: Recibido, recibido, mi hermano, gracias, gracias.
2: Bien, bien. Eso era lo que queríamos saber. Jota, y mi número, anote mi número para que hablemos.
0: Yo lo tengo, yo lo tengo aquí.
2: Ah, pues está bien. Tenga una feliz noche y que sigan en sintonía con el mejor programa de toda la línea noroeste. Y el cívico, saludo para él y su familia también. Muchas gracias.
0: Ok, la gente de Jicomé activo. La gente de Jicomé son mía también.
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0: El artista que suena aquí se pega porque se pega.
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0: Se da a conocer.
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0: Aunque sea, se da a conocer.
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0: Eso está comprobado, garantizado. 809-572-7216. Márcalo tú también, gracias. 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Tengo los premios de tu lotería favorita. 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En este miércoles, mitad de semana. Saludos para Riverita. Riverita y su orquesta Noche Caliente. Se estaba pegando, Riverita. Cuando estaba sonando conmigo, se estaba pegando. Riverita y su orquesta Noche Caliente. Saludos para Pepe Corniel, el Coloso. Pepe Corniel, el Coloso. 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Mal agradecida. De la mano del caballo Nepo Núñez Records. 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

tremenda, tremenda bachata, tremendo palo. Krill Ancilos, mal agradecida, me salió la tipa mal agradecida. Están acabando, arrasando a nivel nacional e internacional, a nivel mundial. Krill Ancilos, de la mano del caballo Nepo Núñez Records, Nepo Núñez Digital. 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Me voy con esta, me voy con esta. Subiendo, subiendo. El cañón de la bachata, Jorge Luis. Jorge Luis, el cañón de la bachata. 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El cañón de la bachata, Jorge Luis. Jorge Luis.

0: ¡Qué bonito suena Jorge Luis, el cañón de la bachata, el internacional! Soy un truján, soy un señor. Yo sigo complaciendo solicitudes. En el miércoles, mitad de semana, llegaron ellos. Llegaron ellos, súper pegado, súper pegado. Alex La Manga y La Curu. Como quien pierde una estrella. Muy pronto en toda la República Dominicana.
1: Oye, Curu.
0: Espéralo muy pronto en toda la República Dominicana. Alex La Manga y La Curu. Como quien pierde una estrella. Esto sonó y se pegó. Alex La Manga, tírame por WhatsApp. Díselo, Curu. Alex La Manga.

0: rompiendo, rompiendo están ellos. Están rompiendo el millero con este merengue. Como quien pierde una estrella. Alex La Manga y La Curu.
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0: Dando seguidilla. Le gusta Corombo Chávez Vargas. Próximo regidor por la Junta Distrital de Amina. ¿Verdad que sí, Corombo Chávez Vargas? Sigue sonando. El dobletazo.
1: Alex
0: La Manga y La Curu. Se llama Perdidos. Versión merengue. Esto se está pegando a millón.

0: ¡Pegao, pegao están ellos! ¡Pegao, pegadísimo! Alex La Manga y La Curu. Se llama Perdidos. Complaciendo solicitudes a través de esta potente emisora. Línea 106.7. La que escuchan todos. Llegó Marlenis, Marlenis de Star. La canta lindo, la canta precioso. Lo nuevo de Marlenis de Star.
1: Marlenis.
0: Se llama Eres tú, eres tú. Está gustando también ella. Está gustando Marlenis de Star. Eres tú. Le gusta Oscar Joel Calderón. Dale volumen, Oscar Joel.

0: ¡Epa! Saludos para Giovanni Rojas, el magíster Giovanni Rojas, escuchando el poder de la región. Jefe regional del Club de Leones Mao, jefe de región, Club de Leones Mao, mi amigo Giovanni Rojas. Dice que canta bonito Marlenis. Marlenis de Star.
1: Marlenis.
0: Esta se llama Lo Voy a Hacer Mi Hombre. Lo Voy a Hacer Mi Hombre. Marlenis de Star. Durísima, durísima.

0: búscala en todas las plataformas digitales.
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0: Marlenis, Marlenis de Star. Lo voy a hacer mi hombre. Sonó y se pegó, sonó y se metió. Voy a la pausa en breve. El can que te gusta, el can que te fascina. En breve el can de David Espinal. El duro de la bachata en breve. Retornamos de una vez. Con mucha música en este miércoles, mitad de semana. No te muevas.

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0: ¡Uepa! ¡Sonando un merengue que está caché bomba! Sonando, sonando fuertemente, David Espinal. El duro de la bachata, David Espinal. Gustando a millón. Dice Johnny Guira que ese merengue está bomba. Bomba caché, caché bomba. Bomba caché. Se llama Disimula el Amor. Sonando en este miércoles. Por línea 106.7. Para que escuchen todos. 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También en sintonía con nosotros. 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
0: 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Dale volumen, Giovanni Rojas. El magíster. El magíster Giovanni Rojas. Está a todo volumen con el programa. A todo volumen con nosotros. El magíster Giovanni Rojas. Esta se llama ¿De qué me sirve quererte? Si yo te quiero para una eternidad. Si yo te quiero para siempre. ¿De qué me sirve quererte? David Espinal, el duro de la bachata.

0: Bonita bachata, bonita interpretación de David Espinal. ¿De qué me sirve quererte si yo te quiero para siempre? 809-572-7216. Antonio Polanco, saludos. Gracias por la sintonía. El bachatero que sigue de boca en boca. El que rompe el millero. El que rompe el millero. David Espinal. ¿De qué me sirve quererte? Pero qué bachata, pero qué bachata. Hello, buenas, saludos. Buenas noches.
1: Saludos, JJ, buenas noches. Un saludo para usted y familia.
0: Gracias, igualmente para ti, Carmen, desde Maizal. Carmen, móntate.
1: Gracias, un saludo para Josefina, el Corombo, Vito Núñez, Nancy, Sebastián, Cívico y Seferino. Y el Gigante, y María Medrano, María Moronta, el Corombo, y Johnny Guira, y un saludo para los demás, y Prueba de Amor, y para Josefina Torres.
0: Ok, eso va en mi pistola, cuídate, Carmen, de este Maizal. Marcó el 809-572-7216. El programa sigue caliente, encendido. Hello, buenas noches, saludos, buenas noches. Adelante.
2: Bota, bota.
0: ¿Quién me habla y de dónde?
2: Yo soy Maizal.
0: Yoti, Yoti de este Maizal. Adelante, Yoti, perdido.
2: Saludos para usted y la familia.
0: Gracias, igualmente para ti, Yoti.
2: Saludos para Jaime.
0: Dale, con ti, ropa.
2: Y enamorado.
0: Enamorado tú quieres, ok. Mi amigo Yoti marcó el 809-572-7216. Eddie Nolasco, Eddie Nolasco. 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Un hombre honesto. Eddie Nolasco. Apoyando este programa, hombre. Eddie Nolasco, hello, buenas.
3: Sí, buenas, ¿cómo estás, JJ?
0: Móntate, Josefina. Móntate, móntate.
3: Aquí encendida, ya te sabes. Un saludo a Carmen Marzal, a Wiso, a Inés Cruces y todos los que están escuchando. Yo quiero a la chapeadora, JJ. Cuídese, JJ, cuídese.
0: Okay. Gracias, gracias. Josefina Torres. Josefina Hot Dog. Marcó el 809-572-7216. El programa más encendido. El programa más alegre. El programa que rompe la tristeza. El programa que le dice adiós a la tristeza. El can de David Espinal. El duro de la bachata. Me voy con esta, me voy con esta. Se llama Prueba de Amor. Complaciendo a Carmen allá en Maizal. Para mi amiga Carmen. Ella la pidió. JJ la complació. Ella la pidió. JJ la complació. Luis Alfredo López. Saludos para ti. Luis Alfredo López. Antonio Polanco. Corombo Chávez Vargas. Compartan el video, mi gente de Facebook. Compartan, compartan.

Tremenda, tremenda bachata, tremendo éxito. Se llama Prueba de Amor. Suena David Espinar, el duro de la bachata. Complaciendo solicitudes al 809-572-7216. Márcalo, márcalo tú también. JJ te hace compañía. 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Continuamos. 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Me voy con el merengue La Chapeadora. Complaciendo solicitudes al 809-572-7216. Le gusta a Josefina Torres. A Josefina Josefina.

0: Pero qué bonito, qué lindo suena David Espinal, el duro de la bachata. Un artista clase A con mucha calidad. Un artista que está sonando a nivel nacional e internacional. Un artista grandes ligas. David Espinal. Se llama la chapeadora. ¿Y dónde está el cívico que no me ha llamado cívico? Julián Marte. Seferino. Están perdidos. Están perdidos ellos. Sebastián González. Mi amigo Pochi en Jicomé Pochi.
1: Oye, Rafael.
0: 809-572-7216. No hay para nadie, no hay para nadie. El gigante en el batey de Amina.
1: Duro.
0: Dale, dale, gigante. Dale volumen a ese radio. Aló, buenas, buenas noches.
2: Aló, JJ, escúchame. Se me quedó el primo, Julián Marte.
0: Ok. Julián Marte, sí. Saludos para ti, de parte de Carmen de Maizal. Seguimos dándote música, música, música en este miércoles. En este miércoles 16 septiembre 2026.
1: Sin filtro, mami.
0: Se llama Enamorado. Enamorado. Esa no la debo tampoco. Esa no la debo tampoco.

0: tremenda, tremenda bachata, enamorado. David Espinal, el duro de la bachata sonando, JJ animando. Voy a la pausa, voy a la pausa. Retornamos en breve con el bastión de la noche. Esto sigue encendido, esto sigue buenísimo. No te muevas.
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lo que está sonando bonito, lo que está gustando a Millón, Héctor Camacho, lo nuevo, el Fuiki Fuiki, el Fuiki Fuiki. No te duermas, no, que aquí está el JJ animándote en este miércoles, mitad de semana. Sigue sonando Héctor Camacho, complaciendo solicitudes. ¿Quién le dio mi número al alcohol que me está llamando? Swing. ¿Pero quién se lo daría? Duente. Mi número al alcohol me está llamando. Camacho. Héctor Camacho. Empujado. Un artista que está de boca en boca. Arrasando, acabando. Héctor Camacho. ¿Quién le dio mi número al alcohol? Me está llamando.

Indiscutiblemente la pegó, indiscutiblemente la pegó, la votó, la votó, la votó. La votó Héctor Camacho, la votó por los 400. ¿Quién le dio mi número al alcohol que me está llamando? Esa le gusta al Cali. El Cali allá en Santiago. Arriba, arriba, arriba. 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Subiendo, subiendo el Taíno. El Taíno de la bachata, Georgie. El dinero no es detergente, pero limpia la gente. Cuarto no es detergente, pero limpia la gente. La pegó Georgie. Georgie, el Taíno de la bachata.

0: ¡Claro que sí, claro que sí! ¡Claro que sí! ¡Que Cuarto no es detergente! ¡Cuarto no es detergente, pero limpia a la gente! ¡El Taíno de la bachata, Georgie! ¡Georgie, el Taíno de la bachata! ¡Muy pronto en Mao! ¡Tocando en Mao muy pronto! ¡El Taíno de la bachata, Georgie! ¡Subiendo, subiendo! ¡Juan Carlos, tu pupilo! ¡Teresa Camilo! ¡Saludos!
1: Juan Carlos.
0: Se llama Dulce Veneno. Lo nuevo, lo nuevo. De Juan Carlos, tu pupilo. Dulce Veneno.

0: llegó Juan Carlos. Juan Carlos, tu pupilo. Se llama Dulce Veneno. ¿Cuánto sentimiento? ¿Cuánto romanticismo tiene esta bachata?
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0: Está bien hecha, bien lograda.
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0: Se pega porque se pega. Dulce Veneno.
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0: Dulce Veneno. Sonando Juan Carlos, tu pupilo. Dando seguidilla.
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0: Complaciendo al 809-572-7216. Me voy con esta. ¿Y quién puede ser si ese no soy yo? Eri Tavares. Sonando Eri Tavares. ¿Y quién puede ser si ese no soy yo?

bachata, bonita interpretación, Eric Tavares. ¿Y quién puede ser? Si ese no soy yo. Llegó Lizzy Rosalía Rojas. Lizzy, yo sigo bachateándote. Llegó tu cuarto bate, Marvin Trejo. El cuarto bate de la bachata, Marvin Trejo. Hoy brindo por el amor. Hoy brindo por el amor.

0: ¡Qué bonito! ¡Qué bonito suena! ¡Qué bonito canta Marvin Trejo! Hoy brindo por tu cuarto bate de la bachata. Hoy brindo por el amor.
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0: Eso sonó y se pegó.
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0: Marvin Trejo, Marvin Trejo. Tu cuarto bate de la bachata. No hay pa' nadie. Todo el mundo en sintonía con nosotros. Viviendo el miércoles, mitad de semana. 16. Septiembre 2026.
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0: Ya casi estamos en Navidad. Ya casi estamos sonando música navideña. ¿Verdad que sí? Liz y Rosalía Rojas. Ya casi estamos sonando música navideña.
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0: Aquí en el banquete de la noche.
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0: El bastión de la noche.
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0: Yo sigo durísimo en este bonito miércoles. Me voy con este merengazo, subiendo al príncipe del merengue, Albert Hernández.
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0: Te lo presenta Liz y Rosalía Rojas. Murió el artista. Murió el artista. Albert Hernández, príncipe del merengue. Pegao, pegao. A nivel nacional e internacional. Albert Hernández. Eso suena lindo. ¡Eso suena nítido!
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0: pegado, pegado, pegado. A nivel nacional e internacional. El príncipe del merengue. Se llama Murió el Artista, Murió el Artista.
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0: Llegó Mario, Mario, es Mario. Mario Ferreira. Tú allá y yo aquí. Tú allá y yo aquí. ¡Ay, Dios! Suena Mario Ferreira. Tú allá y yo aquí. Canta lindo. Tiene calidad, tiene talento. Mario, Mario Ferreira. A consideración de ustedes. A consideración de ustedes. ¿Cómo te llaman?
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0: Es Mario, es Mario. Tú allá y yo aquí. Santo Dios. Dale, Mario Ferreira.

0: Sonando, sonando, es Mario, es Mario. Tú allá y yo aquí. Buenas noches, mi gente de República Dominicana y el mundo. Así llegamos a la parte final. Mañana otra vez estoy con ustedes desde las 9 de la noche, arrancando con el poder de la región. Quédate con Línea 106.7, la emisora que escuchan todos, la que no se pierde en el camino. Se va JJ, se va tu JJ. Buenas noches.
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1: COP San José, tu mano amiga en línea 106 te da la hora. 12 de la medianoche.
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2: COP San José, tu mano amiga, línea 106, te da la hora. 6 de la mañana.
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5: ¿Qué tal, mis gente? ¡Hola! Que el Dios Todopoderoso sea con nosotros hoy, mañana y siempre. Son los sinceros deseos de su servidor, el Maestro de la Cruz, peregrino de la paz y mensajero del amor en el hogar y la familia. A usted le marcha mal en los negocios. Le atormentan los problemas. No tiene suerte en el amor. No tiene suerte en las crianzas de animales. No tiene suerte en los juegos. La suerte no le acompaña en la agricultura. Usted, señor o señora que padece de alguna enfermedad que no ha podido curar, estas son señas inequívocas de que su suerte anda mal. Su suerte anda cambiada. Salga de la duda, salga de la preocupación y dele un alivio a su mente consultando personalmente con este su servidor, el Maestro de la Cruz, ya que soy vidente y clarividente de facultad natural. Recuerde que estudié el arte de la quiromancia, que es el arte de leer las manos, como también aprendí a leer el aura de su vida, donde viene marcada en tres tiempos: pasado, presente y futuro. Cuando usted venga a una entrevista conmigo, yo con aplicaciones mentales, le voy a decir qué le ha sucedido en el pasado, qué le está sucediendo en el presente, pero sobre todo, qué le espera para el futuro. Con muchos secretos que tengo en el altar, le voy a dar su limpia, le voy a dar su barrida, le voy a dar su despojo para apartarle envidia, salación, mal amante, traición, brujería, cualquier fuerza del mal que le esté atormentando, y no lo deje avanzar. Venga a una entrevista conmigo y no se va a arrepentir el haber dado el paso del triunfador. Son cantidades de personas que hoy en día sonríen a la vida. le dan gracias a Dios primero, luego al maestro de la cruz por haberle ayudado a resolver sus problemas. Sin más preámbulo y sin tiempo que perder, voy a pasar a grafología para darle lecturas y respuestas a las cartas y a los mensajes en el día de hoy. Recordándoles que respetando las ciencias médicas, todos credos políticos y religiosos, abro mi cofre de correspondencias. Preste mucha atención a usted que envió su carta o su mensaje. Unos de los que voy a leer puede ser el suyo. 15 segundos de concentración mental. Tengo un mensaje en mi celular que viene marcado con el seudónimo La Encerrada, nacida el 4-8 del 1994. Dice este mensaje: mi muy estimado y querido maestro de la cruz, ayúdeme por favor. Me siento como secuestrada. Estoy presa, no puedo salir a ninguna parte con los celos de mi marido. Dígame con su conocimiento y sabiduría, maestro de la cruz, ¿qué puedo hacer? No puedo ni visitar mi familia, ya que me bota de la casa al regresar. Ayúdeme, dígame qué puedo hacer. Él nació el 4-11 de 1964. Dígame, maestro de la cruz, ¿qué puedo hacer, por favor? Estoy encerrada y no puedo salir a ninguna parte porque hasta me maltrata. Gracias, amiga, que me escribe con el seudónimo de La Encerrada. Le voy a aconsejar, amiga mía, usted se buscó esto. Acuérdese que usted tiene solamente 18 años y su marido tiene 49 para 50. Entonces, usted se buscó esto. Él se siente incompetente, no se siente seguro de lo que tiene y de lo que puede hacer. Ese es el motivo de los celos de él. No es confiado en él mismo. Mándeme una fotografía con su madre, tanto suya como de él, que yo con Dios delante lo voy a tranquilizar. Mándeme la fotografía con su madre, no tiene que venir, y yo desde aquí la voy a ayudar. Gracias por escribirme, amiga mía. Sé que usted está encerrada con solamente 18 años y su marido tiene 49 para 50. Usted se lo buscó. Ese no es su pareja. Usted es una niña estudiada, muy capacitada. Acuérdese que el tiempo que tiene con él no la ha dejado ir a estudiar. Está para atrás y para atrás. Gracias por escribirme. Sacúdase. Mándeme la fotografía con su madre, que yo la voy a ayudar. Siguiendo con este programa, tengo un mensaje en mi celular que viene marcado con el seudónimo El Joven Agradecido, nacido el 3-11 del 1991. Dice este mensaje: mi querido maestro de la cruz, estoy contento y agradecido de usted. Desde que empecé a visitarlo, conseguí trabajo y me ha ido muy bien en la lotería. Maestro, estoy agradecido y orgulloso después que lo visité, porque todo me ha salido color de rosa. Los caminos se me han abierto, ya que todo me salía mal. Mi novia está muy contenta y dice que nos vamos a casar en diciembre. Maestro, espero que el Dios Todopoderoso le siga dando sabiduría para que siga ayudando a tantas personas que le agradecemos y nos sentimos comprometidos con usted por la gran ayuda que usted nos ha dado en la curación. Gracias, maestro de la cruz. Gracias, amigo, que me escribe con el seudónimo del joven agradecido. Quiero que venga por aquí de inmediato, que te tengo preparado un talismán.
6: lo que aquí le llamamos resguardo. Tengo un talismán preparado para que usted me lo use como protección. Es algo especial para usted. Lo felicito porque me hizo todo como le indiqué. Compró los materiales que yo le indiqué y así le ha salido todo de maravilla. Le fue muy bien con el numerito que le di y lo jugó con mucho entusiasmo y así salió de todos los problemas que tenía. Gracias por escribirme su mensaje, amigo mío. Continuando con este programa, tengo una carta que viene marcada con el seudónimo La Madre Asustada, nacida el 10-2 del 1967. Dice esta carta: mi querido maestro de la cruz, me animé a escribirle estas dos líneas para ver si usted me ayuda. No encuentro qué hacer con tres niños que tengo y el padre me abandonó y no me ayuda a mantenerlo para nada. No puedo darle la educación que ellos merecen, ya que estoy pasando por una situación económica muy crítica. Profesor, lo que más me está preocupando es algo que está sonando encima de mi casa a partir de las 10 de la noche. No nos deja dormir. Es algo temeroso. Se sube en la casa y comienza a hacer ruido. Se tira, luego se arrastra en la pared y hace fuerza por entrar a la casa, pero no por la puerta. Es algo temeroso. Dígame con su conocimiento y sabiduría, ¿qué está pasando en mi casa? Bien, mi amiga madre asustada, quiero que venga por aquí de inmediato, que le voy a preparar unos materiales para que usted me limpie la casa, me riegue algo en su patio y cualquier cosa dañina, cualquier espíritu mundano que ande rondando su hogar, se retire de inmediato. Así es que la espero por aquí lo más pronto posible, amiga mía. Que el Dios Todopoderoso le bendiga. Continuando con este programa, tengo otra carta que me llega de Villa González. Dice: maestro de la cruz, le escribo con el seudónimo del padre alegre y contento. Nací el 23-8 del 1961. Maestro, soy un fiel oyente suyo, no me pierdo sus programas todos los días. Estoy contentísimo con usted porque no pensaba que usted me iba a parar tan rápido a mi hija. Mi hija nadie la había podido curar de este problema que tenía en la columna. Solamente era sentada en su silla de ruedas y ya mi hija de un mes y medio para acá, que usted la tiene en curación, ya está caminando. Maestro, la familia entera mía está muy contenta con usted y en realidad es como usted dice. Es con hecho, no con palabras. El padre agradecido y contento firma la carta. Gracias, amigo, que me escribe desde Villa González con el seudónimo del padre contento y agradecido. En realidad, usted está muy contento porque todo lo que usted estaba consiguiendo era para medicamentos de su hija, amigo mío. Así es que yo le voy a recomendar que no falte a su cita porque su hija todavía no se ha curado. Hay que seguir con la terapia aquí, hay que seguir con los medicamentos naturistas como están haciendo gran efecto en ella. Tenemos que seguir con estos medicamentos que la tienen caminando ya. Así es que no me falte a su cita. Lo felicito por escribirme, amigo padre, agradecido por yo levantar a su hija que tenía 2 años sentada en una silla de ruedas y no podía ni pararse. Ya su hija está caminando. 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O usted que me escucha de lejos y quiere apartar su cita, quiere hacerme cualquier pregunta, llámeme, venga a una entrevista conmigo y no se va a arrepentir el haber dado el paso del triunfador. Usted que le marcha mal en los negocios, le atormentan los problemas, no tiene suerte en el amor, no tiene suerte en la crianza de animales, no tiene suerte en los juegos, la suerte no le acompaña en la ganadería, tampoco en los viajes. O usted, señor o señora, que está padeciendo de alguna enfermedad que no ha podido curar, señas inequívocas de que su suerte anda mal. Venga a una entrevista conmigo y juntos encontraremos la solución a sus problemas. Bien, estimados radioyentes, fue un inmenso placer haber estado con ustedes en el día de hoy. Mañana será otro día donde estaré con todos ustedes con un programa similar a este. Le pedimos al Dios Altísimo, Todopoderoso, que envíe paz, comprensión, armonía, éxito, suerte, salud, confraternidad sobre cada uno de sus hogares entristecidos. Bye bye, estimados radioyentes. Hasta mañana, si Dios me lo permite, que la pasen bien.
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2: Andújar Mansueta, de los Mansuetas de Villamella, que fue enviado, precisamente él pidió que lo enviaran a Roma. Tú sabes que la diócesis de Roma, cuando Manfredi, en la guerra por los estados frontispicios, venció a la principal virago de los estados frontispicios, su jefe militar era Manfredi, un homosexual, un marica, y le pidió a César Borgia que lo metiera en su harén como su mujer. Y César Borgia le dijo, en los baños termales que se daba por la sífilis que tenía por toda la correría de él, le dijo, no, yo no soy de esa escuela. A mí me gustan las mujeres y todo, yo tengo sífilis, pero es fruto de mi correría con los cueros. Pero yo te voy a mandar al Consejo Cardenalicio de Roma, donde esos jóvenes como tú apuesto son muy apetecidos, y lo mandó para Roma. En Lucrecia Borgia, del autor ese norteamericano, dice que Manfredi duró un año después de eso. Los bugarrones del Consejo Cardenalicio de Roma lo destrozaron a Manfredi. Eso pasó con Andújar, que era un moreno como de 6 pies, de los Mansuetas y gordiflón, y después vino de Roma ya desaforado como marica y se declaró partidario de la teoría de liberación, de locura, de la teología de liberación. Y me acuerdo que él había estudiado junto con Leopoldo Grullón en la escuela de los Salesianos, y él conocía a Leopoldo y le decía, Leopoldo, ven, vamos a discutir, porque era un maricón, dañó todo eso. Él y el padre Soto, el que el cardenal mandó a matar y tiraron ahí frente al aeropuerto, desaforado. Ese le robaron los fondos, ese, el padre Soto, y una hija de Pérez y Pérez, que era la secretaria de la arquidiócesis de Santo Domingo, defalcaron al cardenal, y el cardenal entonces no pudo arremeter contra la hija de Pérez y Pérez, pero cogió al padre Soto y lo entregó a la voraine de los sodomizadores que le pagaba, porque él le pagó ese día, en esa ocasión, con un saco de toda la moneda de la limona que había dado en la catedral y la papeleta. Él se lo robó y con eso fue que le pagó a quienes lo sodomizaron. Pero ya el cardenal le ha dicho, le había dado patente de corso para que lo ejecutaran y lo tiraran amarrado allá, frente a la ensenada esa marítima del aeropuerto de las Américas. Después estaban los bugarrones en la Victoria contando su hazaña, y que fue el cardenal que lo mandó. Yo creo que esa era una historia similar a la de Tony Raful, por lo que Tony Raful pidió que lo nombraran embajador en Italia, la embajada dominicana en Italia está en Roma, y como aquí hay un concordato, de seguro que él iba a regodearse a la arquidiócesis cardenalicia de Roma, cuyo arzobispo es el alia Papa. Y ahí Tony Raful seguro se sinceró y por eso mandó a la hija. Y la hija, que no es paje coco, cogió la seña y de seguro cometió los desafueros que en la época del internet y de la grabadora y de los celulares parece que quedó grabada en mala práctica. Por lo cual, ella dice que está defendiendo su honra. Pero ¿qué honra puede tener Faride cuando todo el mundo sabe que ella fue la amante de Nenén Cabrera y que fue la amante del presidente del PRD, Vargas Maldonado, y que fue la hija de la hermana de Marta Olga García, esposa de Vargas Maldonado, quien le tuvo que dar una cuanta carrera, porque esa tiguerita, hija del general Tilía, no es fácil, no es fácil, ella es tecata, cuando se arrebata no come cuento, como hizo tecato a los hijos de Vargas Maldonado, y secundaba a Vargas Maldonado en su práctica de tecatería, de consumo de cocaína, pero según mi servicio de inteligencia, esa muchacha no era fácil cuando era mozalbete. Era de arma tomar, apoyado por Tilía. Me estoy dando a entender. De manera que yo creo que la práctica de Abinader, de la consulta a los agentes de la CIA, esa práctica, lo que estaba buscando Abinader era que los partidos del sistema, encabezados por Leonel, que es pro-haitiano, y ya se recuerda la carrera que le dieron los haitianos en Haití cuando él fue allá a inaugurarle una universidad y a darle la limosna de un furgón, que después estaba escandalizando, como decían los emisarios de la ONU, que ese hombre tenía una obsesión con que los haitianos lo iban a matar. Pero es que él es pro-haitiano, porque él era el heredero de Bosch y el continuador de Peña Gómez, y todavía siguen en lo mismo. Lo que está buscando el embeleco es el privilegio de que los partidos del sistema dirigidos por todo agente de la CIA, porque el maricón candidato del PLD, el de Santiago, al que él le dio unos cuartos con todos los préstamos que tomó y los bonos que emitió, Abel Martínez, ese, él le dio unos millones de pesos. Comenzó a decir que él iba a deshaitianizar el país y por eso adquirió mucha simpatía y fue candidato. Y extrañamente en toda la campaña electoral se metió la divisa de él junto con su lengua en el trasero, donde no le da la luz. Y bueno, ustedes conocen los resultados, pero después él dijo que los comicios fueron limpios. Pero después nosotros publicamos los datos estadísticamente calculados, no con internet, sino con bolígrafo en papel blanco, y daba que el aumento de comunal de la deuda eterna en la emisión de bonos soberanos y en los préstamos con fines diversos. Ciertamente, como menciona en su patraña Leonel, empezó con el acuerdo de Aerodón. Todo eso cuarto él lo invirtió para la reelección, para sobornar. Sobornar a Vargas Maldonado, que no necesitaba sobornarlo porque estaba vendido siempre. Sobornar a Leonel, darle lo suyo a Leonel y a Abel Martínez. Y de ello también financiar a el hijo de Leonel en la candidatura a senador, y aunque él escogió como su candidato el embeleco a la gente de la iglesia Guillermo Moreno, todo el mundo sabe que el gobierno votó por el hijo de Leonel porque ya estaba sobornado, porque el hijo de Leonel es más delincuente que Leonel, júbalo por hermana, y ese está involucrado en contrabando incluso de armas desde los primeros días del gobierno de Danilo, y fue premiado con la impunidad, junto con unos hijos o familiares bastardos de los Brugal y de los Bermúdez. Es un delincuente, hijo de gato cazarratón, hijo de Leonel, no puede ser buena cosa. No me hagan decir, porque hijo de maricón también tiene que ser maricón, también tiene que llenársele de agua a la canoa, porque la hija de Leonel, la grande, la que él le vendió primero a un narcotraficante aventurero árabe, y luego se la vendió al mercenario, ese pelotero, Albert Pujol. A Nicole, la que primero él se la había entregado a Florentino y Florentino, que era su guardacor. Precisamente, hay un punto que quiero tocar de pasada. Es el sometimiento y la orden de destitución e investigación en donde los altos mandos militares pro-haitianos, como son lo del gobierno de Abinader, pide que al coronel Antonio Morales Herrero sea votado de la Fuerza Armada por falta grave. Yo creo que ese así Rafael Antonio Morales, porque yo lo conozco por Tony. Tony es un admirador furibundo de Leonel y de el rubio bugarrón que era el jefe de los guardaespadas de Leonel. Héctor, bienvenido Medina y Medina. No me diga que otro. Bienvenido es bienvenido Trujillo, ese machetico de el cachón de Barahona. bugarrón como un gato, con el nombre de Lali, la Lali. Él, como nosotros lo nombrábamos, el efectión de Lionel. Efectión era el marido de Alejandro Magno. Y por eso Lionel, a Héctor Bienvenido Medina y Medina, lo nombró como jefe de su cuerpo de ayudante, que era musculoso así, pero tan bugarrón como efectión, el marido de Alejandro Magno. Y nuestros servicios de inteligencia, que son muy perspicaces, captaron que él le dicen su sobrenombre y la Lali. ¿Por qué no le dicen Beto? Porque decía, bienvenido, ¿por qué no le dicen Beto? ¿Por qué dicen la Lali? Y resulta que en el prontuario de ese coronel, Morales Herrero, quien era uno de los que repetía como gallareta, que nosotros usamos un lenguaje inadecuado, como gritan la gente de Lionel, que él era amante de la literatura y le habían dado un premio de literatura, pero era en cuanto a su espíritu domesticado, adocenado. Se adecuaba los cuentos esópicos, es decir, que no tocan, y le dieron el premio. Su consejero era precisamente Lali. Él lo dice, aparece que su consejero era Lali, el jefe de cuerpo de ayudante de Lionel. Y nosotros, ¿qué decimos? Que nuestro lenguaje es impecablemente, rigurosamente sometido a las leyes y reglas de la gramática española y de la lingüística, y que lo que nosotros describimos no son insultos. Insulto es lo que describimos, pero describirlo no es el insulto. Como hay una tesis por ahí en la filosofía de que percibir una cosa, un fenómeno, no es protagonizarlo, que es una refutación que le hace Henry Lefebvre a los partidarios del existencialismo para refutarle su filosofía decadentista y podrida. Resulta que al coronel Tony Morales Herrero, hijo de Raimundo Morales de la Romana y de la puertorriqueña María Teresa Herrero, porque el Herrero no es un apellido criollo, eso llega de la presencia de personeros puertorriqueños y cubanos y cosas por el estilo. Resulta que cometió una imprudencia en su conducta de sumisión al sistema de obediencia al imperialismo, que es lo que refleja en su lenguaje, que es lo que le cuando decía que usted insultan, porque él considera que el lenguaje es nuestro, denunciando el oportunismo, denunciando la homosexualidad, el LGTBismo y la corrupción de Lionel, eran insultos, porque él apostaba aquí iba a hacer su carrera en base a Lionel. Pero llegado a un punto

hija de gato que ratón. Nicole es más rápida que un avión. Pues resulta que cuando yo oigo, el oficial realizó públicamente en redes denuncias que involucran a altos funcionarios civiles y militares sin la debida autorización de la superioridad, en franca violación a la ley orgánica de la Fuerza Armada y del reglamento disciplinario como del Código de Ética Militar, es pasible de ser expulsado de ella. Cuando, según la temática inventada del cristianismo, Dios le dijo a Adán, no coman de ese árbol, el fruto de ese árbol, que es el fruto del conocimiento, para reafirmar que el cristianismo solamente se nutre de ignorantes. Y la serpiente sedujo a Eva, cosa insólito, que Satanás se volvió serpiente para seducir a una mujer. Coño, está bien que se vuelva una paloma, un conejo, una gacela, pero una culebra que está repugnante y la mujer le va a hacer caso. No, porque la mujer era, de antemano era peor que la culebra. Pues resulta que cuando Eva comió de ese árbol, ese fruto, le dijo que su entrepierna era para dárselo a Adán. Y Adán y Eva pecaron. Porque el Dios Cristo es tan malo que le hace el pene al hombre para que orinara y no para que lo usara. Y esa es la tesis de un personaje revisionista que escribió el Evangelio según Jesucristo. Y está ahí. Sí, le dieron premio Nobel. Ese le decía al que aparece en su Evangelio como el pastor, le decía que él hablaba con su Dios, que era el diablo, y que cuando él, el pene se le agitaba, no lo pensaba dos veces y cogía una ovejita y la sodomizaba. Y le decía a Cristo, no sea pendejo. A lo mismo, y Cristo decía, no, yo respeto a mi padre. Ese es el Evangelio de José Saramago, que estremeció el mundo de la letra cuando escribió ese Evangelio profano, tan sincero, tan honesto. Y él decía, no, pero es que yo no tengo que ponerme a orar. Tú vivo orando para joder a los hombres. Yo le pido a mi Dios, mire, yo pego el oído en la tierra porque mi Dios está allá en el fondo, su Dios era el diablo. Que le marche a la ovejita. Entonces, parece que el coronel Morales Herrero no pudo vencer la tentación de probar si era verdad lo que desde nuestro ángulo le vociferábamos. Tú eres un sometido adocenado, que eres cómplice de todo lo oprobio que las Fuerzas Armadas, como órgano del régimen de explotación y opresión y lacayo del imperialismo, llevan a cabo junto a la iglesia. Yo sé que el padre no es religioso, pero yo sé que la mamá sí es religiosa, una fanática católica, y llevaron al muchacho al fracaso. En el momento él creyó en la validez de toda la mentira que le metieron en la cabeza, el sistema en que se crió la romana, Raimundo y Teresa. En el momento él creyó que de su condición se podía respetar la ética y se le podía practicar la ética, e hizo la denuncia que todo el mundo repite en este país, que el narcotráfico es sostenido como la haitianización por las Fuerzas Armadas, por la Procuraduría General de la República, que le da impunidad. Y acusamos responsablemente a Miriam Germán Brito de ser una corrupta, una delincuente, que lo de P, Miriam la P, no era por procuradora, era lo que le correspondía por perra. Y fíjense, la quitaron de la Procuraduría y no se le ve por parte, porque ya está escondida, porque sabe que ante la denuncia esta, estallar el caso de Morales Herrero, al que acusan de decir que la Procuraduría, el DNI, la Fuerza Armada, en la Manuel Ubaldo Gómez, entre la 20 y la 22. Pues sí, ¿qué era realmente lo que busca? Ah, bueno, antes de eso, déjame tocar un punto. El matón que ocupa la dirección de migración, Valleterri, fue de los que torturó, mató y desapareció a Narciso González. Se apareció en una reunión de Adeclí. En la reunión de Adeclí, según me informan, le cuestionaron por la incorporación de haitianos a las Fuerzas Armadas y lo acusaron a él de esos manejos. Él dijo, no es así.
lo que nosotros incorporamos en la Fuerza Armada no son haitianos.

0: haitianos son rayanos. O sea, rayano es haitiano hijo de dominicano o viceversa. Que es el truco con lo cual la Fuerza Armada tienen su cuerpo deportivo plagado de haitianos. Así es que tienen a todos los levantadores de pesa haitianos. Así es que tienen a los pies como los karatecas de este país. Mali Lady, que es haitiana, como representante de los dominicanos. Y le digo, no, son rayanos, esos son dominicanos. Pero yo tengo una grabación de un haitiano discutiendo con una dominicana en un colmado en Herrera que dice la verdad en torno a la cosa. Yo le voy a agregar a esta declaración que yo estoy dando el video ese con las declaraciones del haitiano. Es una declaración donde hay un haitiano diciendo que él es dominicano de ascendencia haitiana. Y la dominicana le dijo, hermano, usted no es dominicano, usted es haitiano. ¿Cómo tú me dices haitiano si yo soy parte de la Fuerza Armada? Y yo, porque están haitianizando a la Fuerza Armada. Entonces, mira, nosotros componemos toda la base de la Policía Nacional y el Ejército y la Aviación. El haitiano que lo dice.
1: Coñazo, después de 20 años en el Ejército Nacional, sirviendo al
2: siendo haitiano,
1: aunque yo sea de origen haitiano, no voy a...
2: Pues, no, de origen no.
1: Permitir que me falte,
2: de origen no, haitiano.
1: Aquí tenemos que cambiar esa mierda, coñazo. Los hombres de color, respétenlo. Oíste, el 80% de nosotros estamos en la policía, en las Fuerzas Armadas, en la Marina de Guerra. Respeta, coñazo. Respeta.
2: Mi esposo es negro, haitiano
1: dominicano. Te voy a dar, no me importa.
2: Hijo de una mamá dominicana y papá haitiano.
1: Yo necesito, haitiano.
2: Pero nada más, los haitianos hay que decirle que son haitianos porque se nerven.
1: Él tiene la enumeración.
2: A la haitiana nada más decirle que es haitiano porque se nerven. Porque yo nunca le di. Nunca
1: es rubia. Usted me quiere hacer un show.
2: Mire, yo respeto.
1: La dominicana es usted por su maldito color.
2: No.
1: Sí, no.
3: Di algo, mami, no se quede callado.
1: Por el colorcito.
3: Entonces.
1: Yo sí soy negro. Sí, de origen. De origen. De origen africano.
2: Yo soy. Sí. Él que me conoce a mi
1: sabe. No, que es que yo he visto muchas frecuras ahí en la
2: red. Pero
1: media.
2: No yo.
1: Conmigo usted se equivocó.
2: Pero no yo.
1: Conmigo
2: pero
1: usted
2: no
1: se
2: yo.
1: Equivocó.
2: Grábame.
1: Sí, soy negro.
2: Grábame. Que yo no.
1: Negro,
2: yo tengo una hermana negra.
1: Sí.
2: Yo tengo una hermana de madre negra. Lo que yo le dije a usted, usted
3: se quede callado, mi loco, güey.
1: No es quien para
3: se va a quedar callado ahí.
1: ¿Quién soy yo? Porque usted es una mierda. Usted viene aquí a comprar su pieza, coma su pieza y váyase para su casa. Deja de estar cuestionando.
2: Para que tú veas cómo los haitianos le dicen mierda al dominicano. Para que vean en este país cómo el haitiano viene de Haití, que nace aquí o viene.
1: ¿De dónde Trujillo
2: le dice,
1: lo trajo a usted?
2: Y le dice
1: ¿de dónde Trujillo
2: al dominicano que es una mierda? El haitiano quiere venir aquí a decirle
1: de
2: mierda. El haitiano quiere venir.
1: Trujillo nunca mírenme. Ha sido dueño de este país.
2: Oye, ustedes están viendo. Oye, el haitiano quiere venir aquí.
1: Ha sido dueño de
2: el haitiano
1: este
2: quiere venir aquí. Oye, a decirle mierda al dominicano.
1: Sí.
2: Chequen oye, bien lo que somos dueños de la patria. Nunca le pasé respeto a ese cabrón.
1: Este negro es
2: nunca le falté respeto.
1: Ex miembro de la Fuerza Aérea y miembro de las Fuerzas Armadas.
2: Ya ustedes saben.
0: Y Ballesteli hablando mierda. Lo que tienen que hacer es tomando que están cancelando al coronel Antonio Morales Herrero, el hijo de Raimundo y de Teresa, de la Fuerza Armada por violar el código moral de silencio y complicidad de la Fuerza Armada en su atropello a la nacionalidad dominicana. Y violación a la constitución y a la moral, cuando denuncia que la Fuerza Armada, que la Procuraduría en época de Miriam y de la Maquita, que se ha hecho tanta cirugía, que parece un maquito, pero es maquita porque es un sapo, Jenny Berenice, y el otro Camacho, el sapo Prieto del Brasil, no ha esclarecido ninguno. Entonces él dice, ha dicho, y de eso acusan a Morales Herrero, de que él hizo como 30 denuncias que ponían en peligro investigaciones que ellos estaban haciendo, pero investigaciones de complicidad. Y el coronel Morales Herrero va a pagar con su carrera, su creencia en pajarito preñado en el aire, como dicen los chavistas. Y va a creer, como dice la canción que interpreta de un poeta español, Juan Miguel Serrat, la paloma se equivocaba, creyó que el mar era el cielo y se ahogó. Una vez más, nosotros los marxistas leninistas y los que usamos el lenguaje para decir la verdad y no encubrirla ni tergiversarla, tenemos la verdad. Si Tony, el que creemos un ingenuo, pero intoxicado por vincularse al grupo de Leonel, porque su confesión de que su consejero era Héctor Bienvenido Medina y Medina, la Lali, y que obtuvo el premio de literatura juvenil fue, es un mal indicio. Y reafirma la verdad, para decirla hay que ponerse de frente al sistema, al dominio imperialista y de la oligarquía y de la iglesia católica. Esa es nuestra verdad. Ojalá le llegue a Raimundo, ojalá le llegue a Teresa y ojalá le llegue a Tony y al otro hermano que él tiene, que es miembro del Army norteamericano. La ingenuidad se paga.
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1: COP San José, tu mano amiga, línea 106, te da la hora. 7 de la mañana.
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4: ¡Hello! ¡Buenos días!

0: hacer con él.
1: Hola, ¿qué tal? Saludo. Buenos días, República Dominicana. Buenos días para todos. Bienvenido al programa Amanecer con el Súper. Agradecido de Dios, el Todopoderoso, el Creador de los cielos y de la tierra, que hoy nos dio una vez más el soplo de vida y nosotros recibimos humildemente ese regalo súper especial. Gracias, Padre. En nombre de tu Hijo Jesús, recibimos tus bendiciones. Gracias, Señor. Gracias, Padre. Nuestra fe siempre va a estar ahí. Gracias, Señor. Bueno, el cariño y el saludo para todos nuestros queridos y directos oyentes en las cuatro provincias del noroeste, el Cibao Central, la goza de Amanecer con el Nene este jueves 17 de septiembre.

0: Disciplinas existen para guiar el corazón humano hacia el bien, la justicia y el amor. Ellas no nos aprisionan ni nos restringen. Al contrario, nos liberan, porque nos apartan del egoísmo y nos conducen a la verdadera felicidad. Cuando respetamos las leyes de Dios, aprendemos a servir más que a dominar, a amar más que a juzgar. Cada mandamiento se convierte en una invitación diaria a la conversión interior, ayudándonos a alinear nuestros pensamientos, palabras y actitudes con el plan de Dios. Respetar las leyes de Dios, por tanto, es un acto de amor. Es responder a su cuidado con fidelidad, permitiendo que Él transforme nuestra vida en una señal de esperanza y luz para los demás. Abrazos.
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3: Ese soy yo, Miguel A. Marrero Hidalgo, el Super Nini. Ese soy yo. Son las 7:06. 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

próxima. Qué bueno. Sonando González Alvarado Pereira. Sonando González Alvarado Pereira. Nació sin visión en ambos ojos de una familia de 10 hijos en la Jagüita, municipio de Cabrera.

armónica de esa de Boca, el acordeón de Boca, con la que comenzó a tocar merengue. Después recibió un acordeón. El señor, el virtuoso Bartolo Alvarado, verdadero nombre con

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16 minutos, 7:16 minutos en la mañana. Y llega de manos un artista que está escribiendo su propia historia. El 15 de la bachata. Llega con su muchachita y morenita de mano. Reponuña.

Iglesia de la Bachata sonando duro. Saludo para Raymond Bobadilla. Sí, buenos días, mi hermano. Como siempre, salúdame a Israel, mi cliente número uno. Igualmente que para mis padres, Ramón y Ramona, en Marmolejos. Gracias por la sintonía, Doris Urraca.

0: el patriarca.
1: Gracias, señor.
0: El patriarca.
1: Gracias, muy amable.
0: Muy buenos
1: días. Muy amable, como siempre.
0: Adelante.
1: Día, bien.
0: Somos suyos.
1: Para todos. No como siempre, cariño genético. Ya una mañana agradable, fresca.
0: Ok.
1: Pero mejorado.
0: Sí.
1: Como siempre, un saludo para nuestro querido y seguro senador de Lino Lasco.
0: Así es.
1: Y para nuestro querido y seguro regidor.
0: El super nene. Muchísimas gracias, don Cheche, siempre por su llamada. Siempre será bienvenido aquí. Don Cheche Jackson, el patriarca de Laguna Salada, amigo del amigo, muy sincero, siempre activo, siempre con nosotros, compartiendo, ¿verdad? Este programa Amanecer con el super nene. Bueno, señores. Senador de primera, Edwin Nolasco. La gente me está preguntando que por qué el presidente Luis Abinader no vino. No tengo la información. Vi en la gobernación a la número 2, Raquel Peña, la vicepresidenta de la República, que vino en sustitución del presidente Luis Abinader. No tenemos los detalles. Hoy vamos a salir a recoger esos detalles y a indagar y a preguntar. Pero creo que no es algo tampoco del otro mundo. Parece que al presidente se le presentó algo, pero siempre, dice un amigo, pero siempre que quiere venir a Mao, el hombre se devuelve. Y va a Santiago Rodríguez, a Montecristi, a Dajabón, Puerto Plata, a La Vega, Santiago. Bueno, está en Santiago el presidente. Mao. No quieren entrar a Mao. Ese es un mensaje que debieran, no sé, los líderes, los llamados líderes. Tienen que buscar la forma. A ver qué es lo que está pasando. Revisarse, a ver, háganse un foda. A ver dónde ustedes tienen las debilidades. ¿Dónde tienen las oportunidades? ¿Eh? ¿Dónde tienen las amenazas? Pero vengo acá. Vi los funcionarios un poco como de capa caída. Como que no estaban muy halagüeños. No sé. ¡Ay! Siempre nosotros le hemos dado consejo a nuestros funcionarios. Yo soy PRMista, ¿eh? Y yo siempre quiero que las cosas salgan bien y que se le dé servicio a la gente y que la gente se sienta conforme. Más o menos conforme, porque nunca se van a sentir totalmente el 100% conforme. Siempre va a haber un partido que va a criticar, pero hay que trabajar. En Mao se está invirtiendo, enterrándole a Mao miles de millones de pesos. Eso está enterrado en un sistema cloacal que yo sé que lo vamos a agradecer, ¿eh? Después que todo eso, esa tormenta y esa situación pase y que Mao esté asfaltado, que tenga sus cloacas, vamos a agradecer ese sistema cloacal, porque así es el dominicano, ¿eh? El dominicano es así, que critica hasta ahí al baño, ¿eh? Aquí somos ingenieros, aquí somos doctores, aquí somos arquitectos, aquí somos paracaidistas, aquí somos todo. Y de todo hablamos y de todo sabemos. ¡Yup! Ese es el dominicano. Pero la obra es buena, ¿eh? La obra es buena. No se puede minimizar el impacto que va a tener en la familia dominicana esa obra, porque Mao fue acogido por eso mismo, por el sistema freático que tenemos. El sistema freático. Mao es un Venecia abajo. Yo viví un tiempo en Los Cambrones y me tocó hacer un hoyo séptico. ¿Y usted cree que se pudo hacer el hoyo séptico? Hubo que hacer otro tipo de maniobras, buscar alcantarillas. Y según se iba hollando, metiendo alcantarilla. Aquí hay muchos hoyos sépticos que es con gomas que hay que hacerlo, porque no aguantan el bloc ni la pared, no aguantan nada de eso. Ejemplo, Los Cambrones, en la parte baja, ay, ya. Yo no sé cómo esas casas están paradas ahí en Los Cambrones. Eso es un río por debajo. Un río por debajo. Y el sistema cloacal viene a llevarse un poco de esas aguas. Se viene a mistigar un poco de esas aguas. Saludos, buenas. Hola.
1: Buenas tardes, nene.
0: Buen día, Nao. Adelante, amanecer con el nene.
1: Nao, lo que pasa es, nene, que los funcionarios nada más sirven para chismear, lo único. Eso es lo que pasa. Allá no se ve nada bien hecho. Todo un chisme y una cosa grandísima. Porque lo que quieren es vivir chismeando solamente.
0: Bueno.
1: No hay ningún cuidado con nada de eso.
0: Bueno. Nao, gracias, Nao. El funcionario que va no a canalizar a Santo Domingo. Aquí hay funcionarios que han dado viaje a ministerio para ir a cancelar a un pobre infeliz. A un infelicito. Y pedir la cabeza de gente allá arriba y no pedir soluciones para el pueblo de Mao. Tienen que hacer una reunión con Antonio Marte para que le diga, le dé dos códigos, si es que se lo ha olvidado. Bueno, estamos con Eddie Nolasco, estamos con el partido. Todo el mundo sabe que somos PRMistas. Y yo soy más auténtico que cualquiera de esos funcionarios. PRMístate desde el último pelo hasta abajo. Pero no vamos con las cosas malas. Tengan cuenta con eso, conmigo. Porque yo no voy con las cosas mal hechas. A mí no me gusta esa vaina de estar traicionando. Y de estar, que yo te voy a dar el apoyo y que aquel me dé 3 pesos. Inmediatamente te dejo a ti y me voy para allá por 3 pesos. Esa es la gran diferencia que tiene Miguel Marrero, el super nene. Si yo te di la palabra, cuenta que en cualquier turbulencia vamos a estar ahí, en las buenas y en las malas. Nosotros no andamos brincando. Reconocemos a cada uno de los PRMistas dirigentes de nuestro partido. Los reconozco, el trabajo, la labor, la carpintería que se hace para que cada uno de ustedes que están en esos curules estén hoy, incluyendo hasta el mismo presidente de la República. Dejen de estar andando detrás de los compañeritos que porque yo no estoy contigo, no estoy con aquel, usted tiene que estarlo mandando a cancelarlo, humillándolo. Dejen eso. Y ahí es que el presidente de la República sabe todo eso, lo que está pasando en el municipio de Mao, provincia, y en la provincia de Valverde. La carpintería que los funcionarios andan atrás de los compañeritos para cancelarlo y joderlo. Ah, pero ese compañerito pisó piedra por ti. Ese compañerito te llevó ahí. Más o menos, respétalo. Si no le va a dar nada ni lo va a ayudar, salúdalo con cariño, con amor. Porque ese compañerito ahorita vuelve a pisar piedra por ti. Si tú lo maltratas hoy, tú sabes lo que te va a pasar en el 28. Te van a pasar la cuchilla suavecita para afuera. Porque aquí hay mucha gente que pasó por ahí. Hay mucha gente que pasó por acá y por allá y ya ni el nombre se le menciona. Yo le decía a Andrés Bernard Templa que nunca le solicité una aguja para coser una ropa. ¡Nunca! Y somos amigos. Lo quiero porque Temple es un hombre bueno. Hay que ir de trabajo, comprometido. Pero cuando fue diputado, olvidó donde fue a la batalla. Olvidó el campo de batalla. Y cuando quiso volver al campo de batalla, los que lo ayudaron tenían los fusiles en la mano. Te estamos esperando. Pa, pa, pa, pa, pa, pa, pa. ¡Listo! ¡Fuera! ¡Fuera! ¡Fuera! Hay un ex funcionario que sí supo mantener el partido y supo mantener su dignidad y el respeto, el cariño hacia ese humilde servidor. No solamente para el partido, sino para la provincia. Ahí no había colores, ahí no había nada, ahí había servicio. Ahí había humanidad, ahí había amigos, ahí había un hombre de trabajo. Y que me llame cualquier PRMista para que sepan, por eso tiene el apoyo de hoy, dos

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7: Bueno, estamos en la parte alta del programa, Amanecer con el Super Nene. Son las 7 ya con 42 minutos en todo el territorio nacional. Perfecta la ocasión, con este fuerte aplauso recibimos los muchachos que...

0: se llama Malagradecida. En las redes sociales, búscalo como Krill Ancilo. Y cómo no, en YouTube, que es la plataforma musical más amplia que tiene el Googles. Búscalo. Nepo Núñez, arriba. 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

0: Bueno, sonando Fuki Díaz el Galeno. En vivo, me envió esa bachata en vivo desde la tarima de la cabina del hombre. Línea 106, la estación que escuchan todos. Estamos en el último escalón de la escalera de este día. Amanecer con el nene. Ay, ay, ay. Y yo hablaba un poquito de Tres Patines. El 13 de noviembre del año 1985, el diario de la prensa dedicaba sus páginas a despedir uno de los comediantes más grandes de Latinoamérica. Tres Patines. Mi papá, bueno, en Radio Mao yo escuchaba siempre los capítulos. Bueno, un día, Tres Patines. Bueno, ese era el elenco, parte del elenco. Tres Patines en Radio Mao, la otra Radio Mao, conectaba siempre esos capítulos, una de la tarde. Y en uno, yo trabajé en Radio Mao, los últimos años en Radio Mao como control. Y bueno, yo encontré un cassette donde soltaron a Tres Patines. Y digo, ¡oh, María, soltan el hombre hoy! Y ahí el señor juez soltó a Tres Patines. Sí. Señores, damas y caballeros, gracias por la sintonía, por estar con nosotros, por recibirme siempre en casa a través de la señal que no se pierde en el camino. Línea, la estación del pueblo. Miguel Marrero tuvo el placer. Me voy con los poderes. Me voy con Cuco Baloy, el brujo. Este tema que fue grabado en el año 1976. Señores, pero qué historia tiene República Dominicana y la industria musical.
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0: buenos días. Muy buenos días, amables oyentes que sintonizan Conexión en este jueves. Jueves 17 de septiembre, año 2026. Esto es Línea 106.7, la que escuchan todo. Agradecido del Señor que nos da la dicha y la salud de compartir con ustedes esta revista diaria que pues nosotros nos levantamos temprano con la dicha del Señor y encontrarnos en esta catedral de la radio de la Línea Noroeste, que es Línea 106. Reiterarle que esta es una doble vía y usted puede mantener la comunicación y la conexión con nosotros marcando el 809-572-7216. Buenos días, Adán Jaques, en este jueves que el Instituto Nacional de Meteorología establece los remanentes de una vaguada sobre el territorio nacional y por esto se prevé aguaceros en horario de la tarde. La temperatura bastante calurosa, pero se esperará lluvias en la región noroeste. Adán Jaques, buenos días.
1: Buenos días, Juan de León, gracias.
0: Lo que dicen director, que tú nada más vienes a tirar una bomba y salir
1: el gato,
0: corriendo.
1: El gato gato, dice no, Ricky Reyes.
0: Está temprano aquí.
1: Agradecerle a los ejecutivos del Grupo Radial Liniero, en la persona de don Percio Ascona, por permitirnos estar acá en Línea 106.7, como decía usted, la Catedral del Noroeste. Y una catedral que tiene un benemérito.
0: Así es.
1: El benemérito de la comunicación es Pulsaciones y Mario Domingo García, mi maestro. Catedral y benemérito. Sí. Está duro esto. Saludo, director Juan de León, nuestro hermano Adriano Gómez, cuando se incorpore. Y el control master deluxe de todo el noroeste, el próximo regidor, Miguel Marrero, super nene. Qué bueno estar con ustedes este jueves 17 de septiembre del año 2026. Me da como un olorcito a puerco asado.
0: Ay, no, por Dios.
1: Al lechón asado de Nochebuena.
0: No, por Dios.
1: Rápido,
0: que ya vi. Ya vi una casa con las luces. Van a hacer que yo enganche la mía.
1: Ya a mí me están diciendo que me van a ir a poner el arbolito.
0: Oh, sí. Yo estoy para poner el mío. Porque vi una atrevida que puso el bombillito de ella ahora. Yo lo pongo, sí.
1: Bueno. En lo que se incorpora Adriano, le damos los buenos días. Mire, hace unos días falleció una persona que yo quiero mucho. Papito Matías Cabeza murió de un infarto hace 4 días exactamente. Primo hermano de la familia Matías Pérez, de Yayo, de Humberto. Cuánto yo he sentido esa muerte de Papito Cabeza. Lo voy a dejar. Así que no pude participar en las exequias fúnebres de mi gran amigo por causas ajenas a mi voluntad, por asunto de trabajo. Pero papito, siempre te llevaré en mi mente y mi corazón. Cuánta cultura, cuánto me hiciste leer, cómo me convenciste que aquí hay cosas en la tierra que no la hicieron los humanos. Con eso de la teoría de alienígenas centrales. Siempre te voy a recordar, papito. Y quería hacerte una mención. Vine ayer, pero no tenía el ánimo. Quería hacerte una mención pública porque era un fiero oyente de este programa. Nos distinguía mucho. Y decía, es que ustedes tienen clase. Tal vez no nos la merecíamos los elogios. Siempre te voy a recordar, pero lo más importante que lo voy a recordar con un trago, porque a él le gustaba más que el diablo. Bueno, entonces el espectáculo debe continuar.
0: Debe continuar.
1: Señores, ayer estuvo la vicepresidenta de la República en la ciudad de Mao. El presidente no pudo venir. Como siempre, las conjeturas que volvió y dejó a Mao esperando.
0: Las teorías conspirativas.
1: Yo me voy a limitar que sé la razón y el móvil porque el presidente no vino. Y nada que ver de que porque lo estaban esperando para protesta, nada de eso. El presidente da la cara. Y es el único presidente que puede sonar los tacos y decir, yo soy el presidente que más ha invertido en el municipio de Mao. eso no fue. Yo voy a omitir el por qué fue, porque manejo una información extraoficial, pero veraz. Es algo de Estado que no me corresponde a mí ni que está dando primicia, ni está dando palo, ni está justificando. Yo sí le puedo decir que la vicepresidenta hizo el recorrido por los puntos que el presidente iba, vio la avenida, fue a donde se está la planta del sistema sanitario, fue al liceo a inaugurar una cancha bajo techo que yo estaba ahí, que va a cambiar la vida de sus estudiantes, y fue a supervisar los trabajos del hospital traumatológico, que este gobierno ha sido el único que ha hecho esa inversión o está haciendo esa inversión, y la inversión que ha hecho en salud, que yo no voy a venir aquí como un cliché ni relaciones públicas. Ahora bien, eso tarde o temprano, pero le falta menos de lo que le falta, se va a terminar. Y aquí habrá personas. Ay, coño, me voy a meter en rojo.
0: Dale, pues ya te está metido.
1: Me voy a meter en rojo.
0: Haz como Reinaldo.
1: Pero no Pérez.
0: No, Reinaldo, el del charco de los ojos.
1: No voy a ser como el gato gato, voy a meter en rojo.
0: Está bien.
1: Ellos habían artistas de protesta. Y hubo uno de ellos, dominicano, que fue muy fustigado por lo que dijo, que fue Ramón Leonardo, que de Expresión Joven, y Francisco Alberto Camaño, que dijo que hacían falta la dictadura de derecha para ellos poder tener un motivo para cantar. Entonces, aquí hay gente que le va a hacer falta la avenida y el sistema cloacal, porque eso se va a terminar.
0: Yo lo que pienso es que el PRM...
1: No va a haber tema. O sea, le va a pasar como esos artistas de protesta de dictadura de derecha, porque la dictadura de izquierda para ellos estaba perfecta, ¿verdad?
0: Pero yo pienso que el PRM le da más mucha importancia a algo que no lo tiene. Es decir, que un partido en el gobierno se volque, no a responder, pero tome en cuenta la opinión de, qué sé yo, uno, dos, tres personas que a través de las redes sociales se denuncian con que coge demasiado cañones.
1: Pero no es como diría Teresio, coger un cañón para matar un mosquito. En verdad las redes sociales...
0: Pero le tiene el fullín ardiendo, tienen que reconocerlo.
1: Pero el fullín ardiendo está, porque es verdad que es un malestar. Es verdad que independientemente de que yo sea un dirigente de un partido que está en el gobierno ahora y sea funcionario de gobierno, yo tengo que pasar por mi vehículo por ahí.
0: Por las mismas calles que pasamos todos.
1: Por donde pasamos todos. Claro. Y yo mismo digo, la suerte que se está terminando, siendo conformista. Pero no es respondiéndole a nadie en particular, porque no se toma un cañón para matar a un mosquito, literalmente hablando. Pero hay una población que...
2: Aquí él no lo va a matar, pero ya él lo mató.
0: Aquí han cogido aviones supersónicos para responderle a esa persona.
1: Mire, yo no sé si ustedes van a interactuar el tema, pero usted sabe que yo vengo en un revuelo y me voy. Ayer, después de la actividad del recorrido de la vicepresidenta, que era el presidente que venía, se dio una reunión de integración de equipos, de integración política, encabezada por Víctor de Asa, secretario general de la Liga Municipal Dominicana, que tiene un rol preponderante en el equipo de campaña del precandidato presidencial David Collado. Esa reunión, por ser rápida, porque se estaba esperando el presidente y era después de las actividades presidenciales, se realizó en la oficina senatorial de Valverde. En esa reunión se dieron los pasos de integración de los equipos de Yayo San Lobatón, el ministro de Salud Pública, el doctor Atala, su estructura política, que tiene una estructura nacional, y de la vicepresidenta de la República. Raquel Peña. Ahí estuvo junto al senador Odalí Rodríguez, el alcalde Freddy Rodríguez, varios directores de juntas distritales que están apoyando a David Collado. Pero ahí estaba Rubén Darío Peñaló, Ángela Rodríguez y Daisy Aquino, en representación del equipo Daisy de la vicepresidenta. Como bien se sabe...
2: Ahí hay una cosita. Porque...
1: Buenos días, Adriano. Buenos días. Que no te deje hablar.
2: No hay problema. Qué bueno que tú vas a hacer. Ahí hay una cosita porque que la vicepresidenta, tú lo dices como que ella ya lo había anunciado y tú estás dando una especie de información primicia. Porque hasta ahora, ¿quién sabía que la vicepresidenta estaba apoyando el
0: se puede,
2: pero no de manera oficial.
1: Lo de San Lobatón empezó así.
2: Sí, pero que tú ya...
1: Es más, lo de San Lobatón empezó peor.
2: Sí, del equipo de la vicepresidenta. Pero hasta ayer, Nene y Adriano estaban diciendo que todavía es un proyecto político independiente, que no estaba apoyando a ningún otro candidato.
1: Pero una integración. O sea, yo estoy dando la primicia. Exacto. Repito, en la oficina senatorial de Valverde hubo una reunión encabezada por Víctor de Asa, que juega, repito, un papel preponderante en el equipo político de David Collado. Ahí hubo una reunión de integración de los equipos de Yayo San Lobatón, del ministro de Salud Pública, doctor Atala, y de la vicepresidenta de la República. ¿Quién representó el equipo de San Lobatón? La diputada Ángela Rodríguez, el diputado Rubén Peñaló, y otros dirigentes políticos de la provincia, por poner un ejemplo, Segueli Bajante, regidor del municipio de Mao, estaba ahí, que es del equipo de San Lobatón. Mi hermano Xavier Hernández, el presidente de la provincial de la juventud del PRM, que es del equipo de San Lobatón. Podría yo seguir más, porque había cuadros importantes ahí, acompañando. Por el equipo de doctor Atala estaba Jonathan Madera y una tropa de la estructura que tiene doctor Atala en la provincia. Y eso que Filiberto Blanco no participó porque andaba acompañando a Jean Luis Rodríguez en un recorrido. No le dio tiempo. Pero por parte de la vicepresidenta estaba Daisy Aquino Mesa y la directora provincial del Ministerio de la Mujer, Mabel Jiménez. En una reunión de integración para organizar una agenda en común. Habló el doctor Odalí Rodríguez, por supuesto, el Víctor de Asa, Rubén Peñaló, Ángela Rodríguez, Freddy Rodríguez y otros toman un turno. Ahora, ¿qué yo quiero resaltar de las intervenciones? La intervención de la diputada y amiga Ángela Rodríguez. Quiero advertir que no voy a poner palabras en boca de Ángela que no dijo. Yo voy a decir lo que yo escuché. Tácitamente, con palabras mías, ¿verdad que sí? Podría. Cito, abro comillas. Entre las palabras de Ángela Rodríguez, ya no hay equipo San Lobatón, ni equipo David, ni los equipos que se están integrando. Ya hay un solo equipo. Equipo David Collado. Cierro conmigo. Algunos veteranos de la política, como es el caso del eje alcalde José Peralta, tuvimos que, o sea, provocó una reacción las palabras de Ángela Rodríguez. Ya somos un equipo, repito, David Collado. Excelente. Y es así. Ahora, ¿qué se perfila? Porque vienen más integraciones. Que la tendencia en Valverde, con la parte de lo que se vio ahí, también estaba Cristian Taveras, el actual presidente del Colegio Médico Filial Valverde. Y la estructura figura en más de un 90% de la directiva del Colegio Médico estaba ahí. Algunos en roles diferentes en la integración al equipo de David Collado. ¿Qué perfil? Sin querer sacar capital político, porque soy de los fundadores de ese proyecto. No en Valverde, no en Mao, a nivel nacional. Que la tendencia sería un mínimo 85 a 15. Porque estamos hablando de que de 9 directores de juntas distritales, hay 7 con David Collado. De 3 diputados de la provincia, hay 2, el senador. De 3 municipios, hay un alcalde, que es el caso de Freddy en Esperanza. Pero ¿cuántos regidores hay con la integración del equipo de San Lobatón? ¿Cuántos regidores hay en Esperanza? ¿Cuántos regidores hay en el municipio de Mao? ¿Y cuántos regidores hay apoyando en el municipio de Laguna Salada? Porque ya los regidores no son la cenicienta. No, ya los regidores tienen que jugar su voto para ganar.
0: Como todo el mundo.
1: Como todo el mundo. Entonces, concluyo diciendo que la tendencia mínima sería ese porcentaje que acabo de decir. Me voy a quedar porque me da vergüenza con ustedes. Que yo vengo ya muy rebuido y me voy de una vez.
0: Vamos a la pausa comercial y aún queda mucho más. Todo el contenido preparado para ustedes en estos espacios. Conexión, pausa comercial.
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1: Bueno, continuamos en este su espacio Conexión. Gracias por la sintonía. Y mira, quiero reiterar una invitación, una convocatoria, un gran operativo que nos hace.
2: Vamos por el aire, Pedro.
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1: Que no diga nada de qué. Provócame. Provócame. Téntame para que tú veas. Señores, estaba de vuelta. No, mira. Ya que te devuelvo los cuartos. Ese tipo es el hombre de la burra. Toma, que me devuelva tu cuarto. Déjame decir. Coño. Señores, gracias por la sintonía. La verdad que aquí en Conexión hay otro programa fuera del aire, de igual o de mayor calidad.
2: Tuvimos que espumar.
1: Terrible, déjale eso a otro. Miren, quiero agradecer y a la vez invitar, porque muy pronto tendremos la Asociación Dominicana de Rehabilitación, tendrá un operativo gratuito de entrega de sillas de ruedas en el Centro de Rehabilitación MAO. Esto será el próximo viernes 2 de octubre de este año 2026 a las 10 de la mañana. Es decir, si necesitas una silla de rueda o si tiene, o la que tiene está deteriorada o tú conoces a alguien, esta es la oportunidad. Copia de cédula, documento de diagnóstico y foto de cuerpo completo del paciente. Usted puede contactar al 809-572-1460 y 809-572-3912. Acércate, que estamos ubicados en la calle Duarte, número 318, en el sector de Sibila. Eso es al lado del hospital Luis L. Bogart. ¿Eso es Sibila todavía, Adrián?
4: No, eso es Los Cajuiles.
1: Eso es Los Cajuiles, ya.
4: Full.
1: ¿Verdad? Eso es Los Cajuiles ahí. 809-572-1460. Adriano Gómez, buenos días.
4: Eso es Los Cajuiles y cuidado, si ya no es Cajuiles esa zona por ahí.
1: Sí, casi. Ahí recuérdate que la ubicación del hospital dice Vega Alta, número tal.
4: Sí, la calle, ese pedacito de calle se llama Vega Alta. Que por cierto, están exigiendo una lámpara allá producto de un hoyo. Así que yo espero que de noche pase por allá. Gracias, Juan de León. Gracias, Super Nene. Esperando que Adán vuelva y se integre y nos dé la información completa.
1: ¿Qué más tú quieres saber?
4: Ya, modo gato.
1: Modo gato se fue ya.
4: Modo gato se fue. Él dijo que volvía. Voy a confiar en que Adán vuelve. Que me lo dé completo ese pedazo de pizza. Gracias, papá Dios. Mira. Mira, la Indome ya tiene, creo que son 6 ya provincias en alerta verde. Y Valverde está en semialerta. Parece que va a llover. Y en el municipio
1: de la tarde,
4: sí. En el municipio de Esperanza, antes de ayer, y ayer que pasé por el municipio de Esperanza, ya le ha estado cayendo agua. Nos falta a nosotros, los demás, pero Dios sabe hacer sus cosas. Dice una gran amiga mía, utiliza mucho la frase que no se mueve la hoja de un árbol sobre la voluntad del Señor. Y yo creo que sí, porque si a nosotros nos caen estas aguas, probablemente los trabajos que se están realizando en la ciudad, en el casco urbano del municipio, se van a retrasar. Probablemente pero, no. Es una lógica.
1: Una lógica es que sí.
4: Una lógica de que el niño grita cuando quiere leche.
1: Ahora hay un tema importante con las lluvias y es que nosotros tenemos un impacto importante en las reservas, digamos.
4: En las reservas.
1: Porque teníamos mucho
4: por eso. Ya el INDRI, la EGI y otras instituciones que de manera transversal se ocupan del manejo de las presas y los envases en la República Dominicana, ya habían habían alertado y estaban en preocupación por los niveles de los caudales, sobre todo en el área de Valdesia. Valdesia, porque desde ahí, esa zona sur del país, es que se abastece, que abastece al Gran Santo Domingo y provincias importantes, porque la gente habla del Gran Santo Domingo y lo grande que es Santo Domingo. Ahora, piense un día y trate de ir un día y pasar por San Cristóbal para que usted vea lo que es mucha gente en espacios pequeños. Jaina y San Cristóbal son de los municipios más grandes de este país. Lo que pasa es que la gente lo pasa de largo, no porque no tiene importancia, es porque para Jaina y San Cristóbal su mayor virtud, es su mayor desgracia, es estar al lado de Santo Domingo.
1: La cercanía, ese entonces,
4: la gente se olvida de ello.
1: Eso es como el asistente de un funcionario. Exacto. Para la población es más pegado el asistente. Sí, y aquí hay asistente que no doña linda.
4: No se bebe un vaso, no se bebe una botella de agua. De lo
1: que no le dan una botella de agua.
4: Entonces, Jaina y San Cristóbal, bueno, no es una casualidad que todas las desgracias, el cólera, el ántrax, la chikungunya, los mayores, el dengue, es ahí que se concentran. Entonces, ojalá y que llueva y que cuando comience a llover en esta zona, sea en la zona de la sierra.
1: Eso esperamos.
4: Sí. La zona de la sierra. Por cierto, no sé si tú recuerdas el año antepasado que tú hiciste unos trabajos de Semana Santa Universal, la cantidad de incendios forestales que tú reportaste, sí, tú y Wagner Rodríguez, que eso fue un asunto impresionante para mí, porque yo no sé si era la primera vez, pero era la primera vez que a nosotros nos llegaba la información, no de uno, no, ni tres. Cada día que ustedes salieron venían con tres y cuatro reportajes de incendios forestales esa zona.
1: A mí no se me va a olvidar porque yo nunca había visto uno.
4: Ah, bueno.
1: Y yo fue este sitio sin gente, sin nada, y esto está cogiendo candela.
4: Y eso está cogiendo candela. Entonces, ojalá y que llueva, pero la misma oficina nos dice a nosotros de que estas lluvias son un poquito atípicas, anormales, sí, que que se esperan muchas lluvias, pero que en algunos lugares, por los efectos del niño, tienen la certeza de que se van a acumular grandes volúmenes de nubes de lluvia y no va a llover. Entonces, ojalá y que nos llueva en la zona de Monción, que nos llueve en la zona de esta zona Jarabacoa, que le da agua a la presa de Tavera.
1: San José
4: de la Mata, Abajo, esa zona.
1: Ramones,
4: ojalá y que sí.
1: Manacla.
4: Y que les llueva a los productores agrícolas que están con el grito al cielo porque han tenido que gastar mucho combustible para el tema de la sequía aquí en la República Dominicana.
1: Que tú hablas de sequía, por cierto, y se había anunciado que era necesario secar el Canal Mayor para unos trabajos que se estaban haciendo y había una planificación para eso.
4: Sí, sí.
1: Pero justamente secarlo en una época donde hay alta temperatura y una sequía importante, la producción agrícola se pone en riesgo. Ahora, eso se había planificado para hace unos días y no se sabe
4: si
1: se ha planificado aún el cierre del canal.
4: No
1: es necesario ya.
4: Sí, es necesario. Lo que pasa es que la ciudadanía y quienes están a cargo de estos proyectos, yo siempre le he dicho, el gobierno juega siempre a hacerse el pendejo y defender todas las obras que está ejecutando. Y no lo digo en términos despectivos de hacerse el pendejo. Si yo contrato al nene para que el nene me limpie la casa, y yo al nene le digo, bueno, mi casa tiene que ser limpiada con X detergente, con este tipo de cloro, y le doy un pliego de condiciones. Cuando eso comience, el gobierno no siempre tiene por qué salir a defender a quien limpia. Oye, esta vaina, ¿eh? Y esto sucede con empresas que arrancan obras, por ejemplo. Quien tiene que salir a darle una explicación a la ciudadanía y a los que le afecta el tema del puente que comunica Amina con Esperanza, no es el Estado, no es Obras Públicas. Es que en todos los presupuestos tú tienes que tener un asunto de publicidad. En todos. Entonces, ¿a quién le tocó? Creo que fue a Cero Estrella. Esther Estrella, monta un campamento, nombra a una agente de prensa que tú la tienes en tu empresa, una agente de publicidad en tu empresa, y dice, mira, eso es lo que se está haciendo. Y por aquí va ese por aquí va ese proceso de ese puente.
1: Es que aquí hay muchos políticos que tienen un cliché aquí de que el poder no se cede. Sí. Entonces ellos son que están haciendo la obra, ellos, no la compañía. Y entonces sin la información, sin el conocimiento... Gracias. Quieren echarse eso arriba.
4: Entonces aquí nosotros tenemos doctores, tenemos abogados, que esas son si tú te das cuenta, esas son los dos profesionales que más se interesan en la política, que salen a dar explicaciones de estructuras viales. Entonces, deja que la compañía, deja que la empresa que licitó y ganó salga. Y deja las explicaciones técnicas. Aquí salió a hacer Estrella y dijo, bueno, este puente no está... Señores, dejen de joder porque este puente no está ahí, porque ese puente se está armando viene armado, de hecho. Viene prefabricado. Y yo no puedo poner un taller abajo de este puente para complacerle a ustedes. Y eso se acabó. Eso se acabó. Sí. Entonces, tú tienes una gobernadora, tú tienes a un regidor, tú tienes a un director de una junta que sale y te da una explicación no es el caso, no quiero involucrar a Marta, digo gobernadora porque eso se da en las 32 provincias del país, en las 31 provincias del país, que salen, te van a dar una explicación de un drenaje francés.
1: Yo creo que aquí hay unos FAO que se lo buscan innecesario.
4: Tú tienes unos FAO que te lo buscan innecesario. Entonces, yo lo voy a acompañar. Venga usted, ingeniero, ¿dónde está el ingeniero de esta compañía? Párese ahí lo mío y déle la explicación, que yo no sé de eso. Y salimos de eso.
1: Y eso es que eso es lo que ha faltado con algunas obras, que la gente siente cierto retraso, siente cierta paralización. Y es que cuando yo hablo con el tema, y vamos a caer al tema de la avenida otra vez.

0: Por ejemplo, buenos días.
1: Buenos días, de León, de Buceta Miguel.
0: Adelante,
1: Buceta. Saludos para Gómez, Adriano Gómez.
0: Aquí está Adriano Gómez.
1: Sí, permítame saludar a los compañeros Félix Llobé Almonte, el Carlito Gil, Víctor Núñez, Víctor Soto en Boston, Massachusetts, y el alcalde de Isabela, Rubén Adriano Gómez y familia. Y para, vamos a decir, de la cuestión del presidente que venía ayer, pero vino la vicepresidenta. Entonces, esperamos que cuando él vaya a venir y se pide, no diga cuando viene, que se pide de paracaídas, porque yo no sé qué tanto los críticos, criticando tanta la cosa que hace nuestro gobierno. Muchas gracias, León.
0: Bueno, la visita, como le decía, siempre de un presidente, de un mandatario, es importante. Cuando llega a una ciudad, realmente llegó el jefe y muchos se alinean. Y bueno, el día de ayer, como un tema que había introducido Adán Jaques, el día de ayer se presentó en la provincia, en el municipio de Mao, nuestra señora vicepresidenta, para los actos que ya había sido convocado el presidente Luis Abinader. Razones de fuerza, y asumo que sea así porque no tengo el conocimiento, pero asumo que razones de fuerza hicieron que el presidente no llegara al municipio de Mao. Muchos piensan que ser presidente de la República es ser presidente de una junta de vecinos, y no es tanto. Todo un país y toda la arquitectura de un país encima de un presidente que en territorio como este se constituyen en ley, batuta y constitución definitivamente, usted quiera o no. Buenos días.
1: Buenos días, de León.
0: El Chivo.
1: Adriano Gómez.
2: Eso.
1: Los hombres que están atentos para la comunicación de información a la provincia de Valverde. Miren, yo voy a decir algo. Por eso es que yo digo que la vicepresidenta ha hecho un trabajo enorme y lo hace. Porque donde quiera que el presidente la manda, va. Porque por eso él es presidente y ella es vicepresidente. Entonces, la vicepresidenta hace el trabajo que el presidente le ordena. Por eso yo digo que ella es una de las sobresalientes para la evolución de civilización, educación del país. Por eso, porque trabaja. Asimismo, yo he dicho, todos los funcionarios de aquí de Mao que trabajan, yo lo sé. No tiene que nadie decirme ni yo andar atrás de ellos para saber qué está haciendo. No, trabajan original. Por eso es que yo he dicho siempre que la vicepresidenta pueda llegar a presidente de la República. Muchísimas gracias y que Dios lo bendiga.
0: Bueno, gracias, Chivo. Ayer se dio la inauguración del bajo techo en el Liceo Juan de Jesús Reyes, donde funciona el Liceo Modalidad General, así como Modalidad en Artes. Y un bajo techo con una inversión bastante significativa desde el Ministerio, desde el Instituto de Educación Física INEF. Y quiero hacer un reconocimiento porque tengo los datos desde la gestión y la interesa para que eso se convierta en una realidad. Y hay que ser justo. Hay que ser justo con las personas que han hecho ese tipo de trabajo, de gestión, y es un reconocimiento. Y de hecho, el reconocimiento para el doctor Miguel Oguaba y la construcción de ese bajo techo, que hoy es una realidad. Conozco que Miguel, ese bajo techo, que estuvo bailoteándose en varios liceos, incluso dentro de la provincia, no del municipio de Mao, encontró en Miguel Oguaba, como siempre, un aliado que defendió, incluso identificó esos terrenos para el Liceo Juan de Jesús Reyes. Me sorprendió no verlo, que para que no lo invitaron, no lo vi por ahí, pero bueno, la satisfacción del que trabaja por esa entrega hacia el deporte, en el caso, no es buscando ningún tipo de reconocimiento, pero lo logra quien honor merece. Miguel Oguaba hizo un gran esfuerzo desde el Ministerio de Deporte con el Instituto Nacional de Educación Física, y hoy ese bajo techo con una inversión millonaria es una realidad. Eso va a beneficiar no solo al liceo, uno de los liceos más grandes que tiene el municipio de Mar.

0: sino también a la comunidad, porque va a ser de uso comunitario. Por eso, tú ves que en la profesora Leonidas Ricard, que es la calle paralela, va a haber una entrada. Esa entrada es porque ese complejo podrá ser utilizado también para actividades culturales, así como también... La restauración ahí, la profesora Leonidas Ricard, la que está atrás del liceo, no. Justo porque estos complejos son para utilizarlo también la comunidad, en actos de la comunidad, claro, su reglamentación, con su cuidado y eso. Lo que sí es que es una obra importante y hay que reconocer el trabajo de Miguel Oguaba en esa gestión.
1: Lo construye el INEFI.
0: El INEFI, sí, el instituto. Sí,
1: pero probablemente por eso sea la ausencia de Miguelo.
0: Bueno, pero realmente Miguelo tuvo una participación importante lo Cortés no quita. No, debió de haberse invitado. Lo que sí es que una obra importantísima.
1: Con ese protocolo. Protocolo cuando va como se esperaba la visita del presidente, sí. Ese protocolo ya no estaba para que
0: está, no lo manejaba la localidad.
1: No,
0: bueno, es un reconocimiento público, sí, que sí. En mi caso, como conozco la intervención de Miguelo en la construcción y hacer realidad ese bajo techo, que es un bajo techo frente a mi casa y del liceo justo donde estudié la secundaria. Buenos días. Adelante.
2: Buen día, un abrazo, hermano de León. Adriano, un abrazo, hermano. Ángel Bobadilla.
0: Mi hermano Ángel Bobadilla, ¿cómo tú estás?
2: No, tú me tienes olvidado,
0: Patrocinador oficial de este programa.
2: No, hermano, por ejemplo, para decirte, o sea, no, parece que se te cambió la calle atrás del liceo, esa Emilio Arte.
0: No. Mira cómo es. La Emilio Arte es hasta el canal. Del canal hacia el liceo hacia atrás es la profesora Leonidas Ricard, que es el primer director del Liceo Juan de Surrey. Y se le puso Leonidas Ricard hasta el canal.
2: Aquí mismo, en la esquina de mi casa. En la esquina de mi casa, yo vivo en la San Miguel, la esquina de Emilio Arte, el ayuntamiento puso un letrero.
0: Es la profesora Leonidas Ricard. Hay que corregir eso a través de una...
2: A través
0: de una resolución municipal, es el profesor Leonidas Ricard, es justo hasta donde Jere, hasta el Currutá. Y luego de ahí, donde vive la profesora Luisa Vargas, hacia acá.
2: Mira, desconocíamos esa información. Un abrazo, hermano.
0: El profesor Leonidas Ricard tuvo el placer de conocerle, y un ser humano extraordinario, un maestro que dedicó toda su vida al servicio y por eso mereció ese reconocimiento. Gracias a mi hermano Ángel Bobadilla. El parquecito,
1: estoy igualito que estaba igualito que Ángel. Por eso que yo me quedo poco.
0: Porque para mí esa calle, incluso, mira, esa calle, incluso el parquecito que está dentro del liceo, es profesor Leonidas Ricard, en honor al su primer director, un maestro, padre de Jaimito, un gran amigo, y doña Dalinda. Y esta calle fue solicitada ponerle ese nombre a ese tramo hasta la subida ahí donde Jere y el Currutá, y luego de ahí es la profesor Emilio Arte. Bueno, de hecho, ¿qué hora es? Ya nos vamos. Ya no estamos aquí. Bueno, ya en 2 minutos nos vamos. Hay una deuda pendiente y la deuda es la visita del presidente Luis Abinader. Algunos han dicho que esta es la número 10 que el presidente deja plantado al municipio de Mao, y hay cuestiones, la dirigencia política y cuantas cosas. Miren, un presidente no es un funcionario tan fácil de mover de un territorio a otro. Necesita un engranaje, necesita una planificación, pero también hay asuntos de Estado que por su magnitud, por su peso, pues tienen más peso que otros. Lo que sí es que ahora Luis Abinader entra a una etapa nueva, y es que no solo es presidente de la República, sino también que ahora es presidente de un partido, que es el Partido Revolucionario Moderno. Eso significa que en el engranaje de la política, ese presidente en algún momento ya no será de la República, sino ya será solo del partido, y habrá más presencia. Así que mantengan la fe.
1: Nos vemos mañana.
0: No hay tiempo para más.

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0: Ese gustó, gustó y gustó.
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3: Buenos días, República Dominicana, buenos días mundo, buenos días pueblo, buenos días a todos ustedes por ser parte de esta, lo que es La Hora Clara en radio, desde esta línea 106, la reina del Cibao. A ustedes gracias por ser parte de este proyecto comunicacional. Recordarle que este es el toque de queda de la mañana, porque tenemos toque de queda en la mañana, toque de queda en la hora de la tarde y toque de queda en la hora de la noche. Agradecerle a cada uno de ustedes el que son parte de este La Hora Clara en radio. Yo soy René Molina, Esteve está en los controles. Esta es La Hora Clara en radio. Hoy es jueves, día 17 del mes de septiembre del año 2026, exactamente 10:21 minutos de la mañana. Hoy es un día especial, como cada día en la República Dominicana se tornan como días especiales. Y la especialidad se la da el dominicano, donde quiera que esté. Felicidades para todos los dominicanos que luchan para ser parte de una patria progresiva, de una patria emprendedora. Y cada dominicano es emprendedor y cada dominicano es parte del progreso. ¡Viva la República Dominicana! En el día de ayer, vámonos con esa llamada. ¡Buenas!
4: Gracias, René, buen día.
3: Cheche Jason.
4: Sí, excúsame que...
3: No, nunca pida excusa en su casa. Digo, cuando se está suapeando la casa, no podemos entrar.
4: Igual, la verdad, la madre de Amelio lo pregunta por ti. Ahí yo estaba en el banco ayer, dije yo, en un banco, ¿verdad? En la sala de espera, estaban comenzando la visita del presidente y me dije, ya eso, chichi, acuérdate que Balaguer decía que es más o menos chimoso. Y yo le digo, Balaguer le preguntaba, doctor, ¿usted no va a ver de que somos chimosos?
3: Wow, yo le he mantenido siempre eso.
4: Óigame, y parece que es como, es lógico, porque él no va a cobrar, no, le ve y raga. La candidatura solamente permitió una y menospreciar la elección de Dalí, naturalmente. Pero con el triunfo colectivo de la provincia, municipal, comunal y presidencial, y no lo han tomado en cuenta, yo creo que hay un chisme poderoso ahí.
3: Wow. Gracias, Cheche Yazo. Ayer, en el programa Simplemente René, que se transmite todos los días por Telecanal 12, por Mao Cablevisión, es ese programa el que da la primicia de que el presidente de la República, Luis Abinader, no venía a la República Dominicana. Y es Simplemente René el programa que da la primicia. El presidente de la República no vino a Valverde. Envió a la excelentísima vicepresidenta de la República, Raquel Peña, y al ministro de Vivienda, Jean-Louis Rodríguez. Y un grupo de acompañantes. A quienes la provincia recibió. Se cumplió con el protocolo que estaba programado para si el presidente hubiera hecho la visita. De todas formas, vinieron las autoridades, pero no vino el presidente de la República. Pero el porqué de la cosa, decía Sócrates. El porqué de la cosa, decía Sócrates. Un sabio filósofo griego que llegó a entender en cierta medida que la democracia era un problema. Y cuando Sócrates entendió que la democracia era un problema, porque Sócrates entendía que para elegir un presidente de la República no podían votar una sociedad en sentido general, porque todos no tenían el cerebro amueblado para saber a quién elegir. Y para Sócrates entendía que para elegir presidente, para elegir senadores, para elegir síndico, para elegir regidores, tenían que hacerlo las personas que tenían el cerebro amueblado y no una sociedad en sentido general. Porque vota el loco sin pensar, el alcohólico sin razonar, el común sin el conocimiento y sin la preparación. Dame esa llamada. Buenas.
5: Buenas.
3: Le escucho, René, le escucho, mi querido.
5: Lo que yo voy a decir ahora, quiero que esto sea como un tema hasta de campaña. Yo quiero ver si la dirigencia del PRM nos va a dar permiso a nosotros, la base, para votar en las elecciones, porque no nos han dado permiso para votar dentro del partido. No nos han dado permiso para incluirnos en el gobierno. Entonces, como no han hecho eso, queremos saber si nos van a dar permiso para votar en las elecciones, porque si van a hacer unas elecciones de delegados, a ver si ellos preparan unas elecciones de delegados. Yo quiero que alguien me explique eso, del PRM, que me lo explique alguien.
3: No van a explicártelo, mucho menos va a explicártelo la dirección del partido a nivel nacional, porque cuando están en la oposición, la hacemos abierta. Y cuando llegamos al gobierno, lo manejamos todo a nuestro deseo y a nuestra apetencia y no a la decisión de la base en sentido general. Sócrates, un sabio del conocimiento social y del manejo social, no le gustaba mucho la democracia en base a que el común eligiera presidente. Valverde, yo le he dicho en muchas ocasiones que la dirigencia del PLD odiaba a los dirigentes de Valverde. La dirigencia del Partido Reformista odiaba a los políticos de Valverde. Los PRMistas odian a los políticos de Valverde. Y los políticos de Valverde están mal valorados dentro de la percepción de los partidos políticos en la República Dominicana. Y ya el presidente Luis Abinader es la cuarta vez que yo recuerdo decir venir a Valverde y no viene. Porque Valverde es medio incómodo como para tratar cosas en el aspecto político partidista y también como para manejar lo que es el trato dentro del los dirigentes y la dirigencia nacionales. Y aquí siempre nos dejan esperando. Pero el porqué de las cosas, decía Sócrates, el porqué de las cosas. Cuando Sócrates decía, hablaba del porqué de las cosas, se refería a que todo tiene un porqué, un por cuándo y un por dónde. Y me decía alguien, un por dentro y un por fuera. Un para arriba y un para abajo. Y en verdad, en realidad, hay un porqué, el por qué no vino el presidente. El presidente no vino a Valverde porque Valverde no está en condiciones de recibir un presidente. El presidente no vino a Valverde porque el presidente lo han engañado en Valverde. Y me voy a ir más lejos todavía. Esa obra que se está haciendo del desagüe sanitario no tiene ingeniero. A usted le han mentido. Esa obra no tiene un ingeniero en la capital, ni en Santiago, ni en Pedernales, ni en ningún lugar. Y queda demostrado que no tiene un ingeniero. Porque cuando la vicepresidenta de la República estaba recibiendo las explicaciones técnicas del plano, la estaba recibiendo de un abogado que es el director de INAPA y que no le compete, no es su competencia dar explicaciones técnicas porque él desconoce de lo técnico, porque él no es ingeniero civil, ni mucho menos estructural, ni conoce tampoco de lo hidráulico, es un desconocedor de esa materia, La vicepresidenta de la República se estaba riendo porque ella sabía que estaba delante de un niño de teta en el conocimiento del manejo político y además en el conocimiento del manejo técnico y el conocimiento. Porque Wellington Arnó está en el puesto y hubo que cambiar la ley para que él fuera al puesto, no porque es un conocedor del área. Yo opino de muchas cosas aquí sin tener ningún conocimiento técnico de nada, pero no llego hasta allá, hasta el fondo de todos, porque hay un fondo que no le cabe a quien no es profesional. Wellington Arnó cometió un error delante de una precandidata del partido y que él es precandidato del partido y ella se estaba riendo de él. Ni mucho caso estaba haciendo. Porque no te toca a ti darle explicaciones técnicas. Las explicaciones técnicas le toca darle al ingeniero de la obra, que era quien ella quería escuchar, no a ti, porque tú eres el encargado de INAPA, no el técnico del área, no el conocedor del área. ¡Tú no sabes de eso! Y ella se estaba riendo de ti porque tú quedaste como un payaso delante de ella. Dame esa llamada. ¡Buenas!
6: ¡Buenas!
3: Víctor Núñez.
6: Correcto, René. ¿Y Dionis Santana qué hizo?
3: Gracias a Dios se fue, ojalá no vuelva más.
6: No. Mi saludo, René, y todo lo interactivo, y Ricardito Gil, Don Cheche, Uceta Minier, Vito Soto, y también Chivo. No se puede quedar, no, el abogado. ¿Qué le pasa?
3: Llegó, llegó, está aquí, llegó, está a su lado. Oh. Llegó aquí, Víctor. Llegó el hombre.
6: ¡Viene Santana!
3: Está aquí el hombre.
6: ¡Hola! ¡Ahí, ¿qué está pasando?
7: ¡Hola!
3: Llegó no, el hombre, llegó sudado.
6: Estaba esperando que llegara para llamar. ¡Adiós! Sí,
7: no fue como el otro que no vino.
6: René.
3: Sí.
6: ¿Qué está pasando con el abogado del diablo que no está llamando?
3: El abogado del diablo ya es empleado del Estado. Y cuando una persona empieza a ser empleado del Estado, cambia la posición, su personalidad y su ritmo.
6: René, sí. En cuanto al comentario de que el presidente no vino, que por aquí, yo entiendo de que eso era lo que tenía que ser. Porque ya para el tiempo que tienen estas obras, como la avenida, ya es de presidente no venir a dar más aliento, es de venir a inaugurarla. Y lo otro es, todo y toda dirección de la provincia, especialmente Mao, se equivocaron y no se dieron cuenta de que la obra llevaba primero la planta de tratamiento. Entonces arrancan de atrás para adelante y comenzaron la gente a conectarse y esto ha sido un desastre. Desde ahí un desastre con el arranque de la obra. La planta de tratamiento primero, para ir conectando y ir trabajando. Lo otro es, esta provincia ha sido un complejo
7: está largo.
6: Toda esta vida, toda esta provincia ha sido un problema todo el tiempo. Porque aquí, cuando un líder quiere montarse por encima de Peña Gómez, ha sido, y tú sabes que está la provincia de nacimiento de líder. Y aquí todavía hay muchos dirigentes.
7: Ese es otro tema, papi. Ese otro, gracias. Bueno, podemos poner 3 o 4 temas.
3: Dionis Santana, bienvenido.
7: Hola, no me oigo.
3: No te escucho.
7: No me escucho.
3: ¿Qué pasa?
7: Señores, gracias, saludos, buenos días. Llegué un chinchín tarde.
3: Un chinchón.
7: Sí. René, sí. ¿Cómo está todo?
3: Agradeciéndole a Dios la vida.
7: Este programa es que lo escuchó el presidente, que le decía, no venga.
3: Agradeciéndole a Dios la vida.
7: ¿A qué viene? Y nosotros teníamos la información primero que todo el mundo.
3: Trataba yo el tema, Diony, para introducir contigo, de que Wellington Arnó daba explicaciones técnicas sin ser ingeniero y que esta obra no tiene ingeniero.
7: ¿Y qué es lo que tiene? ¿Agrónomo?
3: No, espérate. Siempre le han vendido la idea a la sociedad de Mao que esta obra tiene ingeniero. Y esta obra no tiene ingeniero. Es mentira. Si esta obra hubiera tenido un ingeniero.
8: ¿El ingeniero que la están haciendo?
3: Espérate. Un ingeniero de contrato.
8: ¿Pero un ingeniero?
3: ¿Cuál es el ingeniero?
8: Tiene que tener ingeniero.
3: ¿Pero dónde está el ingeniero? Que ayer no estuvo con la vicepresidenta hablando de los técnicos de la obra y tuvo que hablar el director de INAPA de la obra sin ser él el que tiene el contrato con la obra. Esta es una obra motrenca. Esta es una obra motrenca. Pero, que no tiene ingeniero en la capital ni en Santiago. Es mentira.
8: ¿A qué vino la vicepresidenta? ¿A pasear? Porque es que sabe ella de eso.
3: No, ella vino a...
8: Mira, ponés un casco y un chaleco y ya.
3: Bueno, pero ya vino. Y ya no cuestionemos esa parte. Lo que quiero explicarte es lo siguiente. Esta obra no tiene ingeniero.
8: ¡Una porquería!
3: Esta es una obra que pertenece a INAPA directa.
8: Por eso fue que...
3: Y tiene una manipulación.
8: Que él sabe.
3: Y esa hay. Obra que la está haciendo un ingeniero llamado Portalatín, pero que no es de Portalatín, porque dice que es un ingeniero de la capital. Y nunca nadie ha dicho quién es el ingeniero. Ahora, si es verdad que esta obra tiene un ingeniero...
8: Claro que tiene varios, no uno, varios.
3: Espérate, el del contrato. El del contrato.
8: Yo lo he visto trabajando.
3: Pero el del contrato.
8: Ah, yo no sé de eso, pero tiene ingeniero.
3: Yo sí sé, es del contrato.
8: Pero es que no importa, tiene ingeniero.
3: Es que el contrato, es del contrato de la obra.
8: Ingeniero, no te...
3: ¿De quién es la obra?
8: René, no te ponga bruto.
3: ¿Pero que de quién es la obra?
8: No importa que sea, pero él contrató ingeniero.
3: Pero no, ¿quién contrató ingeniero?
8: Wellington Arnold.
3: Toda obra, espérese, toda obra debe de ser concesionadas y asignada a un ingeniero civil. Oh, la obra tiene que ser entregada. Esa obra no tiene a nadie. Esa obra está haciendo INAPA.
8: Tú lo que quieres decir es que...
3: No tiene contratista.
8: No tiene una representación de un equipo de ingenieros como, por ejemplo,
3: el
8: Grupo Estrella.
3: Ok, no, el Grupo Estrella. No tiene.
8: Es verdad, no tiene.
3: Ahora bien.
8: De nombre no tiene.
3: No tiene. Ahora bien, esa obra a partir de mañana viene Odebrecht a hacerla.
8: ¿Es Odebrecht que viene?
3: Va a venir ahora porque ahora iba a tener un ingeniero.
8: Pero Odebrecht sí sabe de eso.
3: Espérate.
8: Odebrecht
3: sí sabe. Eso es primicia. La primicia de que el presidente no venía la di yo ayer. Y voy a dar esta hora. Esa obra va a ser entregada a Odebrecht para la terminación.
8: Es que no tiene... Entonces, faltando una avenida para que el presidente viera lavado eso.
3: Pero ya...
8: Para volver a romper.
3: Para volver a romper. Entonces,
8: romper, coñazo.
3: Lo que quiero decirte
8: es... Y la gobernadora...
3: No, porque...
8: De vaina.
3: Porque espérate.
8: No, hombre.
3: Porque es lo mismo.
8: Esto no es para foto.
3: Porque es lo mismo.
8: Esto no es para foto.
3: Porque es lo mismo y presentación.
8: Pero el presidente es el malo. Que mantiene toda esa gente.
3: Todos son malos. Pero lo que te quiero decir lo siguiente es que no han engañado con la obra porque nunca no han sentado al ingeniero.
8: No, ni el consorcio de ingenieros que lo hace.
3: Ni el consorcio, ni el contratista.
8: Nadie.
3: A Portalatín, que es un ingeniero y que está a cargo de la obra, pero que la obra es de un ingeniero que nadie conoce y nadie sabe quién es y nadie puede culpar porque nadie sabe quién
8: pero
3: es.
8: Pero Portalatín tampoco no tiene récord de hacer obras de ese tipo.
3: ¿O Dalí le quitó una?
8: No tiene récord Portalatín.
3: Él estaban haciendo una con Dalí, le la quitó porque no hay capacidad ni responsabilidad. Entonces, esa obra parece ser...
8: ¿Se la van a dar Odebrecht ahora?
3: No, ya Odebrecht va a coger la obra.
8: Ahora va a haber trabajo.
3: Va a haber trabajo. Y técnico y con conocimiento.
8: Y mucho de barato va a haber.
3: ¿Eh? No, vale.
8: Otra vez.
3: Hubieron destituciones ayer.
8: Entonces, el presidente, que no se ponga a hablar como hizo en Santiago, que a fin de año va a ser entregada esa obra. Presidente, ¿por qué usted lo pone a hablar tantas habladurías, mentiras?
3: Pero como un individuo que no tiene conocimiento técnico, pero la vicepresidenta se estaba riendo de él. Se rió de Wellington.
8: Porque estaba dando una explicación que
3: tú no lejos. Tienes que darle porque tú no eres técnico, tú no sabes de eso.
8: Y que estaba lejos de la realidad.
3: Y lejos de la realidad ya se estaba riendo. Porque son precandidatos del
8: pero
3: partido.
8: Son todos igualitos.
3: Yo sé que, pero espérate, pero no es que sean iguales, no son
8: ella
3: iguales.
8: Ella se reía porque ella no está con el grupo de Wellington, ¿verdad?
3: No, pero ahí voy yo. Pues yo no soy de ella ni de ninguno.
8: Pero no estamos hablando de usted ni de mí.
3: Pero lo que te quiero decir a ti es, porque pueden pensar que aquí el comentario está basado a favorecer uno y favorecerlo. La vicepresidenta se rió de él. Porque está hablando de cosas técnicas que no son de él. Está empezando la llamada. Vámonos con la llamada. Buenas.
8: Ya eso se fue. Sigue el comentario.
3: Entonces, ya esa obra va a pasar a ser mano de Odebrecht.
8: Eso saben de eso.
3: Eso conocen.
8: Dale la llamada.
3: Dame la llamada. Buenas.
9: Buen día, muchachos. ¿Cómo están?
3: Buenos días.
8: Que sea corto.
9: Anda el diablo, pero ¿qué? ¿Cuál es?
3: Pero va a discutir tú ahora, exprésate, no le hagas caso, exprésate tú.
8: No me irrespete. Tiene que hacerme caso, porque es que el comentario, si se alarga mucho, entonces no quito los otros. Yo no he hecho mi comentario.
9: Estoy de acuerdo con la posición de René. Es una falta de respeto que venga, porque Wellington, no, dentro del organigrama técnico, lo que es un carajo en esa vaina, en esa institución, para irrespetar, o sea, el dinero, el recurso que se ha votado, que se ha despilfarrado aquí, hablando disparate, porque si usted se respeta, pero ¿cómo yo voy a dar declaraciones de medicina si yo lo que soy, por ejemplo, pedagogo? ¿Cómo yo voy a dar declaraciones de otra área que yo no tengo conocimiento, que yo? Pero es un irrespeto. Lo que pasa es que esta gente cree que aquí, como no tienen una oposición, no tienen, ¿por qué Nuria no viene aquí? Ellos también tienen comprado todo el mundo, porque Nuria debería venir para que haga y se ríe y
3: para que se cague un hoyo y se ahogue. Para que se cague un hoyo y se ahogue.
9: Es una burla, porque la improvisación, oye bien, le está costando caro, que si ese sistema no se hace, se invierte ese dinero en otra cosa, más o con una tacita de oro. Lo que pasa es que solamente gente como René, que es el que está ahí, lo le quiere llevar a la oposición, le dice la verdad en la cara. Por eso vino el presidente a ver este desastre, este tollo que hay aquí.
3: Y que este programa, junto con Dionis Santana y René Molina, gracias, Durán, y que este programa fue el único programa que supo hacer oposición a la acción de la presencia del presidente en un momento difícil para el presidente. Vamos al corte. Regresamos en breve con la Hora Clara en Radio. Dionis Santana estará con ustedes en breve.
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0: estamos en los deportes, René. ¡Ay, qué gozo tengo yo! ¡Ay, qué gozo tengo
1: yo!
0: Se la llevaron la modelo.
1: A usted gracias por ser parte de la hora Clay Radio. Agradeciendo a usted la sintonía. Hoy hay fiesta.
0: Hoy voy a beber. Hoy celebro.
1: Hoy hay fiesta.
0: Celebro la vida hoy. Celebro.
1: En la deportiva.
0: A lo que hacen maldad. Que un día le llegue el karma.
1: Yo nunca me he levantado de mi casa pensando en hacerle maldad a nadie.
0: Pero el karma llega.
1: El karma llega. El karma llega. Tranquilo, que
0: no
1: el karma
0: daño,
1: llega.
0: Que Dios está ahí con una figa que Dios está.
1: Sí.
0: ¿Cómo que la vaina?
1: Con una mira.
0: Con la espada ahí. Con la espada.
1: No.
0: Y San Pedro ahí.
1: Oh, tú sabes que
0: y Dios, Los Ángeles ahí.
1: Y el karma viene. Llega.
0: Se llevan la modelo.
1: Llega. Lo único es que en la República Dominicana... Tenemos que tener alguna cosa. Estamos en la deportiva. Ayer...
0: Caminero tiene 41. Todavía el otro le lleva en slogan. Le lleva...
1: No, Jordan, él va a ser el más valioso todavía. Jordan Álvarez.
0: Porque depende, hasta una semana varían las cosas, tú lo sabías. En el deporte es así.
1: Pero
0: hasta ahora él lleva la de ganar.
1: Es que...
0: Él lleva la de ganar.
1: En slogan.
0: No, está en cuatro
1: y en OPS.
0: Puntos, en cuatro...
1: En slogan y OPS.
0: Y el otro está en...
1: Y líder de bateo.
0: En defensa.
1: Y líder de bateo, líder de empujada.
0: Y en defensa.
1: Y
0: en defensa también, tiene esa. Está por encima de él en defensa.
1: Jordan Álvarez.
0: Sí.
1: Pues Caminero es tercera base. Y Jordan Álvarez lo que ha designado.
0: Jordan le lleva dos carreras.
1: No, lo que pasa es que como Jordan Álvarez es designado y Caminero...
0: No, en ofensiva que está maduro, por eso que está bateando más.
1: No, líder de bateo de toda la grande liga. Líder de toda la grande liga. Usted, yo no entiendo por dónde le darían.

0: rabia, pero diferente.
1: Le dio una rabia, fue una rabia que le dio al presidente.
0: Ellos creen que nosotros no sabemos.
1: Una rabia.
0: Que y la gobernadora vi que llamando a diferentes, a los que no estaban invitados. Miren, a las 2:30 lo esperamos.
1: Quien da la primicia que el presidente no viene a la República, a la provincia de Valverde, es simplemente René como programa.
0: Nosotros lo sabíamos la por la mañana.
1: Entonces.
0: Pero no queríamos arriesgar.
1: No quería arriesgar.
0: No queríamos arriesgarnos.
1: No queríamos arriesgarnos porque arriesgarse tanto, tú
0: porque
1: sabes
0: es el
1: que
0: presidente.
1: No,
0: presidente.
1: No, que están vigilando a uno.
0: Sí.
1: Y este es el programa que escucha el presidente, este es el programa que escucha la oposición, este es el programa de la sociedad.
0: Que no escuchó
1: este es el programa
0: presidente.
1: Que gusta.
0: Que no escuchó el presidente.
1: Y el presidente, felicidades por escucharnos. Porque nosotros de aquí.
0: Venía a pasar vergüenza el presidente. En el sentido de que no podía explicar por qué no, esa obra está así.
1: Porque yo le dije.
0: Ese disparate. Y la avenida, Benito Monción, ese disparate.
1: ¿Para qué es que le ponen estos chalecos a lo que lleva?
0: Dice así, como se visten los ingenieros.
1: Como se visten los ingenieros. ¿Para qué? ¿Para qué tanta
0: porque el casco protector se entiende. No, ellos se lo ponen. Hasta uno, el periodista, tú vas a una compañía y te lo ponen también.
1: ¿Pero para qué no me pongan eso?
0: Sí.
1: Pero después le ponen el caquito cuando roban.
0: Es protección.
1: ¿Y en la fiscalía le ponen un caquito también?
0: Sí, te ponen un caco y un chaleco.
1: Y un chaleco. Usted no me ponga ese chaleco ni pero ese caco.
0: Es de la fiscalía, es contra bala.
1: Es contra bala.
0: Este es para saber a dónde tú estás.
1: No, este es para meter la mambulla.
0: No, yo creo que esos chalecos en compañía tienen como un dispositivo para saber la persona, dónde anda, dónde está.
1: Pues cuando ya la, todo es un dispositivo.
0: Cuando las empresas son grandes. Sí, cuando las empresas son grandes.
1: Bueno, con el tiempo la materia fiscal de nosotros va a tener dispositivo para saber dónde las
0: bueno, dicen que la IA va a superar la humanidad.
1: Bueno, para lo que está sirviendo la humanidad es mejor que la supere.
0: Coño, entonces es robot lo que va a ver.
1: Pero para lo que está sirviendo la humanidad. La humanidad no sirve para nada. Entonces, el ser humano ya está poco servir.
0: Mire, le dieron para abajo ya a dos de los que mataron al reggaetonero.
1: Mataron a Peluche.
0: Peluche y el otro. Mataron
1: y el otro.
0: Pero muchachito, ¿eh?
1: Yo no sé cómo.
0: Tiene menos de 25 años.
1: Pero yo no sé cómo crece tanto la delincuencia y lo dejan que crezcan tanto. Y después cuando lo quieren matar, lo matan.
0: ¿Y sabiendo dónde están?
1: Sabiendo dónde están. ¿Quiénes son y qué hacen?
0: Sí.
1: Entonces, para mí, a mí me da componenda.
0: ¿Pero qué componenda?
1: A mí me da componenda. Tiene que armarse un escándalo para encontrarlo.
0: Una de
1: pero gracia. Tú sabes dónde está. Ustedes saben qué están haciendo. Entonces, a mí me da componenda.
0: Sí, porque ellos estaban presos antes.
1: Además, aquí
0: estaban presos.
1: No, porque aquí se usa algo desde los organismos de inteligencia hasta quienes gobiernan y han gobernado siempre.
0: Pero tú no ves que fueron de una vez al apartamento y lo mataron allá.
1: Guardan casos.
0: Ellos sabían.
1: No, ellos guardan casos para tapar problemas. Y cuando el gobierno tiene un problema, matan a un gran narcotraficante o lo trancan o algo para tumbar, tumbar el tema.
0: Que el presidente también está quillado con la persecución al margaritero. Me dijeron que está quillado. Van a jalar.
1: ¿Con la persecución?
0: Y esa muerte del margaritero. Que no, el ejército no se ha pronunciado. Esa fortaleza ahí, los jefes de ahí no se han pronunciado.
1: No, porque.
0: Y tienen escondido al chofer.
1: Aquí van a haber muchas cancelaciones en 20 días.
0: Van a ver, ya empezaron.
1: Varias.
0: Ya empezaron. ¿A quién fue que se llevaron?
1: Varias.
0: ¿A quién fue que llevaron?
1: Varias. No, no lo diga. Porque. No lo diga.
0: Celebro la vida.
1: No lo diga porque.
0: ¿Por qué?
1: No, porque no se puede decir todavía, porque nosotros no tenemos todavía la veracidad, sí, no lo ha dicho todavía el decreto. Y decir, este programa no podemos inventar. Nosotros pero, conocíamos que el presidente no venía ayer.
0: Pero el 99% que está cancelado.
1: 99.99%.
0: Está cancelado.
1: 99.99%.
0: Está cancelado.
1: ¿Eh?
0: Está cancelado. Mañana lo decimos ya, ahorita al mediodía.
1: Lamento yo que no. Yo no celebro maldad de nadie.
0: Ay, pero si la otra persona hace maldad, ¿qué es lo que le espera?
1: Calma llega.
0: ¿Por qué dice que el que a hierro mata?
1: A hierro muere.
0: ¿Y al que maldad mata?
1: A maldad lo matan. Aunque yo he visto mucho Popeye, un gran criminal que trabajó para Pablo Escobar. Popeye murió tranquilo en su casa y mató 400 personas. Y murió tranquilo en su casa. Entonces,
0: ¿se da también?
1: Se da. Se da el caso. El Peluche tenía 7 mujeres y están llorando todas. Preñadas 7.
0: No, porque el tipo era aparente. Era aparente. No era feo. Por no, eso le decían el
1: no, además de que era aparente también.
0: Oye, lo encontrán. Es una tipa que tiene su apartamento y todo.
1: Mujeres me han dicho a mí, me encanta ese tigre. Porque la mujer no quiere pariguayo.
0: No, es tigre.
1: Las mujeres serán. Algunas. La mujer que tiene el cerebro amueblado no hace eso. La mujer que tiene el cerebro amueblado no hace eso.
0: El tigre puede ser en muchas cosas. Es un tigre, puede ser en delincuencia.
1: No, el 40% de las mujeres le gustan los ladrones, los tigres, los

0: drogadictos, los bandidos, los charlatanes, los que no trabajan, los vagos.
1: No, pero también tú puedes ser
0: el tigre. 40%.
1: En el sexo tú puedes ser tigre. Y a la mujer le gusta eso.
0: No, porque es sin aprobarlo primero.
1: Ese hombre duro.
0: Pero que a ella le gustó primero sin aprobarlo.
1: Ahora, a donde lo matan a él, era la tipa dueña del apartamento y todo lo tenía ahí. Ella grita y dice, pues yo te ofrecí que te salga de eso, apartamento y todo.
0: Oye. Ay, tú, pero Dios mío, ¿por qué se da todo?
1: ¿Y cómo una mujer que sabe que un tipo anda matando gente?
0: Ahí me dijo
1: una mujer. ¿Se puede acostar con un hombre
0: así? A mí me manifestó una
1: mujer. Una mano criminal.
0: En una ocasión me dijo, mira, a mí lo que me gusta son los delincuentes.
1: Sí, es igual que mujeres que dicen, a mí lo que me gustan son los guardias.
0: Los guardias, sí, los guardias.
1: A mí me gustan los policías.
0: Mujeres que me han dicho a mí me gustan los policías.
1: Y me gustan los guardias.
0: Y a los guardias.
1: Sí, a mujeres así. Pero, y, no, y todas mujeres.
0: ¿Pero el guardia por el tolete?
1: No, no sé.
0: Ok. ¿O por la macana?
1: No sé.
0: ¿Por qué un guardia?
1: ¿Qué da un guardia?
0: No, ahora los guardias son ricos, las mujeres de los guardias están comiendo bueno.
1: Sí, ganan mejor.
0: Nunca han comido mejor las mujeres de los guardias como ahora. Está guapo el presidente con el caso.
1: Está guapo el presidente. Y está guapo con muchos funcionarios de Mao.
0: Con mucho.
1: Con mucho, está guapo.
0: Con mucho.
1: Está guapo.
0: Está guapo.
1: Entonces, las declaraciones desafortunadas que dio el senador, me da pena. Y esa forma. Que él no ha criticado la obra en sí del sistema sanitario del alcantarillado, no la ha criticado la avenida, por no hacerle daño y que a los ingenieros. ¿Qué pasa? Muy desacertado.
0: No, porque había, además de todo también, es que con ese ingeniero hay algo personal desde cuando él estaba en el ayuntamiento.
1: Pero muy desacertado, ¿no?
0: Sí, pero lo que pasa era que iba a que no era que él quería declaración, no, era que no quería que lo personal.
1: No diga nada. No diga nada. No,
0: sí, era mejor no decirlo.
1: Porque ahora ha estado en la boca de todo el mundo nacional. Diciendo que como un senador que mejor no hable.
0: Sí, tenía que reservarse un poco.
1: Sí, Odalí mejor debió callarse.
0: Sí. Que una persona que habla poco.
1: Sí.
0: Y que enfrenta poco. Porque Dalí es poco conflictivo.
1: Sí. Pero debió mejor callarse.
0: Digo, en público.
1: O decir, coño, si la obra está mal. Y ya.
0: Pero.
1: Porque quería defender las dos cosas. La obra y el ingeniero.
0: No, él no quería defender al ingeniero.
1: Sí, porque dije que para no hacerle daño al ingeniero.
0: No, porque ya. Como había habido un problema personal antes, cuando él era síndico, él no quería entrar.
1: Pues yo lo digo, no sirve esa vaina.
0: Pero lo dice tú y yo.
1: Él debió decirlo, eso era lo que él quería decir.
0: Sí, y después que no sirve.
1: Se devolvió.
0: Que no sirve, pero ya gracias a Dios ahora va a tener su problema resuelto.
1: Y va a haber mucha cancelación. El presidente está quillado.
0: Dice.
1: Oye, está quillado el presidente.
0: Dice
1: quillado.
0: Wellington que faltan 200 metros.
1: ¡Hablador!
0: Entonces, ¿y la planta de tratamiento? ¿Cuánto le faltan?
1: Es que es hablador el hombrecito.
0: ¿Eh?
1: El hombrecito es hablador.
0: Va a ser destituido también.
1: ¿Y usted?
0: En un mes.
1: No, y que pusieron al presidente a hablar mentiras.
0: En un mes.
1: O el lunes. Decir que la obra iba a estar terminada a final de año. Gracias a Dios que el presidente no dijo que era este año.
0: En Valverde.
1: Se salvó ahí.
0: En Valverde van a ver.
1: Oíste, se salvó ahí. Que dijo a fin de año.
0: A fin de año. No sabe de qué año. En Valverde van a ver mucho movimiento.
1: Para que sepan que,
0: en términos políticos,
1: que este programa es el que tiene el palo en la mano, el garrote.
0: Ay, pero ¿y para qué quieren escuchar la monotonía de lo mismo?
1: Monotonía.
0: ¿Eh?
1: La monotonía.
0: La
1: de otros.
0: De otros, ¿para qué? Porque aquí nosotros lo que hacemos es que defendemos la sociedad. A ustedes, gracias.
1: Y al mismo gobierno.
0: Dionis Santana.
1: Porque si decimos que al presidente, cuídese de esto.
0: Cuídese de esto.
1: Lo estamos cuidando.
0: Dionis Santana, René Molina estuvieron con ustedes. Dios Rodríguez desde Estados Unidos en el toque de queda de las 6. Esteve, Dios me lo cuide. Mañana nos vemos.

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0: Saludos, muy buenos días tengan todos y cada uno de ustedes que nos dispensan la sintonía diariamente por línea 106.7 FM, también a través de la Necia FM, así como también por una serie de plataformas, como el caso de Facebook Live, ahí estamos en línea 106.7 FM, MAO RD. Así que los que nos quieran seguir a través de esa plataforma de internet, puede seguirnos. Así que buenos días, Daniel Esteves. Buenos días, Miguel de Jesús.
1: Nelson Mercado, saludos, Daniel. Hola, qué contento estoy. Estoy contento, estoy celebrando la vida en este 17 de septiembre. Hoy es jueves del año 2026. Hay que decir que han transcurrido ya 260 días, un 71.2% del año. Entonces, faltan 105 días para que termine el año 2026. ¿Qué hay de nuevo, Nelson? ¿Cómo le fue ayer con la visita del presidente por aquí, por Mao?
0: Bueno, el presidente no vino, la vicepresidenta, doña Raquel Peña.
1: Ah, pero usted se puso a decir por aquí que él venía.
0: Bueno, la información que suministraron las fuentes oficiales, como el caso de la gobernación, suministró el presidente Luis Abinader, a esa hora se encontraba haciendo un recorrido por Licey al Medio y también por el aeropuerto Cibao. Y en su lugar aquí en Mao vino la vicepresidenta, doña Raquel Peña.
1: Que no es lo mismo.
0: Evidentemente no es lo mismo, porque la figura política es el presidente. Sí. Entonces, doña Raquel vino, realizó las labores que el presidente se suponía que iba a realizar. Hubo gente que estuvo molesta porque el presidente no vino. Otros se alegraron de que el presidente no viniera.
1: Lo dejó plantado por segunda vez.
0: No, él
1: no vino cuando inauguraron la carretera. Mao contra embalse.
0: No vino. Ni cuando inauguraron el Liceo Experimental de la UAS, ni el César del Santo allá en el sector Villa Olímpica.
1: Pero Ricardo Gil, que es su gran amigo, debió decirlo ayer. No, señor, el presidente no viene, debió decirlo ayer.
0: Bueno, yo me enteré temprano de la información, pero no estaba confirmada para yo, ¿cómo te digo?, dar a conocerla. Sin embargo, yo lo que hice fue que
1: hablar mentira fue lo que hizo. Que usted dijo todavía ayer en la mañana, usted estaba diciendo que venía. Entonces, si usted tenía la información, ¿por qué no le dijo por respeto a la audiencia? No, el hombre no viene. Y mucha gente se quedó con el moño hecho.
0: Muy bien.
1: Y esperando.
0: Está bien. Entonces, la información que servimos ayer fue la información que sirvió la institución oficial, que en este caso es la gobernación provincial. ¿Correcto? Entonces, yo no puedo dar una información de que para dar un palo periodístico, decir, porque yo no funciono así. Uno trabaja con informaciones, con datos. Tú dices hablar mentira. Yo no sé hasta qué punto uno habla mentira cuando a ti te suplen una información.
1: Sí, pero si usted lo sabía de fuente oficial que no venía, bueno, decir, señores, el hombre no viene.
0: Tú te alegraste.
1: Ay, ¿por qué?
0: Y de hecho, pero tú dijiste que estaba contento hoy.
1: ¿Cómo que estaba contento?
0: Claro. Ahora.
1: Ah, no, que estoy contento porque estoy celebrando la vida.
0: No, usted está
1: cuando
0: celebrando.
1: Cuando abro los ojitos en la mañana,
0: no,
1: Nelson.
0: No,
1: señor,
0: no,
1: gracias,
0: no,
1: un nuevo
0: no,
1: día.
0: No, sí. No, señor.
1: Sí,
0: porque eso no fue lo que tú me dijiste ahorita. ¿Eh?
1: No.
0: Eso no fue lo que tú me dijiste
1: ahorita. Lo que ahorita. Yo dije en el aire, estoy celebrando
0: eso,
1: la vida hoy.
0: Eso lo dijiste en el aire, pero fuera del aire tú dijiste otra cosa.
1: Oye, Daniel, hoy es aquí el no primer se sabe día qué del resto de nuestras vidas.
0: Sí,
1: estoy contento.
0: Vamos a tomar esa llamada. No, yo estoy bien, porque imagínate. Eso no es obligado que nadie venga.
2: Gracias.
0: Buenas, don Cheche.
1: Yo no quería pasar vergüenza.
2: Y el señor que la acompaña. Eso me recuerda a la visita del otro presidente, a Madagascar, que le preguntaron, doctor, ¿está poco amado? ¿Él quedó la casa del tiempo para chimear?
0: Ya, así. Tú ves, Cheche, gracias, Cheche.
1: ¿Qué fue lo que él dijo? Yo no entiendo lo que él dijo.
0: Él le recordó la época de Balaguer. Que, doctor, ¿por qué usted no viene amado? Ah, porque a mí no me gusta chismear.
1: No, es un disparate. Todo eso que están hablando y llamando fue lo que dijeron que él venía.
0: Está bien.
1: Y ahora están hablando.
0: Está bien. Ahora
1: él no vino.
0: Ustedes lo que están celebrando que el presidente no vino.
1: Celebrando, no.
0: Sí, usted está celebrando.
1: Atahualpa Ramírez.
0: No, mire, me lo
1: Oye, después que Atahualpa Ramírez Digo eso.
0: ¿Y por qué Atahualpa nunca defendió el municipio de Mao en los gobiernos del PLD?
1: Óigame.
0: ¿Pero por qué Atahualpa no defendió el municipio de Mao en los gobiernos del PLD?
1: Después que Atahualpa le dijo eso, el señor presidente, no se lleve de la gente que está al lado suyo.
0: No, eso no es por eso. Debe de inventar.
1: Es un recorrido.
0: Es una especulación.
1: Por la ciudad de Mao, fuera de las rutas que le han trazado. Pero, ¿Y tú no vas a ir a un sitio a pasar vergüenza?
0: Pero que el presidente no vino por eso.
1: Ah, por un para estar
0: el
1: vergüenza.
0: Presidente, y búscate el parte que emitió la presidencia.
1: ¿Y por qué fue que no vino?
0: Porque a esa hora él tenía una actividad en Licey al medio y otra actividad en el aeropuerto Cibao. Pero esa es la información. Te busco el video donde
1: Nelson,
0: él lo dice.
1: Nelson, espérese. Oye, Nelson,
0: está bien.
1: Usted sabe de protocolo, Nelson. No es la verdad y que porque tenía. Esas agendas son trazadas.
0: Ustedes tienen un caldo de cultivo.
1: No.
0: Vamos
1: no,
0: a tomar esa llamada.
1: Esas agendas son trazadas.
0: Buena. Hable por encima de él. Hable por encima
2: claro
0: de él.
2: Claro que sí, ese hombre, ese futbolista no lo deja hablar a nadie.
0: A nadie.
2: ¿Hasta cuándo vamos a tener ese martirio ahí en la radio?
0: Es por mucho tiempo.
2: Indudablemente
0: él es casi dueño de esta vaina.
2: No, bueno, saque ese hombre de ahí.
0: Sácalo y es fácil.
2: Mira, pero la agenda presidencial no se puede medir por diversas cosas. Yo creo que Miguel está equivocado y quiere magnificar. Lógicamente, si fuese su líder, Leonel Fernández estaría en otra condición. Pero sabemos su origen político.
0: Te quiere sacar de contexto.
2: Es un frustrado de este gobierno. No puede soportar la bonanza, la situación que está pasando. Mira, Nelson tiene toda la razón. El presidente lo único que hizo fue dividir la agenda. Envió la bici acá porque su agenda era más grande en Santiago y Cibao Central. Ahora bien, en nada tiene que ver lo de Atahualpa. Atahualpa es un maestro que se acordó de Mao por razones políticas, porque lo mandaron a decir eso, así como se lo olvidó el apellido de Odalís Rodríguez, que dijo que era Odalís Reyes, así como habló que la avenida Benito Monción tenía 3 kilómetros desfasado, que no tiene ningún tipo de información, sino que recibe o dos o tres vocingleros de acá y ni siquiera se detiene a analizar. Un hombre que hace 50 años salió de Mao, que no se acordaba de Mao, y hoy, ¡ay, cuánta bendición!
1: Pero ven acá, oye, muchacho, tú traicionas a Nelson,
2: Dios,
1: te vas del programa y no lo llamas.
2: Tranquilo.
0: Coño, bro,
1: porque tú deberías estar aquí, tú traicionaste a Nelson, lo vendiste por 3 monedas, vendiste a Nelson,
0: señor,
1: y ahora llama.
0: Señor, ten piedad, señor.
2: Señor, mira, indudablemente que mi compañero hermano con más de 20 años de lucha, Nelson Mercado.
1: No te llama Rafael, te llama Judas.
2: Judas eres tú que reniegas de tus principios, al igual que ese sinvergüenza de Atahualpa. No jodas tú.
0: Diablo.
2: Escuchando.
0: Ay, Virgen de la Ley. Señores, paz con dos dedos. Paz.
1: Eso, Judas.
0: Paz con dos dedos.
1: ¿Y por qué no se atreve a decírmelo de frente? Padre,
0: pero te lo ha dicho. Te lo está diciendo de frente.
1: No, de frente. Está hablando por teléfono. No. Por él te traicionó.
0: Pero
1: por
0: con miles de testigos, porque tú que te está escuchando, ¿sabes qué?
1: Él te traicionó por 3 monedas.
0: No, ¿qué pasa?
1: Te vendió por 3 monedas.
0: No, ¿cómo
1: recibió
0: va a ser?
1: Una oferta tentadora y te dejó.
0: Pero eso es lo que uno quiere, que los amigos progresen.
1: Ah, sí. Nelson.
0: Además, la situación por la que pasa tu amigo Rafael.
1: ¿Y él es amigo mío?
0: Sí, él es muy amigo tuyo. Porque él te quiere que te dice lo que te dice.
1: ¿Que él me quiere?
0: Bastante que te quiere.
1: Me quiere mucho, sí.
0: Por ahí me lo ha confesado. Me dice, sí. Yo amo a ese hombre.
1: Sí, bajo trago.
0: No, Rafael no toma alcohol.
1: Bajo trago, te lo dice.
0: Porque Rafael pasa por situaciones...
1: Luchísimo me quiere su esposa y sus hijos me dicen tío. Sí. Pero ese no.
0: O sea, si te dicen tío es porque tú eres hermano de él.
1: No, el hermano de la esposa de él. Pero no hablemos de Rafael ahora, no estamos en todo.
0: Yo no sé.
1: Tony, tenemos que coordinar el asunto aquel. Oye.
0: Ah, ahora que... Oye. Es para enfriarse, oye. Ahora es para enfriarse.
1: Oye, no. Pero espérate. Nelson.
0: Dele para allá.
1: No es que dele para allá. Tú quieres jugar con la inteligencia de nosotros. Los presidentes hacen una agenda consensuada.
0: Sí.
1: Hacen una agenda. Eso no dije que hizo una agenda, pero que después se dio cuenta que iba a estar en el aeropuerto y que no le daba tiempo. Eso no funciona así, porque hay una avanzada que va a los lugares.
0: Sí, claro.
1: Y yo, cuando yo no vi avanzada, que digo, está extraño el asunto. No vino.
0: No, extraño no, porque es normal. Cuando tú tienes una agenda, a veces, por ejemplo, Miguel, nosotros traemos temas aquí y a veces no lo podemos tocar.
1: No lo compare eso, Nelson.
0: Sí, eso mismo pasa con muchas cosas, pero yo no sé... ¿por qué ahora esta alaraca de que el presidente no vino? Pero el presidente ha pasado lo mismo que pasó ayer 4 veces. ¿Y en qué ha cambiado la situación? Al contrario, las inversiones están llegando. Vamos a tomar esa llamada. Saludos, bueno. Las inversiones están llegando al municipio y a la provincia. Saludos, bueno.
2: Neso, bueno, usted también es Neso.
0: Adelante, don Uceta.
2: Saludo. Permítame saludar al compañero Félix Joel Almontes y Carlito G. Víctor Núñez, Laguna Salada, Víctor Soto en Massachusetts. Y el alcalde de Isabela, Rubén Hernando Gómez y su familia. Y para decirle a Neso, oiga, de fuera vendrán que de casa no le echarán.
0: Sí, este carajo quiere echarme.
2: Oiga, usted va, Neso, usted va a tener que buscar un medio sobre eso, porque eso es un desastre después que ese señor entró a ver. Muchas gracias. Vaya.
0: Gracias, don Uceta Minier. No, Miguel de Jesús está jugando su rol. Yo lo entiendo, olvídese, yo no me molesto por eso. Uceta, y le solicito a ustedes que sean tolerantes, porque el derecho que yo tengo a decir ciertas cosas, ese mismo derecho tiene él a pensar todo lo contrario. De igual manera, la gente que nos escucha en sus casas, uno emite una opinión, pero eso no necesariamente tiene el carácter verdadero en el que uno quiere hacer entender las cosas, ¿verdad?
1: ¿Pero quién es Uceta?
0: Uceta es un fiel oyente, todo el tiempo, un fiel oyente de este espacio.
1: Sí, lo que es un irrespetuoso.
0: Es verdad.
1: Claro.
0: ¿Le va a faltar el respeto a Uceta también?
1: No, no, no, porque él tiene derecho a emitir su opinión y su juicio, y yo también.
0: Entonces, ¿cuál es el problema? Esa es la democracia.
1: Exactamente.
0: Esa es la democracia.
1: Pero enséñaselo a él, porque él no lo sabe.
0: Pero a ti te lo estoy enseñando también.
1: O yo tengo que coincidir con él.
0: No, tú no tienes
1: que... Y yo tengo que coincidir con usted.
0: Tampoco.
1: Yo puedo coincidir en alguna cosa.
0: Pero tiene que aprender lo que es el principio de la democracia. Respetar el derecho que el otro tiene a disentir de lo suyo.
1: Sí, pero él no está irrespetando mi derecho.
0: Vamos a tomar esa llamada. Usted es muy irrespetuoso, compadre. Pero usted es muy irrespetuoso.
1: Compadre, no, yo no soy compadre suyo.
0: Diablo.
2: Eso.
0: Adelante.
2: Pero recuerda que respeto el derecho de la paz.
1: Ah, Benito Juárez.
0: Benito Juárez.
1: No fue Relámpago Hernández que dijo eso.
0: Mira, yo nomás te miro. Yo nomás te miro a ti. Porque yo, sinceramente, si yo no te quisiera tanto, hace rato que tú y yo no hubiésemos embrujado aquí.
1: Déjame dar una noticia positiva.
0: Sí, todas son positivas. Adelante. Yo tengo una aquí de un verdugo amigo tuyo.
1: Muy positiva.
0: Yo tengo una de un verdugo amigo tuyo.
1: La vicepresidenta de la República, la señora Raquel Peña, realizó un recorrido de inspección en los trabajos de construcción del Hospital Traumatológico Dr. Luis L. Bogar, aquí en Mao, ayer. Esta obra, señores, busca fortalecer la atención de urgencias de alta complejidad y reducir la necesidad de trasladar pacientes críticos hacia Santiago de los Caballeros. O sea que me puso muy contento y escuché, a mí me encanta cómo habla la vicepresidenta. Escuché sus palabras ayer y qué bueno esos avances. Sobre todo esto último que acabo de decir, evitar ese traslado. Porque en el traslado
0: muere
1: una persona, en el traslado se agrava. Una situación que podía resolverse se agrava en el traslado.
0: Tú sabías que a mí me decía un médico, traumatólogo, me dijo que lamentablemente en el camino fallecían más personas que en el hospital.
1: ¿Verdad?
0: Sí, cuando tú lo trasladas, por ejemplo, un accidentado de Dajabón, de Montecristi, para llevarlo a Santiago se muere en el camino. Pero si lo llevan a un centro de salud, le dan los primeros auxilios y de ahí lo transfieren a un centro más cercano, tiene más del 60% de probabilidades de salvar el miembro y de salvar la vida. Eso me lo dijo un médico, que aunque no estoy autorizado a dar su nombre, porque a veces dice la gente, pero tú no das nombre. El problema es que con la ley 74-25 hay que pedir autorización para usar el nombre de otra persona.
1: Sí.
0: Pero hay gente que no lo entiende eso.
1: Yo estoy muy contento con eso, con ese avance, porque esos traslados y personas de la línea noroeste ya en la parte profunda, podemos decir, de Jabón,
0: sí, Montecristi.
1: De Montecristi, es una perdedera de tiempo con esto. Y qué bueno.
0: Y la distancia.
1: Sí.
0: La distancia.
1: Y qué bueno que es muy necesario.
0: Mira.
1: Una obra muy necesaria.
0: ¿Tú sabes qué otra obra es importantísima y la construyeron en este gobierno? El área de pie diabético del hospital Ingeniero Luis L. de Bogar.
1: También.
0: Y te digo esto porque en el día de ayer me encontré con un amigo que es extremadamente diabético. O sea, él no es diabético. Él es extremadamente diabético. Y ya tenía una pierna del color de esa computadora, de ese monitor.
1: Negro.
0: Negro. Ellos tienen necrófalo, creo que le dicen al pie cuando está así, que ya está a punto de ser amputado. Y ese amigo, por no tener los recursos, no iba a un centro vascular donde se trata el pie diabético. Aquí hay varios lugares de eso. Él no podía ir porque las consultas le salen extremadamente caras. Y él es persona de muy escasos recursos. Sin embargo, él me contaba ayer que él empezó a ir al hospital Ingeniero Luis L. Bogar en el área del pie diabético y gracias a Dios le salvaron el pie. O sea, bueno, aplicándole el tratamiento, haciéndole los lavados, retirando la parte que ya estaba putrefacta y pudo recuperar la salud de su pie y estabilizar el tema de la diabetes. Esa es una muy buena noticia porque nosotros por cada sector, por ejemplo, no sé si en el sector que tú vives, Miguel, pero en el mío es como algo natural que la persona que sufre de diabética, tú lo ves de diabetes, tú lo ves sentado en una silla de ruedas con una pierna menos.
1: Sí, es el común denominador.
0: El común denominador. Entonces,
1: a veces descuido, Nelson, porque la diabetes es un cáncer terrible, pero si usted se cuida, usted vive toda la vida y muere de cualquier otra cosa y muere de viejo.
0: Muere de viejo,
1: pero
0: claro,
1: el diabético se pone cabezú.
0: Y se va muriendo por parte.
1: Y porque quiere hacer lo que no puede hacer.
0: Muy bien.
1: ¿Sí?
0: Completamente de acuerdo.
1: Tú sabes que cuando estaba el levantamiento, yo estaba en Estados Unidos en ese momento, de la construcción del centro hospitalario ahí en la zona de Guayacanes.
0: Ajá.
1: Me puse muy contento.
0: Pero ahí estaba abandonada.
1: Sí.
0: Porque fue un sector empresarial que contó con algo, pero no contó que el terreno era pantanoso. Y toda esa área es pantanosa.
1: Ahí se perdió una inversión. Quedó mucha gente enganchada.
0: Cientos de millones de pesos.
1: Sí.
0: Cientos. Aquí hay muchos empresarios que la estaban pasando fea, porque eran parte de ese consorcio. Sin embargo, volviendo al tema del área de pie diabético del Hospital Ingeniero Luis L. Bogar, cuando ese amigo me dijo eso, a mí me dio deseo de tomarme 3 cervezas para celebrar esa noticia. Porque es muy desgarrador ver a una persona que está acostumbrado a caminar con sus 2 pies, a abrazar a sus hijos y a sus nietos, alegre, una persona muy alegre, y que tú lo veas postrado en una silla de ruedas, a punto de perder sus miembros inferiores, y que aparezca una unidad que te pueda salvar eso. Y me dicen que no es el único caso. Son muchos los casos. Y lo bueno de eso es que no te cuesta un centavo. Entonces, por eso es que nosotros, por eso te digo, a mí me gustan que las autoridades, las grandes autoridades vengan a estos pueblos, porque algo traen. Algo traen. Ahí está el tema que me hablaban del bacheo. Señores, el presidente no vino ayer y no quedó el bacheo. Está en la calle bachada. Está en la calle bachada, quedan ahí. ¿Tú me entiendes? O sea, por eso yo digo, tratando de ser lo más objetivo posible, sin ánimo de que tampoco nadie se moleste. A veces esas acciones son buenas porque algo traen. Algo traen. Miren, déjenme leer unos mensajes. Aquí tenemos a Héctor Torres Gómez, que manda los saludos y las bendiciones del día de hoy.
1: Héctor, bendiciones para ti también.
0: Ahí está mi hermano Andrés Mendoza. Allá en Patterson.
1: Andrés Mendoza, el príncipe, él me puso príncipe.
0: ¿Él te puso el príncipe?
1: Sí, Andrés Mendoza, abogado.
0: Sí, sí, él sí, fue...
1: Primero alguacil.
0: Él fue alguacil por muchos años.
1: Y una historia muy linda la de Andrés, un muchacho que no nació en cuna de hilo de oro, viene de abajo.
0: Hijo de Delmira, de ahí, de la Pelayo Tío, de la Marino Tío.
1: Pero yo siempre pensé que Andrés era de los Cajuiles.
0: No, Andrés de ahí, de la 300.
1: ¿Y por qué yo lo vi con los Cajuiles?
0: Porque en los Cajuiles vivía Catá, frente a donde estaba Radio Santa Cruz.
1: Catá.
0: ¿Tú te acuerdas de Catá?
1: El chiquito.
0: Sí.
1: Con unos lentes.
0: Ajá,
1: Catá, medio canudo.
0: Catá era tío de él.
1: Ok.
0: Entonces,
1: ¿Catá trabajó en INAPA? No.
0: Sí. Incluso fue tributario. Entonces... Y a lo mejor tenemos que hablar de historia aquí siempre. Todos los días tenemos que hablar de historia. Porque hablar de esos personajes, mira, a mí me engrifa esa vaina.
1: Sí.
0: De los personajes de mi barrio.
1: Cuando existía respeto a los mayores.
0: Cuando existía respeto a los mayores. Cuando tú a un padrino tenías que hincarte y decirle, sí, un padrino.
1: Sí.
0: Entonces, Andrés Mendoza, que viene, es hijo de la difunta Delmira, un amor hecho mujer. una madre. Esa era la madre colectiva del sector de nosotros.
1: Ya, pero Andrés paraba más en los cajuiles.
0: En los cajuiles, sí, sí, cierto.
1: Mira, ahora que tú dices eso de besar la mano, el presidente Abinader me sorprendió. Yo soy muy amigo de Ricardo, muy amigo de Ricardo. Ricardo Corona, que es tío del presidente. Ricardo y yo hablamos generalmente, prácticamente todos los días. Y vive ahí en Sabana Iglesia. Y en el acto del IPES, el Instituto de Estudios Superior de la Policía, yo fui el maestro de ceremonia con la presencia del presidente de la República. Y cuando él, cuando terminó el acto, que había un refrigerio, el presidente se acerca a él, le dice, son tío, son padrino. Él le besa la mano dos veces, porque es tío y padrino. Yo no había visto eso, Nelson.
0: Sí, eso es así. Todavía
1: son tío, son padrino.
0: Sí. Miren, enviar saludos, seguir los saludos, porque ya me puse de sabroso.
1: De farandulero.
0: Sí, de farandulero, pero hay que mandarle un saludo a Fiol Peralta, que te da la razón a ti, no sé con qué objetivo, a la licenciada Caramba.
1: Pero eso hay que destacarlo. Fior, muchas gracias.
0: Tú sabes que ella es la esposa de Melchor, ¿eh?
1: Una gente pensante apareció. Sí. Ah, Fior, yo andaba en la jipeta de tu marido. Estaba probándolo, pero ¿qué jipeta? Una Jetour, una cosa moderna.
0: Sí, no, no.
1: Esa jipeta hasta habla.
0: Esto viejo usando vehículo moderno.
1: Andaba con Melchor hace dos días.
0: La licenciada Raiza Magali Torres, de Amina.
1: Esa es Jacqueline, la esposa de Melchor.
0: Sí. Héctor, Nelson Lugo dice que está... desde el Distrito Nacional.
1: ¿Hermano de Héctor Lugo?
0: Sí, no sé si...
1: Se lo está escuchando por internet, entonces.
0: Sí, del Distrito Nacional. A Ángel Bobadilla, también saludo, hermano.
1: Ese solo te invita a ti a tomar café.
0: Sí. Rafi Márquez, saludo, Rafi. Dauri Calderón, José Espinal, Mayelin Tavera, Pedro Julio Reynoso, saludo, Pedro Julio. Y Juan Jiménez es el Pimpollo.
1: ¡Oh, Juan Jiménez! El Pimpollo. En Queens, amigo mío.
0: En Nueva York.
1: Comunicador, locutor destacado, el Pimpollo de la radio. Fue miembro de la Policía Nacional.
0: Sí, sí, sí, vocero de la policía.
1: Fue vocero de la policía. Sí. Yo viví un tiempo con él allá en su casa. Ah. Ahí en Corona, Queens.
0: Arrimado, arrimado ahí.
1: En la 108.
0: Arrimado.
1: No, ¿cómo arrimado?
0: Ah, Dios, pero si tú estabas viviendo con él. No, pues, era él arrimado.
1: No, pues si mi hermano...
0: ¿Pagaban ustedes dólares?
1: No, él fue que me dijo, ven para acá. Ah. Porque ya yo estaba en tránsito ya para irme a la radio para Arlington.
0: Okay.
1: Y nos vimos ya en Queens. No, ven para acá, para mi casa. Sobre una chelcha constante. ¡Hay que salvar el matrimonio! ¿Cómo es, Juan?
0: Bueno.
1: Y sí, Juan Jiménez, Pimpollo. Sí. Hacía mucho que no sabía de él. Vive ahí en Queens.
0: Él estuvo aquí hace unos días y me dijo, yo oigo y veo el programa todos los días. Ustedes no se me mandan saludos.
1: Ah, pero él no me buscó aquí cuando vino aquí.
0: Es que no tiene que buscarte. Juan Félix Gil.
1: Voy a retirar la amistad, Pimpollito.
0: También desde Nueva York, Juan Félix Gil.
1: ¡Ay, mi primo!
0: A Mabel Vargas desde Jinamagao, nuestra querida amiga. Y desde Filadelfia.
1: Jinamagao. ¿Usted tenía una novia en Jinamagao una vez, Nelson?
0: Deje el relajo, que este programa lo oyen. Tú te estás buscando una vaina conmigo. Te estoy diciendo, deja de estar metiendo en vainas personales. Saludos, hermano Winton Peñaló. Allá en Filadelfia, que es de Boruco. Johnny Nolasco, saludo.
1: Daniel,
0: desde Naples, Florida.
1: Se puso gago.
0: No, no, viejo, que tú todos los días saltas con una charada y metes a uno un maldito problema que está dando explicaciones. Ah, por ver acá. Pero yo me meto a ti diciendo que tú tienes novia, ni tienes vaina. Eso es personal.
1: Yo puedo preguntar.
0: Usted no tiene que preguntar por nadie de mi familia.
1: Pero yo no.
0: Usted no tiene que preguntar por nadie de mi familia.
1: Pero no se puede hablar de la verdad. Y Pedro Celestino no está escuchando el programa.
0: Vamos a tomar esa llamada. Por mi madre santísima y la Virgencita de la Altagracia. Por mi madre santísima y la Virgencita de la Altagracia. Que tú verás. Saludos, bueno.
2: Bueno. Déjame de llamar a este programa. Nada más por la chismeadera.
0: No, este señor tiene este programa un relajo, un programa de opinión y de análisis. Y él tiene esto como si fuera un programa de comedia.
2: Señor Nelson, buenos días.
0: Buen día.
2: Señor Miguel de Jesús.
1: Saludos, señor.
2: Buenos días.
1: Ser Ricardito.
2: Provincia Valverde, sí. Mago Esperanza y Laguna Salada.
1: Mano mío, Ricardo.
2: Buenos días, Víctor Núñez, Víctor Soto. Usted también es, saludo especial para usted. Oye, por si acaso, mire eso, usted también es un señor de 95 años.
0: No, él no sabe eso.
2: Tú no conocías, ¿viste?
0: No, buscando que lo pique.
2: 95 años. Sí. Buenos días, Cheche Jackson.
1: Ya está viviendo el esposo.
2: Robert, con relación a la visita del presidente... que por sus razones de otros compromisos y obligaciones no pudo asistir aquí a Mao. Eso no es nada raro.
3: Eso pasa de todos los gobernantes siempre. A veces es un problema. Es decir, que no podemos decir que no vino por esto, no vino por aquello. El presidente es un hombre que el tiempo le alcanza para todo. Pero el presidente vino a una agenda ahí, a Santiago, y ahí involucró parte del Cibao Central en la agenda de Santiago, en la cual no le alcanzaba el tiempo para venir para acá, para Mao. Ya el presidente ya se está preparando qué viene para Mao. Y que sea no va, directamente, que va a venir a Mao para venir a verificar los trabajos que se están haciendo, y así sucesivamente, para que la gente no vaya malinterpretar. Es decir, que nosotros tenemos que escuchar también que el presidente es un hombre igual que nosotros, de carne y hueso.
0: Claro, claro.
3: No hay de acero inoxidable, ¿no?
0: Sí. Ricardito, a propósito de visita presidencial y todo eso, a mí me dieron la información en el día de ayer y he estado recabando otras informaciones e investigando. Me dicen que el director de la Junta Distrital de Jaibón, el señor Ricky Tejada, hizo o dio paso a las filas de Wellington Arnaud. ¿Qué, usted tiene algún tipo de conocimiento con relación a eso? Porque era un hombre extremadamente de Carolina Mejía.
3: Yo no creo que por lo menos eso sea cierto, porque él es el director de campaña.
0: Bueno, pues vayan buscando uno. Vayan buscando uno porque él dio el paso.
3: Ah, no, pero sí, él dio el paso.
0: Y en los próximos días estará convocando a una reunión de masa para anunciar el apoyo a Wellington.
3: No, eso no hay que buscar ninguno, ni este tenor, que él no sea, que aquí está Ricardito ahí, que corre de una vez el chantel con mango, y aquí estoy yo.
0: Bueno, pues gracias, don Ricardito Gil. Pues sí, ayer yo me enteré de la información, estuve llamando a Ricky, no pude contactarlo, pero la información viene de muy buena fuente debido a disgusto con el coordinador nacional de campaña de Carolina Mejía, el señor Ricky Tejada, estaría apoyando las aspiraciones presidenciales de Wellington Arnaud y que en los próximos días estaría convocando a una gran reunión para hacer ya de manera oficial el anuncio y coordinar los trabajos de la candidatura de Wellington Arnaud en Jaibón y otros puntos de Laguna Salada. Así es que vamos a esperar. Te manda, mira, te dice Juan Jiménez. ¿Tú sabes quién es Juan Jiménez, verdad, Miguel?
1: El Pimpoño.
0: El Pimpoño dice, claro. No, Miguel de Jesús es mi hermano, yo lo amo.
1: Claro, yo se lo dije.
0: No sabía, ¿no?, que ese nivel de amor.
1: Pero yo te dije que yo viví.
0: Aunque el Pimpoño.
1: Que yo viví en su casa, en Queens.
0: Sí, pero tú sabes que el Pimpoño a veces tú no sabes en quién crees. Saludo a Ramona Vargas.
1: ¿Cómo que no saben quién?
0: Desde New Jersey, Estados Unidos.
1: ¿Qué te quiere decir el Pimpollo?
0: No sé. Yo te explico ahora. Vamos a tomar esa llamada. Saludos, buenas.
4: Buenas, Nelson Mercado.
0: Mi chivo, caramba.
4: Miguel de Jesús.
1: ¡Chivo!
4: Aunque me haga una burlita contra mí, no importa.
0: No.
4: Yo soy democrático.
0: Él es que no es democrático. Tiene formaciones de tiranos.
4: Sí, bien. Oye, lo que voy a decir. La visita de la vicepresidenta, con responsabilidad de vicepresidenta, vino y hizo lo que el presidente como superior le ordenó. Lo hizo el trabajo. El presidente tuvo en su agenda otro tipo de estrategia, primero que lo de la avenida, lo de cosas, pero cumplió porque mandó en representación a la vicepresidenta. Que la vicepresidenta, en todo lo que lo mandan, hace las cosas como son y como debe de ser, como funcionaria, como vicepresidenta. Oigan, la mitad es vicepresidenta, la mitad del presidente en mandato. Eso es ella. Y se respeta lo que ella haga y lo que diga, mientras ella va a visitar a cosas que el presidente la manda.
1: Chivo.
4: Así que Dios bendiga y Chivo, a los que rompen a hablar basura por ahí.
1: Chivo.
0: Sí. Ay, ay, ay, ay.
1: Chivo.
4: Dígame.
1: ¿Cuándo es que vamos a reunirnos? ¿Cuándo es que vamos a almorzar juntos?
4: Eso es cuando yo tenga dinero.
0: Déjalo ahí, Chivo. Déjalo ahí, Chivo, porque ya usted dijo muchas cosas.
4: No, pero es para yo decirle. A los que no saben, que no tienen ese tacto de saber, no pueden hablar todas cosas realmente. Y por eso yo le digo basurero. Muchas gracias y que Dios lo bendiga.
0: Virgen de la Altagracia. Saludo para José Espinal, que está viendo el programa a través de las redes sociales.
1: No, lo está viendo usted que sale ahí.
0: También a Mayeli, sí, porque yo estoy transmitiendo. Y a mi hermano Fausto Peña, que estuvo de vacaciones por la Florida.
1: Usted tiene mucho hermano.
0: Dice que terminó sus vacaciones. Pero que él siempre escucha el mejor programa de la mañana.
1: Todos los hermanos suyos son gente que viajan, sí. Y gente que tienen cuarto.
0: Saludos, dije pobre. A Mayelin, ¿verdad?
1: Sí.
0: Sí, saludo a
1: usted es socio y hermano, entonces tiene cuarto.
0: A Mayelin Tavera, saludo. Le envié saludo a Mayelin Tavera. ¿Usted quiere seguir hablando otra vaina?
1: No, que usted, hermano, es todo el que tiene cuarto. Yo no he visto un pobre que sea hermano suyo.
0: Son las 11 de la mañana, 36 minutos.
5: Seguimos hablando claro.
6: Hablando claro.
0: Vamos a tomar esa llamada de una vez. Para ver si salimos de Miguel de Jesús. Saludos, bueno.
7: Sí, buenos días.
0: Buenos días.
7: Me habla Nelson Mercado.
0: Ajá, señor, sí.
7: Le habla su agente de inteligencia.
0: Sí, adelante.
7: Estuve haciendo una investigación, supuestamente, a lo que se dijo.
0: Sí.
7: Como dice Cheche Yazo, papeleta mató a menudo.
0: Al diablo, pues. O sea, usted me está confirmando la información.
7: Que papeleta mató a menudo.
0: No. Yo estoy diciendo del paso que dio el director de la Junta Distrital de Jaibón, Laguna Salada.
7: ¿Cómo se llama?
0: Ricky Tejada.
7: Que supuestamente esa persona, papeleta mató a menudo.
0: Bueno, pues está bien, don Ricardito, gracias. Ya usted me está confirmando.
1: Papeleta mató a menudo y Borocota se alzó con todo. ¿Hicieron una propuesta ahí?
8: No sé, porque tú tienes derecho.
1: ¿Y es verdad que Guido está apoyando a Carolina?
8: No había escuchado eso. Yo sí sé que hay muchos ya que se han estado definiendo. Se habla de que la vicepresidenta en cualquier momento ya anunciaría su retiro como precandidata y apoyaría a David Collado. Ya el ministro de Salud Pública, Víctor Atala, hizo el anuncio, que por cierto...
1: No se dio para ningún lado.
8: Sí, Víctor está apoyando a David Collado. Ya, sí. Porque la gente que están con Víctor en Salud Pública ya están con David Collado.
1: Pero se entendía que doña Raquel apoyaría a Carolina por ser...
8: Se esperaría, pero hay una lucha política del
1: diablo.
8: Hay una
1: cercanía con la familia
8: de Hipólito. El futuro de relevo. Saludo buena. Pues tú, muchacho, tú no sabes qué duro es esto. Saludo bueno. Bueno, se fue. Saludo a Garibaldi Peralta, ese es mi primo hermano, que reside en Holanda, allá en Ámsterdam.
1: Sí, todos los primos suyos y todos los amigos suyos, toditos están fuera del país, tienen cuarto y viajan. Usted no es amigo de un pobre.
8: Garibaldi Peralta es mi primo hermano, hijo de mi tía Isabelita.
1: Pero eso es lo que digo, que usted no es amigo. Todos los primos suyos y amigos suyos, hermanos suyos, viajan o tienen cuarto.
8: Pero tú lo que te guapo.
1: No.
8: Bueno.
1: Yo le estoy diciendo.
8: Tú te andas buscando. Oye.
1: Carolina se lleva
8: a David. ¿Tú crees?
1: Claro. Bueno. David no lo conoce nadie.
8: Hay que esperar a Wellington, Porque ha habido una estrategia que ha sido muy correcta.
1: Wellington está fortaleciendo su equipo político aquí en la línea noroeste.
8: Sí. El equipo de David Collado ha jugado una buena estrategia.
1: Pero que David no tiene roce.
8: Está bien que no lo tenga, yo estoy de acuerdo contigo. Pero han jugado una estrategia que le ha funcionado. Claro, tratar de sacar de combate a Wellington. Tratar de mantener en las encuestas de David que Wellington está en un tercer lugar. Cuando en los pueblos se vive otra realidad. Entonces habría que esperar un proceso interno, si es que lo hay, esperar un proceso interno a ver qué va a pasar entre Wellington, Carolina y David Collado.
1: Pero Wellington tiene más ángel que David. David no tiene ángel. David es un muerto.
8: Pero está bien, porque así lo vemos nosotros.
9: Nosotros, mira.
8: ¿Tú ves?
1: Yo así que habla. Y no... y no tiene ese contacto con el pueblo.
8: Pero cada quien tiene su forma. Mira, sí, tú eres un tipo que habla así tirado.
1: Pero yo no lo he visto a él como abrazando al
8: socializando,
1: pueblo.
8: Socializando, ¿verdad? Sí, no lo he visto. Sin embargo, vuelvo y te digo, el caso de Wellington Arnó es un tipo más accesible a la población.
1: Sí.
8: Wellington es un tipo que está en cualquier pueblo, en cualquier momento. Pero Wellington es el hombre que te llama a Daniel. Daniel, dime, ¿y los cajuiles cómo están?
1: Ya dijo que para noviembre va todo este desorden de mazo, se va a poner bien.
8: Bueno,
1: continúe.
8: Vamos a esperar que esté para que ustedes sigan, busquen otros argumentos.
1: Sí.
8: Pero es el tipo de persona que a la gente de abajo le gusta. Porque no hay una cosa que le guste más de abajo, que de arriba te reconozca. Entonces, por eso yo he dicho, pero cuando yo conocí a Wellington Arnó, yo estaba en la JRD, cuando eso era Partido Revolucionario Dominicano.
1: ¿Usted lo conoció? ¿Eso fue amor a primera vista?
8: No. Porque Wellington es un muchacho, todo el tiempo ha sido un muchacho muy servicial. Un tipo que da la cara a todo. A todo le da la cara. Y es una persona accesible. Y siempre está en la zona. Siempre. Por lo menos uno o dos veces a la semana está en la línea noroeste.
1: David Collado es Popi.
8: Coño, a ti te ha cogido con David. ¿O es miedo que ustedes le tienen
1: no,
8: a David?
1: No, estoy diciendo.
8: Vamos a tomar esa llamada.
1: ¿Por qué tengo que tenerle miedo?
8: No, porque puede hacer. Puede hacer. Se puede hacer que le tenga. Saludos, buenas.
9: Buenas.
8: Sí, buenas.
9: Oiga, dígalo duro. Lo bueno es un muchacho que conoce la mayoría de la base del partido y conoce los dirigentes. Conoce los dirigentes porque yo he estado en la capital y allí en la capital él me ha llamado por mi nombre ya. Dime, ¿qué tú buscas? ¿En qué podemos ayudar? Él va a decir.
8: Eso es así.
9: Una mentira, ¿no?
8: Claro, es un tipo muy accesible.
9: Y él sabiendo que yo estoy con Carolina.
8: Claro. Sí, claro, yo lo sé, Ricardito. Sí. Y Carolina es una excelente candidata, una tipa muy preparada.
1: Y a mí me gusta Carolina.
9: Y yo le digo, eso. Y yo tengo que terminar con Carolina por el viejito ese, el papá de ella.
8: Sí.
9: Obligatoriamente. ¿Por qué yo le digo eso? Porque ese señor, cuando fue presidente, siempre fue bueno. Y me distinguía también, ¿se me entiende?
8: Claro, claro.
9: Me distinguía. Entonces llegó a venir aquí, echa para acá, ven. Eso es algo muy bueno. Porque ahora aquí también se fue un caso en eso. Y aquí anda una avanzada ahí, organizando cosas que no conoce a nadie.
8: Sí.
9: Y quiere venir a organizar cosas. Y ellos no saben cómo están ellos alejando a los compañeros del partido y a los dirigentes, alejándolos de los candidatos y de la política. Porque, por ejemplo, en el caso mío, yo no voy a hacer un tipo de cosas que viene fulano, que viene pensando, yo no voy. Pero yo no voy allí para que vengan y que a quererme como ignorar, como que no me conocen. Y yo le voy a decir a usted tres palabras que me decía mi papá. Y me decía a mí, oye, mijo, tú vas a decir tres frases, dígame, papá. Oye, donde no te invitan, no vaya. Si no te dicen que opines, no opines. Y no te metas en lo que no te importa. Y yo me he grabado eso.
8: Sí.
9: Y moriré con eso, me voy a ir a la tumba con eso. Pásame buen día.
8: Gracias, don Ricardito. Así
1: óyeme,
8: es.
1: Óyeme, por fin escuchó mi llamado.
8: Sí.
1: Yo le dije que yo quería ver
8: Aurelio Almonte.
1: Este comunicador aquí. Aurelio Almonte está con nosotros con una camisa morada. Aurelio debe ser.
10: Una camisa lila.
1: Es lila.
8: Color lila.
10: Sí.
1: Para mí es lo mismo. Aurelio, tú eres el que tiene que acompañarme
10: en
1: este programa.
8: Él ve por su color.
1: Yo saludar
10: iba cruzando. Le dije, Joaquín, déjame aquí para saludar esos dos hermanos.
8: Sí.
10: Y,
1: no, hermano yo.
10: Y aquí, luego.
1: Yo soy tu hermano.
10: Este caballero prácticamente de manera abrupta me hace sentar para conversar.
8: Y tiene razón, te agarró y te sentó.
10: Sí.
1: Es un placer que esté Aurelio. Tú deberías acompañarme en este programa. Yo ando buscando un compañero de verdad.
10: ¿En este programa?
1: Sí.
10: Él anda buscando un compañero. Yo
8: y no eres tú
10: el gerente del programa.
8: El gerente y dueño, administrador general.
1: Compañero, ¿cómo está el SUBEN, Aurelio?
10: Muy bien, gracias a Dios.
1: ¿Qué es el SUBEN?
10: El Sistema Único de Beneficiarios es la institución adscrita al Ministerio de Hacienda y Economía que se encarga de realizar los estudios socioeconómicos y de vulnerabilidades de los hogares para estar con ello la base de datos que existe, actualizarla e incluir a los que no están, de modo que todas las instituciones que manejan programas sociales en el Estado a través del gobierno se sirvan de esa plataforma para saber quién amerita y quién no amerita de acceder a esas ayudas.
1: Tú viajas mucho para Dajabón, Montecristi, esa
10: sí,
1: zona.
10: Sí, porque hemos estado desde noviembre pasado, o sea, en noviembre ya vamos a tener un año prácticamente en levantamiento. Tú sabes lo que es un levantamiento barrido, ¿verdad?
1: Sí.
10: Eso es casa por casa, rincón por rincón. Entonces ya en noviembre, entre noviembre y febrero, no todos los meses, sino durante el mes de noviembre y luego un complementario en febrero, se levantó toda la provincia de Dajabón. En marzo, dentro del mes de marzo, se levantó el municipio Villa Vázquez. Entre abril y principios de mayo se levantó la provincia Santiago Rodríguez completa, más dos municipios más de Montecristi, que son Las Matas de Santa Cruz y Pepillo Salcedo, que nosotros conocemos aquí en la región como Manzanillo. Y ahora estamos programando completar ya la provincia de Montecristi con Montecristi Cabecera, San Fernando de Montecristi, Castañuelas y Guayubín, que el nombre completo de Guayubín es, tú que eres un hombre cultura, San Lorenzo de Guayubín. Entonces, ese levantamiento barrido en estos tres municipios para completar Montecristi, la capacitación arranca el lunes y el levantamiento arranca el día 4 de octubre hasta el 14 de noviembre.
1: Pero un trabajo arduo.
10: Sí.
1: Pero fíjate, finalmente...

0: Qué buen chiste.
1: Atento al relajo, ustedes hacen un equipo bien, sí. No, si yo tuviera tiempo, Miguel, porque yo quiero volver a la comunicación, pero... Bueno, Nelson y yo hemos tratado el tema. Nelson sabe.
0: Tú tienes cuarto ya.
1: Sí, está bien.
2: Uh-huh. No, es que lo de él lo administra la mujer y nunca dan.
0: ¿Cómo debe oye, ser? En el 2023, yo me encuentro con Aurelio, estaba en el Chichi Gourmet comiendo. Aurelio dice, mira lo que yo estoy comiendo. Tengo una dieta y mi mujer me está cuidando.
2: Chichi Gourmet es una fonda. Es una fonda.
0: No, mira los 3 años después.
2: No, pero Aurelio se está cuidando.
0: Y que yo me estoy cuidando.
2: Pero Aurelio estaba, él estaba más grueso que ahí. Sí. Lo que pasa es que él está en
0: no
2: un...
0: No te juegues con eso, mira cómo yo estoy.
2: Él está en un fini. Sí, pero lo tuyo pues le da.
1: Sí,
2: tuyo,
1: un viejo de casi 60 años. Sí. De 60 y pico de años.
2: 60 y pico.
1: Sí. Ya le estamos... Pero si yo tengo 54 y desde que yo tengo uso de razón estoy oyendo a ese señor.
0: No, yo tengo 61.
1: En
0: yo
1: Radio Mao en su tiempo.
0: Yo comencé temprano.
2: Bueno. Es verdad. Sí. Es verdad. Tú empezaste junto con el Chévere.
0: Qué placer
2: tener. Que si empezaste
1: junto con... recuerdas tú que...
0: El Chévere es mi abuelo.
1: Recuérdate que nosotros somos oriundos de ahí, de la zona periférica del Pucho Marrero.
2: Sí.
1: ¿Tú no te recuerdas a ese señor siendo uno trapo de muchacho? Sí. La Asociación de Béisbol de Valverde y el Banco de Cambio Bojos anuncian el bateador de turno, Víctor Almonte, primera base.
2: Ese era él. Era él, que yo lo sé.
1: Y yo un carajito que
2: íbamos en pantaloncito corto al play.
1: Que cuando salía iba asustado al play de mi casa, de ahí, de la calle 30, antigua 33, hoy
2: Luis Segura,
1: número 28. Estamos hablando de 200 metros y yo salía de mi casa de play asustado. Ve si era muchacho. Mm. Y ya ese señor era locutor anunciando en el Pucho Marrero.
0: Pero que comencé temprano.
1: Ricardito Gil seguro que vino a ver juego ahí.
0: Comencé temprano.
1: Sí.
2: Bien. Sí, vamos a tomar esa llamada que tiene rato que están llamando ahí. Pero Miguel no quiere que cojan las llamadas. No sé por qué. Saludos, buenas.
3: Sí, sí. Buen día. ¿Cómo están?
2: Muy bien.
3: Un saludo especial para los dos hermanos, aunque no son hermanos de sangre, pero... Esos pleitos son de hermano.
2: ¿Con quién hablamos?
3: Habla Wilton Peñador.
0: Wilton, tú sí eres mi hermano. Aquí tengo yo dos hermanos, Aurelio Almonte y tú. Tú y yo sí somos hermanos. Tenemos que juntarnos, Wilton.
2: En Filadelfia.
3: Déjame un saludito a Aurelio ahí. Esa es una de las personas más cariñosa y respetuosa de nuestra provincia de Valverde. Ese es un joven.
1: Gracias, Wilton, gracias. Tú sabes que esa estima es recíproca.
0: ¿Qué tú eres de Alexandra, Wilton?
3: Somos personas, usted sabe.
1: Wilton,
3: yo digo que los dominicanos somos hermanos todos.
1: Wilton de Boruco, tú en Filadelfia es que tú estás residiendo.
3: Dígame que no te escucho ahí.
1: ¿Tú resides en Filadelfia, es allá, Wilton?
3: Sí, estamos aquí en Filadelfia.
1: Ah, cuando vaya por allá, que esté con mi hermano Amelio, te voy a llamar, ¿de acuerdo? Ah,
2: pero tú pierdes tu tiempo visitando a Amelio.
0: La ciudad del amor fraterno, Filadelfia.
3: Sí, no, somos uno aquí, es igual que allá.
0: Aurelio,
3: ya usted sabe, yo tengo este programa. Porque este programa es uno de los que lleva las verdaderas informaciones de nuestro municipio de Mao y la provincia de Valverde y la región del Cibao. Y yo felicito a Nelson y a los demás por mantener siempre esa actitud. Y nosotros los que estamos a la distancia, por ejemplo, yo no me pierdo ese programa todos los días. Estamos ahí dispuestos a verlo.
0: Gracias.
3: Yo llamo para decir y agradecer la visita de nuestra vicepresidenta ayer en el municipio de Mao, y decirle a la gente, a los pies huyentes, que la crítica siempre van a estar. La oposición no sube de número porque ellos han apostado y han vendido una campaña en contra del beneficio del municipio de Mao. Porque no es en contra del PRM, porque el que es de un partido es del partido. Es en contra del municipio de Mao.
0: ¿Usted sabe
3: por qué? Porque el Partido Revolucionario Moderno ha dado a demostrar que la Plaza Valverde es de ellos. Entonces, ¿qué pasa? Cuando la oposición habla mal de una obra que se está burlando de ese magnífico futuro alcantarillado de nuestro municipio, ellos creen que le están haciendo el daño al PRM. No es al PRM, ustedes le están haciendo daño a la población, desinformando a la población. Vamos a pedirle a Dios y vamos a poner esa obra en manos de Dios.

0: para que quede bien y que se termine pronto. Gracias. Y que nosotros, cuando vayamos allá, disfrutemos de ese evento, de esa gran ciudad bonita. Pero la oposición por eso no da número, porque lo que se ha encargado de vender una falsa campaña en contra del municipio de Mao. Un saludo, Neso, a un fiel oyente de ustedes del programa en Borupo, Félix Pérez. Así. Félix Pérez, no se pierde.
1: Saludo a don Félix.
0: Ya usted sabe.
2: Gracias, ¿no? Gracias, Wilton. Gracias, mira, esa llamada de Wilton es tan importante que a los detractores de la oposición se les ha olvidado lo celoso que es el maeño con Mao.
1: Cállate.
2: Pero comenzando por ese que tú estás viendo ahí.
1: Vamos a tomar esta llamada.
2: Y que cuando usted asquerosea a Mao, está asqueroseando a los maeños. Sí. Y el resultado
1: por se eso es que nadie lo quiere.
3: Sí, pero yo no me llamo ese.
1: Saludos, buenas. ¿Con quién hablamos?
4: Buenos días, Nelson Mercado. Buenos días, Señor de Jesús.
3: Buenos días,
4: municipio de Laguna Salada. Municipio de Esperanza y municipio de Mao, autoría de Ricardo Gil, hijo, que nadie se equivoque con eso.
3: Víctor Soto, esa voz
4: saludo
3: yo la conozco.
4: Para el chivo que mamea en Laguna Salera.
2: ¿Tú pregunta que quién
4: Laguna
2: es ese?
4: Dice... Víctor Núñez.
1: Adelante.
4: Saludo para Uceta Viniel, también allá en Manzal, ese patrimonio moral de Manzal. Mire, Nelson.
1: Dime, hermano.
4: Cuando yo escucho, yo estoy incómodo contigo, Nelson, ajá, y con André, con el Señor de Jesús.
1: Sí.
4: Porque el regionalismo, no hay cosa más linda y bella que un sureño escuchar a una mujer cibaeña hablando con el regionalismo. Es como el sureño que se gradúa de bachiller con honores, pero tú le buscas un lápiz para que escriba la palabra papel, y él te va a escribir papel con la L, no con la L. Pero ustedes han dañado el idioma, ustedes y el Señor de Jesús no hablan con el regionalismo. No. Ustedes han cultivado tanto que ya yo no sé si ustedes son de allá de Maní o son de allá del este, de la Romana, porque no siento la vainola del regionalismo.
1: No siéntela ahí, no siéntela ahí.
3: Víctor, al torso.
4: Exactamente, que me digan alerda, no con alerda, sino alerda. Y así como que me siento que soy un sureño que está escuchando a gente allá en el Cibao. Así. Dígame, Señor de Jesús, dígame.
3: No, que te quiero mucho, me agrada que tú llames.
4: Igualmente, mi respeto y cariño para ustedes, lo sigo escuchando.
1: Gracias.
2: Fabio Fiallo escribió una décima que dice: pensaba yo cierto día que mi saber no era poco, mas deduje que era un loco en creer que algo sabía. Pues si Sócrates decía, allá en épocas pasadas, con modestia no afectada, solo sé que nada sé, con justa razón diré, yo ni aún sé que no sé nada. Eso es para los que se creen que saben algo.
1: Bien, señores, llegamos.
3: Aurelio Almonte y Miguel de Jesús le han acompañado en Hablando Claro en este día.
2: Con el gerente del programa, Nelson Mercado, hermano de Miguel de Jesús.
3: No, ya, mencionan los nombres.
1: Mira, yo iba a hacer...
2: Después vengo para que hablemos a detalle.
1: Sí, iba a hablar...
2: Ah, mira,
1: voy a dar una primicia.
2: Hubo una reunión maravillosa con la vicepresidente ayer. Muchos resultados.
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9: Bien, trabajando mucho, muchas reuniones, mucho trabajo. ¿Ya finaliza hoy este tramo aquí?
10: Si Dios lo permite.
9: Ese era que yo decía, que estaba muy malas condiciones. Toda esa entrada de allá,
10: eso es lo que le decía,
9: entrando
10: que
9: para acá. ¿Cuándo van a imprimir aquel lado?
10: La prueba, según el laboratorio, me la entregan ya esta semana.
9: Para imprimir Héroe de la Barranquita. Y la restauración va también. Pues ya el alcalde de imprimir el Picasso allá para hacer los contenedores.
10: Estamos esperando hacer los contenedores para hacer la terracería.
9: Sí, pero los que ya trabajando Héroe de la Barranquita, ellos van avanzando con los... con los contenedores. Yo hablé con Sabino, los restauradores.
10: Sí, Víctor me dijo.
9: Vamos a aprovechar que los equipos estamos cerca para los restauradores y empezar a hacer el trabajo de terracería.
10: Sí, me habló de eso.
9: Yo tengo ese CAS y la calle del Motocro. Esa tiene como 300 metros. Como los equipos están aquí y estamos cerca de los restauradores, esa fue la asignación que tenemos.
10: No sé.
11: Bien, amigos, saludos, muy buenas tardes. Vivimos este jueves. Jueves, señores, ya hoy es jueves y que miércoles. Jueves 17 de septiembre del año 2026. Estamos ya prácticamente a fin de semana y con el fin de semana pues se va también a la semana. Gracias por estar por Línea 106.7, la que no se pierde en el camino y la que escuchan todos. Ahí está Daniel Esteves, nuestro control, pues haciendo más seña con Ketch. Gracias por estar ahí, nosotros orgulloso de poder compartir toda esta información con ustedes. Un programa muy especial. Hoy vamos a escuchar diversas posiciones, entre ellos el acto ayer de la entrega del polideportivo en el Liceo en Artes Juan de Jesús Reyes, aquí en Mao. Vamos a ver y a escuchar el acto, la gente que nos ven de forma diferida por Wildami Quiñones, Canal 18, 5 de la tarde, Sony Visión, Canal 14, eso es a las 8 de la noche, y Canal Da Full HD, 10 de la noche, lo que mejor se ve. Aquí estamos nosotros para informar. Antes de eso, vamos a hacer un aviso, vamos a ver si está por aquí, es muy importante, aquí está. Vamos a ver cómo localizamos este aviso. Aviso importante, es el número 3. Vamos a ver, ahí está. Dice: la Junta de Regantes MAO, incorporada al Instituto Nacional de Recursos Hidráulicos INDRI, informan a todos los usuarios y regantes que los canales de riego MAO Gurabo y Luis L. Bogar van a permanecer cerrados o permanecerán cerrados del 21 al 24 de septiembre, debido a la intervención que se realizará en la avenida Benito Monción. Solicitamos a todos los usuarios tomar las medidas necesarias durante este periodo. Agradecemos de antemano su comprensión y colaboración. Así que ya lo saben, a los usuarios del canal Mao Gurabo y Luis L. Bogar, que va a estar del 21 al 24 cerrado. Comienzan el 21 a las 6 y lo abren el 24 a las 6 de la mañana para corregir el tema de las filtraciones en la avenida Benito Monción. De igual forma también van a estar, y atención a los, esto lo decimos de manera responsable, los usuarios de ¿cómo se llama esto? De INAPA. Va a haber un cierre, creo que del 21 al 23. Así que hay que abastecerse de agua en esos días para que ustedes ya tengan el aviso de antemano. Miren, estuvo por aquí la vicepresidenta ayer. El presidente Abinader no pudo estar por algunas razones atendibles. Y esto quiero hacer un comentario de forma muy responsable. Se ha querido hacer una presión mediática con respecto a los trabajos que se están realizando en el alcantarillado sanitario. Como dice Wellington Arnold, una obra que nadie se atrevía y que el gobierno del presidente Luis Abinader se atrevió a construir. Y esto ha sido un pandemonio, pues algunos bajo el patrocinio político, unos y otros bajo el patrocinio económico de personas que son eternos aspirantes a posiciones, en este caso aspiran a dirección municipal, están financiando personas para magnificar. Y ven ustedes como constantemente estos comunicadores de la maldad o anunciadores o guaguas anunciadoras del desastre viven magnificando cualquier posición o cualquier situación que se pueda producir en la ciudad de Mao con respecto al alcantarillado. Yo le he llamado a los cazahoyos, pero son personas que viven de forma permanente persiguiendo. Algunos pues se atreven a acercarse a las obras y buscar ese pedacito, esa situación que quizá puede ser momentánea para magnificar la correlación a lo que ellos llaman supuestos desastres o malformación. Algunos le llaman a los ingenieros que son mondongueros. Imagínense hacia dónde va, aunque cada quien habla de la abundancia de su corazón y de lo que conoce. Esta situación me llena de pena porque esta presión mediática que muchos han inducido a que el presidente no vino por situaciones de presiones mediáticas y no fue así. Aunque la seguridad estatal estuvo aquí presente durante varios días antes de la anunciada visita del presidente, el presidente tuvo otros periodos. Vamos a escuchar que el presidente, esto fue ayer a las 10 de la mañana cuando anunciaba hacia dónde estaría y el por qué no vendría.
12: Estamos concluyendo 3 días de trabajo que empezamos no solamente en Santiago, sino en algunas provincias de la región del Cibao, porque empezamos el lunes en la provincia de Espaillat, en el norte de la provincia de Espaillat, y continuamos. La vicepresidenta va ahora a la provincia de Valverde Mao y nosotros vamos a Licey y después vamos a ver las instalaciones de la planta de tratamiento que están haciendo en Licey. La vicepresidenta va a supervisar la planta de tratamiento y alcantarillado sanitario también de Valverde Mao. También está la ampliación a 4 vías de la carretera Licey. Esa ya está, creo que se subió a licitación. Y una serie también de caminos vecinales y obras de menor nivel que hemos anunciado. Uno de los principales problemas ahí, tanto el acceso a Tamboril como el acceso a Licey, recuérdense que habíamos planificado a Tamboril, fue casi o fue imposible hacerlo por el nivel de expropiación. Y en el caso de Licey sí es posible porque hay una mayor, según los diseños que ha hecho el Ministerio de Obras Públicas, hay mayor espacio con la carretera. Nosotros terminamos la carretera que va de Santiago a Puerto Plata. Yo acabo de decir que teníamos planificado hacer la de Gurabo, pero las expropiaciones resultaron imposibles por el nivel de esas expropiaciones y lo vamos a hacer en Licey, que ya sí se hizo el Licey. Bueno, aquí hay una gran inversión acumulada de varios años, pero nosotros determinamos aquí hacer uno de los problemas que tiene el crecimiento de Santiago, que ha sido un crecimiento enorme en los últimos años, es el abastecimiento del agua con un acueducto que ya tiene 20 años de vencido, que es el acueducto de Auto Ciudad Central. Entonces, nosotros ahí ya tenemos un diseño que tenemos 6 meses trabajando para abastecer y mejorar el abastecimiento de agua, no solamente para Santiago, sino también para la provincia de Espaillat, especialmente para la ciudad de Moca. Eso es una inversión que se va a licitar este año y que empezaría el año que viene, unos 9 mil millones. Y también mencioné ayer el remozamiento de varios hospitales de la red pública por unos 1.700 millones empezando en enero del 27.
11: Bueno, ya tienen ustedes ahí las palabras del presidente para aquellos que viven anunciando fatalidades en uno que otro término. Definitivamente la visita de la vicepresidenta fue fructífera, porque ella pudo contactar de su mano, de su propia visión y explicación, de las cuales, por ejemplo, estuvo la explicación del señor Wellington Arnold, que la estuvo acompañando. Vimos que la estuvo acompañando doña Marta Collado, la gobernadora provincial, los diputados y el senador Odalis Rodríguez. También estuvo el alcalde del municipio, Juventus Jiménez, en toda esta actividad que se dio ayer en Mao. Tanto la visita de la vicepresidenta, estaba anunciado el presidente de la República, pero es el gobierno el que vino, señores. Hay que respetar esa situación, no hay que menospreciar ni vilipendiar la visita presidencial que está representada en la vicepresidenta de la República. O sea, quisieron algunos como satanizar, algunos dijeron que había tantas diferencias entre los funcionarios de Mao, que por eso no vino el presidente. Eso es totalmente falso. No existe diferencias o disgusto entre las autoridades electas y las autoridades designadas. No es, señor, hay una armonía partidaria, una armonía total. Simple y llanamente fue un tema de priorizar situaciones que el presidente utilizó. Y la vicepresidenta, que es la segunda al mando, ahí lo vemos con Wellington Arnold, que estuvo presente también, y toda esa gama de funcionarios que se prestaron para acompañarla, fue espectacular. La vicepresidenta salió de la fortaleza, se dirigió a donde se está construyendo el hospital traumatológico de Mao, el Luis L. Bogar, donde una obra descomunal. Ustedes realmente van a ver, van a apreciar cuando esta obra esté terminada la inversión y la importancia que le da el gobierno central a este tipo de situación, porque va a pertenecer a una red nacional de hospitales traumatológicos con el fin de defender la vida, que es lo que más le interesa a la vicepresidenta. Ahí en esa visita, durante la supervisión, destacó la labor del doctor Ramón Rodríguez, el empeño que le pone a las cosas, y todo el mundo aquí reconoce, hasta los más encarecidos críticos del doctor Ramón, reconocen su empeño, su dedicación y sobre todo la formación en valores que te exhibe a la hora de la supervisión de esos de las obras que está ejecutando el Servicio Nacional de Salud. De ahí se dirigió la vicepresidenta directa a lo que es la planta de tratamiento, donde se están dando importantes pasos para dejar resuelto. Algo que explicaba, vamos a tratar, no sé si podremos escuchar ahí, director, las palabras de la vicepresidenta. Vamos a ver, vamos a intentarlo, a ver si podemos escuchar las palabras de la vicepresidenta, cuando ella en la supervisión del hospital traumatológico.
13: Contento, pues ahora mismo estamos supervisando los trabajos del traumatológico y la verdad es que va bien avanzado. Estamos aquí también, bueno, por supuesto, con el ministro de la Vivienda, Jean-Luis Rodríguez, y con los contratistas y las autoridades de aquí de Mao. Lo importante es que el ritmo de construcción va acorde con el cronograma establecido y, si Dios quiere, en el segundo trimestre del año que viene, el presidente Luis Abinader estará entregándole a este hermoso pueblo y toda la región este traumatológico, que viene a responder de una red de traumatológicos en todo el territorio nacional. Eso salva vidas. Ustedes saben que cuando hay un accidente, la primera media hora, si tiene una atención de vida, pues se salva la vida, o por lo menos se preserva en mejor condición la vida de ese ser humano que haya tenido un accidente. Y eso es parte de lo que aquí realmente se va a hacer con la mano de Dios.
11: Bueno, esas eran las palabras de la vicepresidenta cuando estaba en el hospital. Ella le dio suma importancia y ahí salió por la avenida Benito Monción. Ella recorrió ese tramo carretero, la gobernadora Marta Collado fue muy audaz cuando la llevó a esos puntos y le explicó la situación en las cuales todos estamos pasando por la misma situación. O sea, es un tramo incómodo, una situación que todos queremos que se solucione. Y la vicepresidenta vio la situación de la avenida Benito Monción. O sea, no está ausente de eso, como no está ausente de muchas de las situaciones el propio gobierno. El presidente Luis Abinader se le ha hecho inclusive, videos y transmisiones en vivo para que él aprecie el avance de esta obra, y todos están preocupados por la misma. Pero tal como plantea el presidente, queremos una situación definitiva. Vamos a ver aquí si podemos escuchar la palabra de la vicepresidenta ahora en la planta de tratamiento.
14: Ya son las mujeres colocadas. Estamos hablando de que tenemos 73 y los 74 de línea de redes. Y tenemos 6 kilómetros de la línea de atención que va a crecer esta ciudad.
15: Por el lado, sí,
14: y luego de la estación de bombeo 3. Más o menos en la fecha. Entonces tenemos casi 80 kilómetros de línea colocada. Solamente nos falta ese dos tramitos que son 200 metros. Esta es una obra, te decía, bastante traumática, porque nosotros tuvimos que romper el puente. El nivel freático de es altísimo y hemos estado de manera permanente con situaciones, porque es muy difícil la obra. Por eso nadie se atrevió a hacerlo. Ahora, el presidente tomó la decisión y nosotros, con mucha valentía, leemos. Estamos en la etapa final. ¿A un cuánto? ¿Un 98%. Ya estamos en la etapa, ya pasamos los más difíciles. Por toda la ambulancia está prácticamente lista.
11: Bueno, tal como explica Wellington Arnault, ya pasó la etapa más difícil. Ya lo que sobra es un cachú. Algunos puntos en los cuales se ha detenido la obra por el tema del nivel freático se están corrigiendo. Y prácticamente estamos a día. Wellington anunció ahí que para el mes de noviembre, final de año, ya el presidente de la República estaría entregando, y el mismo presidente lo dijo, en una locución que estaría cuando intervino con Atahualpa Ramírez, cuando Atahualpa quiso hacerse el gracioso, o intentó brillar y lo brillaron en Santiago, haciéndose el gracioso, un personaje que todos conocemos, no es verdad, que está preocupado por la temática de Mao. Pero esa es parte de la visita, de ahí ella se dirigió hacia el Liceo en Arte Juan de Jesús Reyes, donde hizo entrega de multiuso. Eso lo vamos a escuchar y a ver un poquito más luego. Miren, en esta tesitura, el amigo y comunicador Adán Jaques hizo un comentario que para mí no tiene desperdicio en el programa de en la mañana, que se produce aquí de 8 a 9 de la mañana en esta emisora. Yo quisiera repetir, con el permiso de ustedes, ese comentario sin desperdicio que hace el amigo Adán Jaques.
16: Adán Jaques Reyes le dirige la palabra. Y como hoy sí ando bien rápido, quiero dejar el rebú aquí.
17: ¿Anda rápido hoy?
16: Sí.
17: No te crees.
16: Rápido y decidido.
17: No te crees, qué extraño.
16: Mire.
17: Adelante.
16: Sin querer tener dotes de intelectual, que no. Pero ayer tardecita que llegué a una hora después de una jornada, llegué a casa, tú sabes, la ducha, el corto, la copita de vino, el Sabina, con el permiso de Don Percio Acón. Entonces, a ver las redes sociales, a ver los grupos de chat, que estoy en muchos, pero no participo. Rara vez, digo, subo información, pero interactuar no. Porque entiendo que pueden convertirse en discusiones estériles, a veces en falta de respeto. Hay personas que no tienen el argumento y caen en querer en cosas y en calumnia la mayoría de veces. Pero me llevó con la visita del presidente y la situación de la obra del sistema cloacal y el tema de la avenida, me llevó a concatenar para traer acá un artículo que leí que lo deseen por ver. Tuve que ir de mi mamá, que ahí es que tengo la mayoría de cosas mías. Y está platificado un artículo sin desperdicio del año 2012 de Noam Chomsky en el New York Times, que después fue criticado y él desmontó las críticas porque es muy duro. Oiga, ¿cómo se llama el artículo? La esclavitud de la libertad. Y Noam Chomsky basó ese artículo, que debió hacer un libro de eso, no se lo perdono. Basamentó ese artículo cuando en Estados Unidos, después de la Guerra de Independencia, se le otorgó la libertad en medio de la guerra y después de la guerra a los esclavos negros. Y él decía, palabras de más, palabras menos, porque no soy, ¿verdad?, que decía Adriano, un disco duro para hacer un copyright aquí, con palabras mías, cómo todavía existía en muchas personas la esclavitud de esa época. Porque después que obtienen la esclavitud, ellos que vivían en barracas, en cosas, ¿y qué hago yo con tanta libertad? Y es verdad que yo ahora puedo hacer esto. Y es verdad que ahora yo puedo adquirir esto. Alguien que tenía que actuar bajo el yugo de un látigo. Y se hicieron esclavos de su libertad algunos, que no la pudieron superar. Algunos volvieron a ser los que dirigían capataz de campo de algodones, porque ellos no asimilaban tanta libertad. Y ahí hablaba Noam Chomsky, sin desperdicio, de cuando en las sociedades se producen cambios tan radicales que no hay el poder de la asimilación, nene, si me dejara, por favor, y excusa. No hay el poder de la asimilación. Porque yo voy a preguntar aquí, y todos los que estamos aquí somos veteranos de la comunicación, y la audiencia, en su gran mayoría, tienen experiencia tal que son hasta interactivos algunos. ¿Cuándo a un presidente de la República se le preguntó por una obra de menos de un kilómetro y medio? O sea, ¿cuándo eso fue un tema en medio de un encuentro con la prensa, una rueda de prensa, lo que tú le quieras decir? ¡Nunca! ¿Cuándo un presidente de la República ha sido llevado a un paredón mediático en un pueblo como el municipio de Mao, que electoralmente, ¿qué le representa para una victoria presidencial, por poner un ejemplo? Y no estoy denotando nuestra condición como pueblo votante. Mentira, todo estaba centralizado en las grandes ciudades, los grandes presupuestos, porque eran maquinarias electorales. Entonces, aparece un presidente, aparece un gobierno, aparece un partido y aparecen unos aliados que deciden hacer obras neurálgicas e enterrar casi 2,000 millones de pesos bajo tierra en un pueblo que desde que se fundó ha tenido problemas en la capa freática o el sistema freático. Porque me dicen personas que a principios del siglo pasado, por donde está la avenida, había una laguna natural. Y deciden hacer una obra. Y hay algunos que no han hecho la transición, como decía Chomsky, de tanta libertad y tanto cambio, a que le molesta hasta que el presidente venga. Yo no había visto esto. Algunos preocupados con razón, otros con un objetivo político soterrado, y otros porque le cogían el gustico a las redes y que de sonar. Claro, todos los maeños están muy incómodos porque ha visto retraso, ha visto inconveniente y ha visto, como he dicho en este programa, mucha falta de información. Señores, aquí los presidentes, desde la presidencia efímera de Núñez de Cáceres, que desde entonces, voy a coger un nombre, aterrizando por Lilís, siguiendo Horacio Vázquez, Trujillo, después la democracia, después el golpe de Estado, los 12 años de Balaguer, hasta la fecha. Los presidentes que hemos tenido hasta la fecha, con la excepción de que tenemos, temas como este, no se les preguntan porque primero ellos no lo dejan y segundo, cuando ellos quieren hablar, ellos convocan a directores de medios con un temario de eso que nosotros queremos hablar. Un presidente que no tiene red de comunicadores, con una estrategia mediática de los 11 principios de la propaganda nazi, como la tenía Leonel Fernández. Los comunicadores hablaban por él y ponían el tema y la agenda que ellos querían. Ahora, ¿es malo criticar? No, yo lo veo bien. Pero no caigamos, como dijo Noam Chomsky, en la esclavitud de una libertad que yo no tuve. Aquí vinieron y pusieron una furgoneta, una vaina, con un presupuesto aprobado y desembolsado sin cubicar un metro cúbico de asfalto, de 600 y pico millones de pesos. Y aquí no pudo nadie ni hablar con el contratista, ni mucho menos preguntarle eso al presidente de turno. Se le olvida eso. Pero ahí estábamos bien porque no podíamos preguntar. Y finalmente, hay que tener cuidado con las informaciones que uno da y con las que uno recibe. Ahí anda otro video de Atahualpa Paulino de ayer. Maeño, que por primera vez en casi 50 años que se fue, se preocupa por un tema de Mao, porque es meramente político, que no le sabe ni siquiera el apellido a su amigo. Adriano es mi amigo, es Gómez, no es Jiménez. Juan de León es mi amigo, que yo lo considero mi amigo. Juan de León es Juan de León. Miguel Marrero, mi amigo, no es Miguel Barrera ni Miguel Bartolomé, es Miguel Marrero. Y un videito ahí.
18: Si es tu amigo.
16: Si es mi amigo. Diciéndole a Odalí Reyes, un hombre que es Rodríguez Cuadrado. Rodríguez Rodríguez.
19: El que no lo conoce, no es de mal.
16: Hijo de Tilán.
18: Es absurdo tratar.
16: Hijo de Tilán. Y agarran un video, señores, que yo lo tengo. Que yo lo tengo. Yo lo tengo completo ya. Editado en tres partes. Incluso el video tiene un brinco. Y a Atahualpa le mandan el video. Y él cree que el video es de mes pasado. Un video que tiene casi para 3 años. Y juntan una cosa con otra, lo editan para que en una parte, que claro que Odalí hizo una crítica, yo no voy a venir aquí.
18: Atahualpa dice que son 6 kilómetros.
16: Ahí voy.
18: El que dice que de Mao, ¿verdad?
16: El que dice que de Mao, que nunca había tocado un tema de Mao. Nunca, ¿eh? Nunca. Y en Mao han pasado problemas mucho peores que los que tenemos.
18: Nunca, señor.
16: Y problemas sociales grandes. Pero ¿qué pasa? Que tal vez a veces hay dueños de medios que no son complacidos con publicidad.
18: Y cuando no son complacidos, entonces sacan esos temas por la grilla.
16: Habría que ver, tal vez no es el caso.
18: Probable, sí.
16: Ahora, yo sí sé que la solicitan.
18: Okay.
16: Y oye, Juan Jiménez, Adriano Solano, Miguel Reyes, y hablar de 6 kilómetros. Y la primera vez que tocó el tema, que le mandaron la información Calimocha, habló, dije que esa avenida Benito Monción era de casi 3 kilómetros. 3 kilometricos, viejo, dijo. Señores, con eso concluyo la esclavitud de la libertad.
11: Bueno, ya lo vieron ustedes ahí. El tema que tocaba Adán Jaques, sin desperdicio, para mí sin desperdicio. Vamos a dejarle ahora con la inauguración de el bajo techo del Liceo en Arte Juan de Jesús Reyes, para que escuchemos, los que están en la televisión puedan ver y ustedes escuchar en la radio. Recuerden que estamos por línea 106.7 ya a esta hora de la tarde, deseándoles buen provecho. Y los que nos puedan ver de forma diferida por Wildamis Quiñones, canal 18, también por Sony Visión, canal 14 y canal Da Full HD, además de nuestras redes sociales. Vamos a escuchar esa inauguración.
19: Bien,

0: municipal que nos acompaña en el día de hoy, encabezada por la excelentísima señora Tatiana Peña, vicepresidenta constitucional de la República. Designado el señor Juan Esteves, viceministro de Descentralización del Ministerio de Educación, que en representación del señor Luis Miguel Campos nos acompaña en la tarde de hoy. Placer saludar a la señora Marta Collado, gobernadora por la provincia. Señor Juan Rodríguez, senador por la provincia, que también nos acompaña en la línea principal. Agradecemos la presencia del señor Joaquín Jiménez, alcalde municipal, que está con nosotros el día de hoy. Y hacer saludar al ingeniero Roberto Herrera, director de mantenimiento e infraestructura escolar del Ministerio de Educación del Gobierno de la República Dominicana, que ha llevado a cabo no solamente la construcción de ese techado, sino también todos los centros educativos que hemos estado llevando a cabo en estas últimas semanas, en estos últimos meses. Una ardua labor, y pues recordamos que desde infraestructura escolar se siguen realizando trabajos como estos y como los de nuestros centros educativos. También hoy nos acompaña la línea principal, la señora Raquel Báez, directora regional 09. El señor Pedro Luis Jiménez Castillo, director del distrito 0901. Gabriela Marrero, quien recibe este techado en el día de hoy, directora del centro. Bueno, a ella le damos un aplauso, ¿verdad? Igual, pues bendecimos la vida del párroco Emanuel Gurdiel, Catedral Santa Cruz, y hoy también nos acompaña en representación de la parte más importante, la parte que nos responde al Señor, quien es que nos ha sostenido y nos ha traído hasta aquí. Y por supuesto, en representación de todos los y las estudiantes, de Osiris y de Jesús Torres Sánchez, para que pida un fuerte aplauso. Permítanme estaremos escuchando sus palabras. Corrigidos a las autoridades legislativas que conforman la línea principal, y también a los invitados y invitadas especiales, representantes de la institución educativa, padres, madres, tutores, amigos y amigas de la comunidad, amigos de la prensa que hoy nos acompañan. Sean bienvenidas y bienvenidos. Ha sido fiel y nos ha llevado hasta este espacio, hasta este lugar, y con su fortaleza nos ha permitido llegar aquí, ¿no? A hacer este acto inaugural. Para esto damos gracias a Dios desde la voz del párroco Emanuel Gurdiel de la Catedral de Santa Cruz, que invito a esta semana.
1: Presentes estudiantes, centro educativo que con gran alegría recibe este techado, dando gracias a Dios por el mismo y todo el esfuerzo que hicimos por las autoridades para la creación y objeción del mismo. Iniciamos esta actividad con nuestro nombre, sino el nombre del Padre Todopoderoso, en el cual nos congrega, en nombre del Padre, del Hijo y del Espíritu Santo. Amén. Dios de amor y de esperanza, hoy nos reunimos con gratitud para bendecir e inaugurar este bajo techo del Centro Educativo del Arte, profesor Juan Jesús Reyes. Damos gracias por todo lo que ha hecho posible este logro. Bendito Padre a nuestro señor Presidente de la República y a la Vicepresidenta Raquel Peña, que han hecho posible esta realidad con las autoridades civiles, militares, educativas. Bendito Padre también a cada docente, a cada estudiante, a cada familia y a toda esta comunidad. Te pedimos, Señor, que bendigas este espacio para que sea lugar de aprendizaje, de disciplina, convivencia sana, deporte y crecimiento integral. Que aquí florezcan los talentos de nuestros jóvenes, se fortalezcan sus valores y nazcan sueños que contribuyan al bienestar de nuestra nación. Concede sabiduría a quienes dirigen este centro, entrega generosa a quienes educan y entusiasmo a cada estudiante para aprovechar esta obra con responsabilidad y respeto. Que este bajo techo sea símbolo de oportunidades, de unidad y de progreso en este centro educativo para nuestros jóvenes. para toda la comunidad. Todo ello, Padre, te lo pedimos con aquella oración que nos ha enseñado nuestro gran Maestro Jesucristo, diciendo juntos: Padre nuestro, que estás en el cielo, santificado sea tu nombre. Venga a nosotros tu reino, hágase tu voluntad en la tierra como en el cielo. Danos hoy nuestro pan de cada día. Perdona nuestras ofensas, como también perdonamos a los que nos ofenden. No nos dejes caer en tentación y líbranos del mal. Amén. Y la bendición de Dios Todopoderoso, del Padre, del Hijo y del Espíritu Santo, permanezca sobre este lugar, sobre todos los presentes y sobre todas las familias. Que Dios te bendiga a todos. Feliz tarde.
0: Bien, muchísimas gracias al párroco Emmanuel Gutiérrez. Agradecemos sus peticiones y poner bajo el amparo de la fe este nuevo recinto educativo, este nuevo espacio de este recinto educativo. Sus palabras nos invitan a iniciar este camino con un propósito renovado y con el corazón dispuesto al servicio de nuestros estudiantes. Y hablando de estudiantes, es momento de escuchar la voz de ustedes. Para ello invito al estudiante Dios Rey de Jesús Torres Sánchez, que con un fuerte aplauso lo recibe. Bienvenido.
2: Excelentísima señora Presidente Raquel Peña.
3: Vicepresidenta.
2: Distinguidas autoridades nacionales y locales que la acompañan. Representantes regionales y distritales. Directora de nuestro centro educativo. Cuerpo docente, padres y querida comunidad de estudiantil, muy buenas tardes. Para mí es un verdadero honor estar aquí tomando la palabra en nombre de mis queridos compañeros estudiantes. En un día que, sin lugar a dudas, va a tomar después en nuestra historia escolar y en nuestra memoria. Durante mucho tiempo cruzamos frente a espacio y lo vimos como un proyecto en pausa, un anhelo pendiente y sobre todo una promesa que esperábamos ver cumplida. Hoy, esa espera llegaba a su fin. Ver este lugar completamente listo nos llena de inmensa alegría y profunda satisfacción. En nombre de nuestra comunidad, quiero expresar nuestro más sincero agradecimiento. Sepan ustedes que, como estudiantes de un centro especializado en artes, nuestra forma de ver el mundo está llena de creatividad e imaginación. Por eso, al mirar esa obra, vemos mucho más que cemento, metal y pintura. Vemos un refugio para nuestra juventud y un ejemplar para nuestra expresión. El lugar donde, sin importar el sector de nuestro país, está su punto más alto, o si la lluvia nos sorprende. No solo podremos practicar deportes y cuidar nuestra salud física, sino también ensayar nuestras coreografías, hacer música y celebrar nuestras exposiciones culturales. Este texto que nos entregan también protege nuestra inspiración y nos da la libertad de seguir creciendo sin límites, fomentando la disciplina y el trabajo en equipo, que tanto el arte como el deporte y la vida nos exigen.

0: establecen condiciones de aprendizaje para los estudiantes y mayor bienestar para nuestros docentes. Con mucho respeto y apelando a su buena fe, esperamos también que se lo van a poder encontrar el apoyo necesario para convertirse en realidad. Gracias por escuchar nuestra voz y apostar a la juventud. Tenga la certeza de que en este paso sobrará el talento, la alegría y el esfuerzo de jóvenes que se prepararán para ser ciudadanos y artistas que nuestra patria merece. Muchas gracias y bienvenidos a nuestra Casa del Arte y ahora también del Deporte.
1: Bueno, que se sienta más un aplauso para el estudiante de lo que se presenta en la secundaria. Sus palabras, ellas importamos la mayor motivación para que desde el Estado de Gobierno se continúen impulsando políticas que mejoren la educación de nuestra nación. Y crean de manera particular que el deporte y las artes son mis dos disciplinas favoritas. Así que de verdad, un fuerte aplauso para él y para todos ustedes, de verdad que sí. Se representa mucho más que una infraestructura escolar, es la materialización de un compromiso firme con el bienestar, el desarrollo integral y el sano esparcimiento de nuestros estudiantes. Un espacio donde la actividad física, la cultura y el humanismo encontrarán a partir de hoy un lugar protegido y digno. Este logro es el reflejo de la visión y la gestión de un sistema educativo que coloca a la escuela y su gente en el centro del desarrollo nacional. Recibamos ahora las palabras a cargo del señor Juan Esteves, viceministro de Descentralización del Ministerio de Educación.

Señor Roberto Herrera, director de infraestructura escolar, la labor que hace la DIE, una labor que hay que aplaudirla siempre, porque este tipo de obras son las que nos quedan y las que nos garantizan nuestro futuro. Señora directora regional, Raquel, que además es por calle. Señora gobernadora, señor senador, director de Diputad, directora de la escuela, que hoy lo encontramos en este momento, autoridad educativa, y un aplauso especial pedimos para el joven estudiante que ha dado una palabra. Padres, madres, maestros, tutores, queridos estudiantes, señoras y señores. Responsabilidad y amor por nuestra comunidad y por nuestra patria. Y ahí es donde

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0: Sonando Allende, Allende en vivo en los 106.7. Buenas tardes, así se inicia el programa en este jueves, jueves 17. Sonando en vivo por los 106.7 FM. Allende, amiga y amante.
1: Que es tu mejor amiga.
0: Así que ya lo saben, estamos en vivo en los 106.7 FM. Con el peso pesado de la radio. Amiga y amante.
1: Y que con ellos.
0: LL. Escuchando el programa, mi amigo LL. Escuchando el programa. El sector San Antonio.
1: No lo puedo creer.
0: Está activo, mi amigo LL. Activo. Allende, en vivo. Amiga y amante, disponible en todas las plataformas digitales. Vamos al swing a esta hora. Llegó el peso pesado de la radio, Lolo Music. ¡Súbalo!

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Vamos al swing. Pero qué bonito suena la fiera típica, promesa. Vamos al swing, estamos en vivo los 106.7 en este jueves, antesala del fin de semana ya. Jueves 17. Estamos en vivo por los 106.7, el peso pesado de la radio metiendo mano. Hasta las 2. Subiendo la fiera típica.

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Vamos al swing, sonando en vivo el grupazo Me Vas a Extrañar. Disponible en todas las plataformas digitales. Estamos en vivo en los 106.7. Animación del peso pesado de la radio Lolo Music. Vamos al swing, la sala del fin de semana ya. El grupazo en vivo, Me Vas a Extrañar. Subiendo, subiendo por los 106.7 FM con el peso pesado de la radio. El grupazo en vivo, el grupazo, Me Vas a Extrañar. Subiendo, bomboneantemente bien, bomboneante radio show.

0: disponible en todas las plataformas digitales. Estamos en vivo en los 106.7 FM, Lemar. La incondicional. Pero qué bonito sonando por línea 106.7, animación del peso pesado de la radio. Bomboniante Radio Show por línea 106.7 FM, Lemar. La incondicional.
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Carlos Grosé. El amor es libre, pero qué bonito, disponible en todas las plataformas digitales. Estamos en vivo en los 106.7 FM con el peso pesado de la radio. Jueves 17 del mes de septiembre. El amor es libre, Carlos Grosé. Animación del peso pesado de la radio. Subiendo por línea, Carlos.

0: A Cuánto Me Quedé, disponible en toda la plataforma digital. Estamos en vivo por los 106.7 FM.
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0: A Cuánto Me Quedé, disponible en toda la plataforma digital. El Natural, jueves
1: temprano,
0: jueves 17 del mes de septiembre. Estamos en vivo por los 106.7 FM con el peso pesado de la radio. Vamos al

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0: se titula Roof. Disponible en toda la plataforma digital. Pero no, pero... En vivo por los 106.7 en este jueves, antesala del fin de semana ya. Jueves. Sonando el bandón. Se titula Roof.
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0: Vamos al swing a esta hora. Bomboniante Radio Show. Por los 106.7 FM. Subiendo el bandón.

0: sonando el príncipe de la bachata, Frank Reyes, Prototipo de Amor, disponible en toda la plataforma digital. Recuerde que el 10 de octubre en Arena Blanca estará el príncipe de la bachata, Frank Reyes, junto a Carmen Jiménez. Claro que sí. Estamos en vivo en los 106.7 FM con el peso pesado de la radio, Lolo Music, Prototipo de Amor, el príncipe de la bachata, Frank Reyes.
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0: ¡Qué bonito!

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1: Sonando Chris Cancillo. Chris Cancillo. En este jueves, antesala del fin de semana, no. Una mala agradecida. Sí. Disponible en toda la plataforma digital. Vamos al swing a esta hora. Chris Cancillo. En vivo. Hoy los 106.7 FM con el peso pesado de la radio Lolo Music. Una mala agradecida. Jueves, antesala del fin de semana, jueves 17, el mes de septiembre. Vamos al swing.

0: El mambólogo Giovanni Polanco. Pregúntale al corazón. Disponible en todas las plataformas digitales. Estamos en vivo.
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0: En los 106.7 FM. Con el peso pesado de la radio. Sonando en vivo el mambólogo Giovanni Polanco. El mambólogo Giovanni Polanco, pregúntale al corazón, disponible en toda la plataforma digital. Jueves, antesala del fin de semana, en vivo, el mambólogo Giovanni Polanco.

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0: bañarse con ropa no tiene sentido. Saludos, mi gente de República Dominicana. Hola, ¿qué tal? Llegó el jueves, en la antesala del fin de semana. Hora de Cheo el Brother. Por línea 106.7, la FM Capital, en noroeste, animación del JJ y el más cotizado. Saludos, JJ.
1: Hola, hola, ¿qué tal? Buenas tardes, mi gente bonita de República Dominicana y el mundo. Ya estamos en vivo con este artista que está rompiendo el millero. Cheo, el brother de la bachata. Un artista clase A con mucha calidad. Un artista que lo tiene todo en el jueves, antesala del fin de semana, que está para gozar. 809-572-7216 es la vía interactiva. Márcalo tú también. 809-572-7216.
0: Dale para acá. Hora del Brother por los 106.7 en este jueves. Márcalo 809-572-7216. Dale para acá.
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0: 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Ahora con esta que se llama... ¿Cómo se llama esta?
1: Dale para allá entonces, vámonos con bachata. Bachata de la buena, bachata clase A, con mucha calidad. Bachata categoría A.
0: Que se lo coma un cristiano. Para que lo goce un cristiano. Para que lo goce un gusano. Que se lo coma un cristiano.

0: cómetelo tú.
1: No dejes que se pierda.
0: No dejes que se pierda. Dámelo.
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0: Que yo lo gozo, mami. Che, güey, brother. Lo puedes buscar en todas las plataformas digitales. Como el brother de la bachata. El brother de la bachata. Búscalo en todas las plataformas digitales. Como el bro de la bachata, Cheo el bro de durísimo, durísimo, durísimo, durísimo este artista.
2: El artista que sigue de boca en boca, Cheo el brother de la bachata. Le gusta Expedito Torres, Expedito Seguridad de Chayán Colmadón. Activo con nosotros, escuchando este banquete, la hora de Cheo. Cheo el brother de la bachata.
0: No se pierde el programa Genio Clase, JJ, me lo dijo ayer. No me pierdo el programa. De 2 a 3 por línea.
2: Ramón Clase, cariñosamente, Enio Clase.
0: La fábrica de marmolita y Renito Clase, saludos para ti, Enio.
2: La seriedad, la puntualidad, lo tiene todo. Síguelo marcando 809-572-7216. Ya Carmen Espinal está a todo volumen con el programa. Allá en el cruce de Guayacanes, Carmen Espinal y su esposo Colá.
0: Y luego se traslada a Laguna Salada Don Cheche Jackson. Don Cheche,
2: el genético.
0: A escuchar la obra de Cheo. Don Cheche Jackson Medina, el genético. En Villa Vázquez, siempre vipea. Johnny Guira.
2: Johnny Guira desde Villa Vázquez, a todo volumen. Y también Pedrito, Pedrito el Motoconcho, en sintonía. Daniela Rodríguez, están a todo dar. Pedrito, dale volumen. Hello, hello, buenas.
3: Buenas.
2: Adelante.
3: David Checo, ¿cómo se llama?
2: David apareció, Checo. Apareció David Checo. David Checo apareció desde el Rubio San José de las Matas. Adelante, David Checo. Dime cuál tú quieres.
3: Voy para allá.
2: Ah, yo voy para allá.
0: Viene en breve,
2: David. Eso Checo. Va David Checo desde el Rubio San José de las Matas. Dice Pedrito que salude a Tico. A Tico no se puede quedar. Tico, Tico, Tico, Tico.
0: Tico,
2: Tico, Tico. Haz como hizo David Checo, que marcó el 809-572-7216 y pidió su bachata. Yo voy para allá, que también le gusta Johnny Guira.
0: Johnny Guira, Johnny Guira, Johnny Guira. Eso. Vámonos con música, vámonos con música. Vamos a complacer a David Checo. Yo voy para allá.
2: Complaciendo al instante.

0: Cocheo. Sonando de bocina en bocina de radio en radio, Cheo el brother de la bachata, un artista categoría A. 809-572-7216. Saludos para Glenis en La Canela, la perdida Glenis. Adelante, Seferino, desde Luperón, Puerto Plata. Dale para allá, Seferino.
1: Hello, buenas.
2: Un saludo para ti.
1: Gracias, Seferino. Dale para allá, Seferino.
2: Dale a Johnny Guida.
1: Dale.
2: A Cívico, Nancy, a María Medrano.
1: Dale.
2: A Carmen Maizán.
1: Dale.
2: A Sebastián. A Víctor Núñez. Y come las dos gallinas.
1: Dos gallinas.
0: Dos gallinas. Quiere mi amigo Seferino. ¿Y para qué, Seferino? Sí, con una basta. Sí, con una basta y sobra. Dale con Josefina Torres. Josefina Hot Dog, dale. Buenas.
3: Sí, buenas tardes, ¿cómo están los dos ahí?
0: Ya encendido, encendido.
1: Dale para allá, Josefina.
3: Aquí encendida, ya te sabes. A mí me gusta no una, no, me gustan las dos gallinitas.
0: Dos gallos, serán dos gallos.
3: No, ya lo sabes. Un saludo a todos los que están escuchando, a Carmen Maestaya, a Wilson Cruz y a todos los que están escuchando, ya te sabes. Estamos escuchando aquí Jotote y lo demás.
0: Cuídate, Josefina Torres. Josefina Hot Dog, Desesperanza.
1: La gente de Maizal, siempre activa, ¿eh? Maizal, Laguna Salada, Montecristi, de Jabón.
0: ¿Dónde andará el Cívico y Julián Marte? ¿Dónde estarán ellos?
1: Eso. Saludos por el alcalde Domingo Reyes, el alcalde de la compuerta, el viejo Chivirico.
0: El hombre que duerme a boca arriba y picha la sábana. La picha.
1: El viejo Chivirico. Chivirico.
0: Domingo Reyes, el alcalde de la compuerta. 809-572-7216. Síguelo marcando. El más cotizado y el JJ contigo. Encendido.
1: Vámonos con dos gallinas. Dos gallinitas. Me encanta, me encanta, me encanta. Un mundo divertido. Eso es lo que me espera a mí. Dos gallinas, una adentro y otra afuera. Más bueno que así. Sigue.

0: dos gallinas. Pero qué mundo divertido que me encanta, ¿eh? Una adentro y otra afuera. Linda bachata. Bachata chivirica esta, JJ, ¿eh?
1: Bachata súper reclamada, la están pidiendo a millón. La están pidiendo insistentemente. Dos gallinas, dos gallinitas. Con Cheo, el brother de la bachata.
2: El mismo Cheo.
0: El mismo Cheo. 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

0: Pero qué bien, pero qué bien, pero qué bien te queda ese pantalón, mami, ¿eh? ¿Es que le queda bien JJ el pantalón?
1: Le quedan mortal, le quedan mortal. 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Disponible para ti también. Ahí está la China en los cajuiles. Gozando el programa, mi China. La China. Dímelo, Virgilio Marte. Estoy en el aire, Virgilio Marte. Estamos en línea 106.7. Adelante. Adelante, mi amigo.
2: Dígame, JJ.
1: Estamos en el aire a través de línea 106.7. La hora de Cheo, el brother de la bachata. ¿Todo bien?
2: Ok, muy buenas tardes a todos los oyentes de ese grandioso programa.
1: La hora de Cheo, el brother de la bachata, el número uno.
2: Oh, qué bueno, me encanta, me encanta.
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1: 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Bueno, gracias, mi amigo Virgilio Marte, de Marte Bar y Colmadón, en los restauradores, detrás de obras públicas. Estamos a la orden, mi amigo, mi hermano. Lo llamo en breve.
0: Saludos para ti, Virgilio, mi amigo. Virgilio Marte.
1: El más cotizado te manda saludos.

0: 16, márcalo tú también. Pero Glenis se perdió. Desde la Canela, mi amiga Glenis está perdida.
1: Vámonos con música, vámonos con música, porque hoy es jueves. El antesala del fin de semana.
2: Secretos son secretos.
1: Secretos son secretos. Un romance clandestino. Me encanta, me encanta, me encanta. Pero qué bueno, lo prohibido me gusta. Mami, te quiero ver. Pero que nadie lo sepa,

0: artista invitado de su hermano Chevo el Brother. Sonando por Lidia 106.7.
1: Tremenda bachata, olvídame tú, Carlos. Carlos el Gusto, dándole gusto a la bachata, dándole más poder a la bachata. Carlos el Gusto, como invitado de Chevo el Brother de la bachata.
0: Está durísimo, ¿eh? Bueno, la gente mía, sigue marcando el 809-572-7216. Saludos para Juanito. Allá en Mau Adentro, la gente de Cercado también, JJ.
1: Están a todo volumen, gigante, en el Bate de Amina, mi amigo el gigante. No se pierde esta programación de Chevo el Brother de la bachata, el gigante.
0: El gigante. Todo un gigante.
2: No me he dado cuenta.
1: Su nombre lo indica todo, gigante, grande, grandote, grandote, el gigante, en el Bate de Amina.
2: Ahí está ya Mariel.
0: La gente de Amina, lindo pueblo, Amina. Amina,
1: limpiecito como siempre, Amina. Limpiecito. Saludos para Mero, Mero el carnicero allá en Bate de Amina. Mi amigo Mero me lo saluda, gigante. A mi amigo Mero, el que más sabe de carne, el que más sabe de corte. Mi amigo Mero.
2: Es que soy prohibido.
0: El Mero.
2: Noche,
0: vende Mero también.
1: Mero. Le dicen Mero a él. Nuestro amigo Mero. El más caro.
0: El más duro ahí en la carnicería. En el Bate de Amina.
1: Claro que sí, claro que sí. Los choferes de la ruta Mau Esperanza Guayacanes están a todo volumen con nosotros. Ellos, escuchando este banquete. La hora de Chevo el Brother de la bachata. El bachatero que está de boca en boca, de bocina en bocina, de esquina a esquina.
0: Oye, en el amor no hay edad. Que critique, que hablen.
1: Que murmure, que murmure.
0: En el amor no hay edad. Sigue el Bro de Cheo.
3: Robert Crespo.

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1: Pa'lante, don J.J. Jackson Medina.
0: Cuídate genético desde Laguna Salada. Marcó el 809-572-7216.
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0: Vete para la calle, vete para la calle.
1: Hello, buenas.
3: Buenas tardes.
1: Buenas tardes, ¿con quién hablo?
3: Con Carmen de Palo de Majago. Felicítame al gordo que está de cumpleaños.
1: El gordo de cumpleaños. Felicidades para el gordo de parte de Carmen.
3: Sí.
1: En el Palo de Majagua. En Majagua.
3: Una canción ahí.
1: Ok.
0: Lluvia de bendiciones para el gordo de parte de Carmen, que está festejando un año más de vida. Lluvia, lluvia de bendiciones para el gordo, y lo está celebrando con la hora de Cheo, el brother de la bachata.
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1: Gordo. Felicidades para ti, gordo, ¿eh?
0: El gordo, gordo.
2: Matemática.
1: El gordo. Vámonos, JJ, hombre. Échame la culpa. No importa lo que digan. Dile que yo soy el malo. Eso.
2: Soy yo.
1: ¿Quién tú eres? Díselo. Vamos. El brother. En breve viene la patada musical. Mokica y...
0: DJ Baby Premium, esto sigue encendido, esto sigue incomparable. 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

0: arriba, tú vas por allá. Por allá.
1: Por la nueva.
0: Por la nueva.
1: Ah, no va para donde Cheche.
0: Vamos arriba, Cheche. Lo escucho bien ahí.
1: Arregló Raquel. Arregló.
0: Sigue hablando, JJ. Sigue hablando, JJ. Fuego esta tarde. Fuego esta tarde. Buen carajo. Que viva la vida. Que viva la República Dominicana. Hay que se robó la paila de mi casa. Le estamos dando seguimiento, ¿eh? El que se robó la paila de mi casa le estamos dando seguimiento. Me dieron un tumbe. Me dieron un tumbe, pero está cogido. No, el agua está cogido.
1: Ya no se dice está cogido ni te estamos dando seguimiento. Te pusimos el reloj.
0: Te colocamos el reloj.
1: Está corriendo, así que...
0: Ponte claro. Para beneficio tuyo, anda, llévamela a la casa, déjamela esta noche. Ya, que me rengue, carajo. Esto es para muchachos, esta vaina, ¿no?
1: Llegó la alegría, hombre.
0: Llegó la alegría musical, ¿por quién?
2: Música.
0: Cuita para allá. Que la cuivita, a lo bajadito ahí.
1: Parece cachimbo de mañaño, mi es.
0: Wilson Cachimbo y Mañaño. ¡Fuego! Eso es lo que se llama merengue. Atelicao.
1: La gente de Montecristi y la gente de Buen Hombre. Saludos.
0: Y de 17 de Montecristi, el domingo estaba por allá yo.
1: Escucha mucho, hay un comedor ahí, próximo a la casa de Raulín, a la izquierda, en Santa María.
0: ¿Cómo se llaman ellos?
1: Wow. Ella la, a la gente de allá de las Matos de Santa María, la señora del Moro, ahí la dura en Santa María, que nos diga el nombre, ahí escuché el programa.
0: Ahí escuché el programa. De aquí para allá a la izquierda.
1: Sí, sí, de aquí para allá a la izquierda, ahí la señora, ¿cómo que se llama? La del Moro, ¿dónde come Anthony?
0: Hay una discoteca ahí, ¿cómo le llaman esa discoteca que está ahí? La de Raulín.
1: Ah, Roa, Roa. En Noanoa.
0: Frente por ahí, vamos.
1: Ajá, sí, sí, pero ahí a la izquierda. La gente de allá sabe cuál es, la señora del Moro.
0: Ya.
1: Ya.
0: Que me llamen a ver para dedicarle el bendito programa este.
1: José Maracantaya debe saber.
0: José Maracantaya tirando más romo, coño, que diablo. Este sábado a partir de la 1 de la tarde, este domingo se queda el 43. ¡En vivo!
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0: 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Bueno, buenas tardes.
4: Hola, Moti, ¿cómo tú estás, mi hermano?
0: Estamos bien.
4: ¿Cómo está, Mao?
0: Adiós, Mao. El pueblo que siempre está, el único pueblo que nunca se bebe pastillas para la depresión.
4: ¿Qué voy a llamar, señora, allá? Don Nadie. Doña Chicha se llama, doña Chicha se llama.
0: Chicha. El Moro de Chicha. Entonces, para Chicha, vamos a dedicarle este programa, gracias.
1: Sí. Ah, pero yo le dije, yo.
0: Doña Chicha, allá en las matas de Santa Cruz. ¿La pinta o la mata? ¿Cómo es donde? Santa María. María. Vamos a recibir la llamada.
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0: Buena.
5: Buena, Moki.
0: Adelante. Ah, ¿quién es?
5: Desde Navarrete, Moki, José María Cachimbo, de aquí de Navarrete, a Pachata, de Víctor Esteves, Moki, ahorita atracaron una guagua de Santiago Navarrete, coño, ¿qué robo el diablo de tu Moki?
0: Mira, muchacho, ¿cómo fue eso? Explícame.
5: Sí, una guagua de pasajeros que venía.
0: Ajá, ¿y qué pasó? Explícame bien. Oye, explícame bien, ¿qué pasó?
5: No, dígame.
0: ¿Qué fue lo que pasó?
5: Un anciano y un muchacho, que armado.
1: Yo con bastón.
5: Sacan con una escopeta, una pistola ahí.
0: Ah, ok.
5: Sacan a todito.
0: Está bien.
1: Una guagua de la que vamos aquí de Santiago hacia Navarrete, llegando a Navarrete, un señor con un bastón y un joven de pelo largo encañonaron a todo el mundo y asaltaron a todos.
0: Anoche, sí. De eso de las 11 de la noche, vamos a recibir esta llamada para hacer este comentario. Buenas tardes.
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0: Buenas tardes.
5: Buenas tardes, Moki.
0: Adelante, Maracantaya.
5: Adiós, pero ese es mejor Moro que el Moro de Chicha en Santa María. Chicha es hermana de Chiquito y tamborero de Mayim Antoni Santos.
0: Ah, entonces, vamos a hacerle bendiciones. Vamos a cerrarle, David. Ok, a Chicha ya, que no tengo el honor de conocerla.
1: Lo probé, Boro.
0: A Chicha, que no tengo el honor de conocerla. Bendiciones para usted. Y que Dios me le derrame toda la salud que usted se merece para que su negocio siempre siga hacia adelante. Anoche, de eso de las 11 de la noche, casi a las 12, penetró una persona al patio de la residencia de la esposa mía. Lamentablemente,
1: de
0: la familia, porque estoy botado. Lamentablemente, esta persona cargó como con 5 carderos. Valorado, ella me está diciendo que 8,000 o 9,000 pesos. Pero lamentablemente, el diablo nunca duerme. ¿Cómo que usted va a entrar donde hay un circuito de cámara por más de 20 o 30 cámaras? Está cometiendo un error grande. En una de esa mirada se te va a ver el rostro. Nosotros tenemos todo el rostro tuyo. ¿Quiénes están? Son dos personas. Hay una que me informa.
1: Uno como guiando.
0: Uno que está afuera dando la información y el que está adentro. Lo que más te conviene es que tú esta tarde me mandes los carderos en un saco con alguien. Mira por qué caso te mandan y dejamos eso así.
1: O tíralo por el patio.
0: O tíralo por el patio. Ya nosotros sabemos quién eres tú, dónde vives, quién andaba contigo. Juventud, en el centro del pueblo, si usted no quiere cometer un error, no vaya a hacer un acto de ilícito. Porque ya hay demasiado sistema de cámara.
1: Donde quiera.
0: Y más el sector donde yo resido. Que todas las esquinas y toda la mayoría de casas tienen cámaras que te van a registrar.
1: Pero en ese entorno suyo, el chin, ahí tiene que haber más de 50, sin exagerar.
0: Pero 50 en mi casa nomás. Entonces, no, esta tarde yo espero que tú me lleves la y dejamos eso así. Estamos de acuerdo, ¿eh? Yo no voy a poner querella, no te la voy a poner. No te voy a poner querella, ¿de acuerdo?
3: Plazo.
0: Para Chicha, en las Vueltas de Santa Cruz, en Santa María, arrancó el Monstruo Musical.
3: Monkey Cup.

0: Mantela ahí con nosotros.
1: El único provincia que no se bebe pastillas para la depresión. ¡Romo, Romo! Saludos a todo el personal de la 17 Montecristi. Estaba el domingo allá en Colmadón La Unión, bebiendo más romo, carajo.

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0: ¡Fuego, carajo! Por línea 106.7. ¿Quién es?

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0: 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Buenas tardes.
2: Buenas tardes, Muquicá. ¿Cómo están ustedes? Bien. Pues Rafael Tavera de Villeriza, siempre con sintonía en tu programa.
0: Ah, qué bien, estaba por allá.
2: ¿Te recuerdas, Rafael Tavera, entrando por la escuela, sí, frente a la entrada de Punta Lucia?
0: Sí, estaba por ahí en la zona y domingo pasé, sí, por frente a su casa.
2: Sí, qué bueno, qué bueno. Yo me mantengo en 5 días, todos los días con tu programa, muchachos.
0: Muchas gracias.
2: Sí. Entonces, si tú puedes, me pones la bachatilla de Joe Vera, Carta de Verano.
0: Joe Vera, adiós, pero es una orden. Sí. Este es problema, sí, de ustedes, ¿eh?
2: Sí, gracias, Jota. Adiós, Jota.
0: Jota, está para allá, ¿qué pasa?
2: Muquicá.
0: Ok, gracias. ¿Tú sabes, sí, qué es lo que está pasando con los diferentes transportes de la República Dominicana? Han quitado lo que eran los ayudantes, lo que cobraban en la puerta.
1: Los cobradores,
0: como se decía. Por estar economizando unos pares de chile, ahora solamente dejan el chofer. Y el chofer con una maldita hambre en el camino, ¿qué le va a estar dando 20? ¿A quién va a montar?
1: Y va de espalda, Monqui.
0: ¿Y a quién va a montar? ¿A quién va a montar? Se monte ese toque quiera. Atención, los diferentes transportes, sindicatos de transporte, vuelvan otra vez a lo que era antes con el ayudante, con el cobrador. El cobrador se puede ir a trompar porque está de ahí a ahí, pero un chofer le pone en el copete, además, hasta un palo de escoba que le ponga por detrás. Si te mueve, te mato. ¿Qué está viendo el chofer? Y cuando el chofer viene a darse cuenta, era un palo de escoba. Coño, qué vaina. Pero si vuelve y ponen otra vez a los cobradores, los cobradores todo el tiempo andan con un machete. Si no lo caigan en la cintura, lo caigan aquí abajo. Se van a los machetazos. Por eso pasó lo que pasó en Navarrete. Buena apuesta que si hubieran dado con un chofer, con un cobrador, no pasa eso. Vamos a continuar el Monstruo Musical.
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0: La recibo la llamada doble de autorrepuesto, Lucilo Domínguez. Buenas tardes.
2: Bien, Moki.
0: ¿Cómo está? Bien.
2: Te habla el señor de aquí de Navarrete. ¿Cómo te quiere llamar?
0: Ah, dígame.
2: ¿Cómo? Para el asunto de lo que te dije del barrio.
0: Mira. Atención, ok, sí, está bien.
2: Ok.
0: Yo quiero que me llame, ¿cómo se llama? La gente de Navarrete, cualquiera de Navarrete, para que me grabe algo que yo quiero decir, porque hay un conflicto en Navarrete de un barrio del Falpo. No sé si ese barrio fue invadido, ese terreno fue invadido o no fue invadido. Lo importante es que tengo que preguntarle al encargado, al síndico de Navarrete, el alcalde de Navarrete, igualmente que mi gran amigo Freddy Rodríguez, que uno, no escucha la versión de Freddy, que uno dice que ese barrio le pertenece a Esperanza, pero también otro dice que no, que a Navarrete. Ni tú ni yo, yo quiero que tú siempre me tengas esa maldita canción ahí. Entonces, yo le quiero preguntar, ¿que a quién es que le pertenece el barrio del Falpo, que está cerca donde venden el chivo allá en Navarrete? ¿A quién le pertenece eso? Para mí, si no me equivoco, creo que a Navarrete. Vamos a recibir la llamada, David. Buenas tardes. Buenas tardes.
3: Moquita, gracias.
0: Sí. ¿Aló?
3: Moqui.
0: Dígame.
3: Gracias, gracias por el saludo, me dice ahorita.
0: ¿A quién es? Es bacano. ¿Quién te ha saludado a ti? ¿Quién te ha saludado? No se ha trascendido. No se ha trascendido, bacano, que a ti nadie te ha saludado.
3: Pues me dijeron, ¿quién te ha saludado ahí?
0: No, mentira, nadie te ha saludado, trascendido. Sácalo, toma la llamada.
1: Continuamos, Moqui, gracias a Funca Fumigaciones Aéreas del Caribe. 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
0: Ahora qué bacano, Roberto Reyes, de Friudía Consuelo, me llamó. Sí. Le tengo una cosita al bacano. Bacano, a tus amigos políticos, oye, escucha bien, a tus amigos políticos que le cerraron la puerta a la base del PRM, lo están esperando. ¿Oíste bien, bacano?
4: De la bajadita.
0: Aquellos que le han cerrado la puerta a los compañeros del Partido Revolucionario Moderno, que ya se está, que no le, que andan con un potecito de alcohol dentro del carro, para cuando te dan el saludo, le vas a la mano con alcohol. A eso lo están esperando. ¿Oíste bien, Roberto Reyes? Que hay un grupo de funcionarios que el PRM lo llevó al poder y no le abren la puerta de su despacho. Roberto Reyes, el voto de la base del PRM es el voto más inteligente que existe, porque ellos te esperan. Ellos te esperan para castigarte con el voto. Esa es la venganza más grande que ellos te hacen. Ellos no hablan de ti, no. Se quedan en silencio. Y téngale miedo a un pueblo cuando está en silencio. Especialmente en el municipio de Mao, tenemos problemas. Se está acercando la, ya. Se está acercando el 2028. Ya anda político abrazando a los grajosos, a los mal vestidos. Ya comienzan a dar ese saludito, pero con un pote de alcohol en el vehículo. Para cuando tú lo saludes y de la espalda, ellos lavarse la mano de alcohol. Porque le da como raquiña saludarte. ¿Oíste bien, Roberto Reyes? La última llamada.
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0: Por eso que dice que yo tengo la boquita sabrosa. No, yo lo que digo es la verdad. Buenas tardes.
3: ¿Cómo estás, Moqui?
0: Bien, bien, Cheche.
3: Moqui, que dice la verdad y va a quedar.
0: Ah.
3: A ver, eso es lo que pasa.
0: Ah, bueno.
3: Es un detenor, Moqui. Ah. Yo no fui el presidente, no vino aquí el presidente.
0: Después.
3: ¿Recuerda? Rafael, escúchame. Después que... la va a ir,
0: Déjeme, le voy a hacer historia, le voy a hacer historia de eso. Gracias, deja eso. Vamos a colocar este tema para venir con un comentario. ¿Por qué es que esta provincia no se ha desarrollado más de lo que tiene que estar desarrollada? Aquí están llegando muchas empresas. Aquí el gobierno central, el gobierno que encabeza Luis Abinader, está haciendo muchas obras en este pueblo, en la línea noroeste. Tira el tema y después que me llame esta llamada, suéltela.
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3: El Rey Supremo Luis Vargas para el mundo. 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
3: Ah, mañana abre la puerta.
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3: Y el sábado estaremos en Teledovisa. Vamos a recibir la llamada ahí.
2: Buenas noches para Disco Blue.
3: El número 20, vamos arriba. Adelante.
4: Buenas tardes, Moticat.
3: Buenas tardes.
4: Nicolás Jicomé.
3: Adelante, Jicomé.
4: Estoy totalmente de acuerdo con usted, un 100% con su comentario que usted dijo anteriormente. De que la base del partido está a la inmensa en la calle, sin tener empleo. Pero también, al mismo tiempo, le exhorto a los que están trabajando dentro de nuestra organización política, sea como concejal, en los ayuntamientos y donde estés, que defiendan a nuestro presidente de la República y la gestión que se está haciendo a nivel nacional en favor del pueblo.
3: Okay.
4: Y todos los que trabajan en los ayuntamientos y donde quiera que estén en los hospitales, que llamen a los medios de comunicación para que defiendan la gestión de nuestro presidente.
3: Sí, ahí estoy de acuerdo. Escucha, estoy de acuerdo. Estoy de acuerdo con usted. En los tiempos del doctor... Consígueme un tema, David, para yo hacer este comentario.
2: ¿Tema de quién?
3: ¿Cuál tema será? Un tema que se lo queremos dedicar a la provincia de Valverde, pero especialmente al municipio de Mao. También a Laguna Salada. ¿Por qué a Laguna Salada? Jaibón, Laguna Salada. Lamentablemente... Una persona que prometía mucho políticamente es Franklin Fermín. Me gustaría que me llame alguien de Laguna Salada. Hasta que no suene, no voy a hacer comentario de Laguna Salada. Alguien que esté escuchando el programa de Laguna Salada, que me llame. Para yo hacer este comentario. Voy a arrancar con el municipio de Mao. En el municipio de Mao teníamos... una figura fundamental de la política en el Partido Reformista Social Cristiano, que era diputado. Esto coma. Era una figura muy querida en este pueblo, en el municipio de Mao, especialmente en el municipio de Mao. Una persona querida por la base, por la sociedad maeñas. Había un grupito que le molestaba lo que era esto coma. Se fueron a de Balaguer. Oigan bien la historia para que ustedes sepan. En ese tiempo, esto coma tenía alquilado lo que era el Hotel Caoba de Mao. Se lo alquilaron ahí. Y ahí el que no tenía dónde dormir, iba a dormir en los Tecaoa. Van un grupito de la sociedad de Mao a decirle a Balaguer en la capital: Balaguer, allá hay un candidato, precandidato a la diputación, que ese hombre es un cuerero, ese hombre es de juego en juego. Ese hombre no sabe, oiga, escuche lo que estoy diciendo, una verdad, verdad. Y ojalá que alguien esté escuchando el programa y sepa esa historia, para que si quiera agregarle algo, está disponible en nuestra vía comunicativa.
2: 809-572-7216.
3: Balaguer, ese hombre un cuerero, ese hombre en el Hotel Caoba, lo que tiene es, ya usted sabe, una ratería. Y esto por aquí, mire... Ese hombre no sale de donde Cheita. Oiga, ese... Balaguer le dice, ¿y qué es lo que se llama Cheita? Adiós, Balaguer. Esos son unas de mujeres prostitutas. Oiga, esas mujeres, mire, vea. Ese hombre la monta todo en un carro y sale con ella a beber cerveza, a beber romo. Ajá. Y esa mujer no tiene su voto, no vota. Le dio una galleta sin ponerle la mano. Tuvieron que venir otra vez para Mao y aceptar que el candidato era Héctor Coma. ¿Quién fue más votado?
2: Héctor Coma.
3: Ah, los cueros no votan.
2: Los bebés romos no votan.
3: Hubo una vez un hecho de Laguna Salada. Había un chive entre Jaibón y Laguna Salada. No recuerdo bien qué era lo que había. Había un conflicto por una candidatura. Salen de Laguna Salada a Jaibón, para acá, para Mao, para que la dirección del partido aquí en Mao determine qué se va a hacer allá. Lamentablemente, frente donde está Copava, esa factoría de arroz ahí en el cruce de Guayacanes, sí, en ese tramo, lamentablemente hubo un accidente de un hombre brillante, un joven brillante de la política en esa época, como era el administrador de Sandra Discoté de Jaibón, Franklin Fermín. Desde ahí, Franklin no ha vuelto a ser más político de ese fatal accidente que hubo en Copava, ahí en el frente de Copava, por estar chismeando este pueblo. No sé por qué fue la ausencia de Luis Abinader con la visita a Mao, al municipio de Mao, provincia de Valverde. Lamentablemente, tuvo que suspender, supuestamente, se presentaron unos conflictos para Salcedo o algo por ahí, no sé qué fue lo que pasó, y tuvo que mandar el asistente, la vicepresidenta, la honorable vicepresidenta Raquel Peña.
2: Dice que fue en Licey.
3: Licey. Una mujer con visión de desarrollo del país. Una vicepresidenta 24-7 para este país. Se mueve.
2: Funciona.
3: Una mujer luchadora para que lleguen los progresos en las diferentes provincias del país. ¡Suéltame! ¡Vámonos!
2: Vamos a poner una pedra, Moquica.

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0: 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A la llamada.
1: Vamos a recibirla, a nombre de Roelmi, que está ahí.
0: Buena.
2: Muchas gracias, doctor Jorge Rosario, escuchándote entre Santiago y La Vega, que se escuche esta emisora como en la casa. Mira, tú hiciste un tema brevemente ahí de este señor de Comas. Yo fui un amigo de Comas, me gustaría saber si el padrecito está vivo, que era jefe de campaña de él, que se fue a Nueva York en esa época como asistente del presidente de la República, le di en ese cargo. Mira, Balaguer fue un hombre tan completo que en Maizal, el hijo de Linares dijo, tenemos un candidato presidencial que es Jacinto Peinado, y Balaguer se lo comió, le dijo inecto. En una reunión en el Palacio Nacional con el general Rojas Tabar, que era jefe de la aviación, había un general apellido Guzmán, y Balaguer se lo comió, le dijo, usted es un inecto, yo no sé cómo usted tiene un uniforme militar. Balaguer un presidente completo. ¿Qué es lo que hace falta aquí? Orden y batuta y constitución, porque aquí la delincuencia está haciendo lo que le da la gana. Muchísimas gracias, colega.
0: Gracias. Jorge Rosario, ¿cómo usted? Gracias, mi hermano Jorge.
1: Es un señor catedrático,
0: Jorge.
1: Un doctor de lo que es el conocimiento. Jorge Rosario.
0: Jorge, me dio un tumbe a mí esta madrugada. Va a recibir la llamada otra vez, yo creo que.
1: Va a recibir.
0: Buena. Se fue
1: Moqui.
0: Lamentablemente. Yo creo, sin equivocarme, esa es la opinión mía. Yo respeto todas las otras opiniones. Si Luis Abinader tuviera 3, 4, 5 funcionarios de la forma como él gobierna, del comportamiento como él gobierna,
1: que sigan sus pasos.
0: Que un hombre que no será tan perfecto, pero ha tratado que las cosas se hagan bien en este país. Que al corrupto, puede ser que sí, pero si llega a la puerta de su despacho, sabe que la justicia es que tiene la decisión. Vamos a recibir la última llamada para irnos, Daime. Buenas tardes.
3: Buena. Moqui.
0: Dígame.
3: Colaborando con lo que dijiste de muchacho del Sandra, ese día fue, se mataron dos de aquí.
0: Sí.
3: Y el enfermo, ¿tú?
0: Sí.
3: Es la realidad lo que tú estás hablando.
0: Yo he tratado siempre de decir las cosas como son. Yo siempre he tratado. Por eso es que ningún político le aguante que humillaciones. Yo, a un político, no. Yo no le aguanto humillaciones a nadie. Soy un hijo de Dios. Creo mucho en Dios. A quien yo no le puedo hacer un favor, no espere que yo le voy a hacer un mal. Y por eso, quizá Dios me ha favorecido tantos con este programita, porque tengo muchos años en esta emisora. Muchos años.
1: Póngale 30.
0: Y he tratado de decir las cosas lo más perfectas que puedo. No soy perfecto, ¿eh? Porque los comunicadores perfectos están en otra emisora y otro canal. Pero lo tengo como la red de 8.
1: De baratado y hediondo.
0: Y como la vaca de nena.
1: En vez de leche, dan pena.
0: Y solamente en campaña política que pueden mantener un programa. Y yo lo he mantenido. O sea, hasta, oiga bien, excúseme, este programa,
1: que son safreros.

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Estaba Eddie Herrera, Miriam Cruz, con su nuevo éxito, Se me hace agua la boca. Aquí está Leo Robles, a través de esta línea 106.7 FM, emisora capital del noroeste, con esto que es El Poder de la Línea, en tu radio, hasta las 5 de la tarde, presentado por mi gente de la Farmacia Feliciano y la Farmacia Nueva, dos empresas al servicio de tu salud. 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

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Avanzamos con más de la mejor música. Aquí en el poder de la línea llegó el proyecto de la bachata moderna. Llegó Krill en Silos. Se

Uepa. Él se llama Rodri Robinson y el tema se llama La Más Hermosa. Me encanta este tema. Lo puse a sonar nítido ahí, don Percio. Increíble.

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Oye, pero le quedó bonito. Se llama Kelvin Rose, sonando en el poder de la línea. No puedo olvidarla. Excelente tema. Qué bachata, cuánta calidad. Vamos a continuar con Jason Guzmán. Se llama He Decidido.

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0: Bueno, siempre lo he dicho que este merengue es una joya. Definitivamente un poema llevado al merengue. Lo interpreta Luis Bien y Ramón Orlando. Excelente, latidos de tambor sonando aquí en El Poder de la Línea con Leo Robles. Hasta las 5 de la tarde. Bueno, mi gente, estoy minuto a minuto con las redes sociales. Ustedes saben que dieron de baja a varios integrantes de la banda Los 1600. Hay varias bandas en Boca Chica específicamente, donde mataron a Diddy Glow, un rapero, que lo mataron hace unos días y que supuestamente, según investigaciones, no tenía nada que ver con la balacera que se armó producto de una disputa entre las bandas, donde uno de ellos era Michael Peluche. Oigan el nombre, Michael Peluche. Este individuo, nada más y nada menos, ha salido a relucir luego de su muerte porque el Dicrin lo mató, le dio de baja en un intercambio de disparos. Ha salido a relucir que el hombre tenía más de 5 mujeres. Ahí están las mujeres llorando en las redes sociales por este criminal que era ladrón, atracador y sicario, o sea que mataba por encargo. ¿Hasta dónde puede llegar la no sé cómo explicarlo, porque es como una sensación de placer y de atracción a lo mal hecho, a lo peligroso, podríamos decir? Recuerden que Ted Bundy, el criminal más grande de Estados Unidos, recibía cartas en la cárcel de un reguero de locas que querían casarse con él. Incluso creo que se llegó a casar en la cárcel. Ted Bundy, que fue el asesino en serie más grande que tuvo Estados Unidos hace varias décadas. Entonces, yo me imagino que esas mujeres daban hasta la vida por este criminal. Y ustedes dirán, pero ¿hasta dónde puede llegar la humanidad? Ahora hay que ver qué tipo de mujeres son esas y qué educación han tenido. Porque hay que involucrarse en eso y pensar en eso. ¿Qué educación tienen esas mujeres? Lo que da es pena. Ahora que vayan y se maten entre ellas allá en su velatorio. 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
0: 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Usted, el chaval de la bachata, autor Leo Robles. ¡Ay, mi madre! ¡Qué bachata!

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Gracias, mi gente. Buen provecho. Oh, yo dije buen provecho. Bueno, sí, el que va a cenar ahorita. Joe Veras despide el programa.

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0: ¿Qué tal, oyentes, amigos de la República Dominicana y todas partes del mundo? Buenas tardes. Rafael Peralta se complace en darle la más cordial bienvenida a una audición más de la tarde estelar. Altamente complacido de su compañía.
1: Ay, que la música nuestra es muy popular.
0: Agradeciendo como siempre a Dios, que así lo permite, y a todos y cada uno de los que con su patrocinio, a todos y cada uno de los que con su colaboración han hecho posible este programa, que durante tantos años ha permanecido en el gusto

0: Águila Negra, Juan Lora. La composición de Diógenes Jiménez. Diógenes Jiménez también le hizo los cuartos de la leche a Rafael Brito. Nuestro amigo Fello Brito.
1: Por eso le llaman.
0: Joven Brito, reciban saludos allá en la Isabela. Juan Lora le llaman el Águila Negra. La vieja Fefa está de fiesta de cumpleaños. Ella es de Sabaneta, Santiago Rodríguez. Cari Núñez, la ternura, también es de Sabaneta.

soberana. Cumpleaños mañana, la vieja Fefa. Felicidades a nombre de Cari Núñez, a nombre de Julio Jaque.

0: ternura, Cari Núñez. Ella, igual que la vieja Fefa, es de allá de Sabaneta, Santiago Rodríguez. Cari Núñez hizo una recopilación de todos los éxitos, o de la mayoría de los éxitos, de la Mayimba, la soberana vieja Fefa. Está de fiesta de cumpleaños mañana. Mi señor hizo una recopilación de todos los éxitos, de los más grandes éxitos de Fefita.
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0: Y los puso a sonar ahí en ese tema.
1: Vámonos,
0: tremendo trabajo de Cari Núñez. Para su compueblana, la vieja Fefa. Cari Núñez y Julio Jaques.
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0: estrella del saxofón típico, Fabio. Muchos años con la vieja Pepa. El acordeón inolvidable del maestro Rafaelito Román de Puerto Plata.
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0: La voz de la vieja Pepa, la Mayimba,
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0: la soberana,
1: 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Olvido hasta cinco, porquería matón. Olvido hasta cinco, porquería matón.
0: Bueno, el matón era una estrella.
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0: ¿Cómo no? El viejo matón. La vieja Pepa cumple años mañana.
1: Fabio.
0: Me dice Cheche.

0: Que ya Cheche tiene 89. Bueno, el saludo para Geno allá en la Ensenada, de parte de Cheche Jackson, don Federico Jiménez en la calle.
1: Diablo,
0: su gran amigo Eddie Nolasco. Usted está en la tarde estelar, disfrutando la mejor música típica.

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0: todas las redes sociales.
1: Se acabó. Pasé la página.
0: Está ahí Jason Guzmán. Voy a complacer a mi amigo Juan Pérez.

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1: Bueno, bueno, ya lo sabe el DJ Dalvin, Pedro Batista. Me invitó para que fuera para allá el sábado 3. A la fiesta con mi amigo el Dada. Hace mucho

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Bueno. La gente que quiere beber de la botella de Ramón María. Doña Ramona Hernández, reciba un saludo cordial allá en Cana Chapetón. Doña Ramona se acordó y me llamó el otro.

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Vamos a comer chivo allá donde Román Fernández. 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Es a las 5 que comienza la fiesta, ¿oíste? Ya tú sabes. Gracias por llamarme, bacano. Ok, mi hermano. El bacano Roberto.

0: comía.
1: Héctor Núñez en la Isabela. ¿Usted quiere oír un merengue de la vieja Fefa? Mañana vamos a poner mucho de la vieja Fefa, que está de cumpleaños. Saludo a toda la gente de allá de la Isabela, Héctor. Gracias por llamarme. Vamos a buscarle la chiflera.

Tuvieron que darle de la yuca que vende Manuel. Desde que le dieron de la botella de Ramón María. Esa yuca con arenque, ay mi madre. Dice Julio Jaques que eso es lo último. El amigo Héctor Núñez quiere oír a la vieja Fefa.

0: Señores, gracias por la atención. Ya hoy es 17 de septiembre.
1: Terreno mío.
0: Gracias por la atención siempre a nuestro programa. Espero que Dios les dé un feliz resto del día. Nos encontramos mañana. Les dejo con el chaval y la bachata, usted, de Leo Robles.

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1: Ay, sí, señor. Le damos la bienvenida a lo que es la hora de Querubanda. Con el bendito negro hasta las 7 de la noche. Una hora completa con la mejor agrupación de la música típica. Querubio Ortiz y su Querubanda. Así que para comunicarse conmigo y pedir su tema preferido de Querubio Ortiz, solamente tiene que llamar al teléfono 1-609-421-5255. La vía rápida desde Trenton, New Jersey, haciendo radio para la República Dominicana a través de línea 106.7 y también a través de la necia. Déjame ver quién tengo por aquí. Saludos, buena.
2: Buenas tardes, dímelo, mi hermano.
1: Adelante. El bacano. Adelante, bacano.
2: ¿Cómo tú estás, hermano? ¿Todo bien?
1: ¿Todo bien? ¿Cómo tú estás?
2: Bajando de La Vega, para Mao.
1: Ah, pero anda con quién. Dime, ¿con quién tú andas?
2: Con mi chofer.
1: No, no. Ey, ten cuenta. Ten cuenta si es mi hermano Jorge Jiménez.
2: Se pasó.
1: Él siempre se pasa, pero ya la gente lo conoce, Jorge.
2: Bien, saludos, Dios, ¿cómo tú estás?
1: Bien, mi hermano, gracias por estarme escuchando.
2: Ponme con la mesa al caco, con Querube, porfa.
1: Con la mesa al caco, ah, pues está bien. Gracias. Ahí estaba el bacano y mi hermano Jorge Jiménez, de Wendy Mueble. 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Así que gracias a toda la gente que se están comunicando conmigo a través del teléfono 1-609-421-5255. 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Atención, bacano. 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Vamos a seguir disfrutando de la música. La música no se detiene. En este que es el verdadero toque. Toque de queda, hombre. Con Querubio Ortiz y su Querubanda. La agrupación que sigue arriba. Tocando de bueno merengue, se ha mantenido siempre tocando los buenos merengue, que solamente Querube. Vámonos con esta. Aquí está Querubanda.

qué sabroso está Queruanda, Dios. Qué tremenda agrupación. Así que saludito, reitero el saludo para Jorge Jiménez, también para el bacano, Roberto Reyes, el bacano. Vienen bajando de la ciudad donde hacen los cheques. Están escuchando a Línea 106.7 y al Bendito Negro. Así que gracias, hermano mío, por siempre y el gran apoyo que siempre me da en esto que es la hora de Querube. 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Para gozar de una agrupación dura, dura, dura. Todos los éxitos son buenísimos de Queruanda. Todo el mundo se lo disfruta. Bueno, bacano, estaba buscando el tema. Estaba buscando el tema. Voy a tener que pedírselo a los muchachos. Pues no lo tengo aquí. Pero te voy a complacer con este. Un merengue por la raya. Como lo sabe hacer Querube Ortiz y su Querubanda. ¡Vámonos! ¡Hasta donde le dicen Cirilo! ¡Suena Querube!

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3: Ahí seguimos aquí en esto que es la hora de Querubanda por línea 106.7. Animación, producción y conducción desde Papalote del Bendito Negro. Bueno, quiero aprovechar para saludar a toda la gente de Santiago. Ahí está Damián en la ruta A en Santiago, a todo volumen, escuchando la hora de Querubanda. Déjame ver lo que me dice Damián. Adelante, Damián.
4: Y Damián, aquí en la ruta A, activo.
3: Ah, pues está bien. Gracias, hermano mío. Gracias por estar siempre ahí con línea. La emisora que no se pierde en el camino. Y el programa que sube los ratings. El Bendito Negro. Y la Mella, ¿qué me dice la Mella? Adelante.
5: Buenas tardes, Johanna Rodríguez. ¿Cómo está usted?
3: Estamos bien.
5: Aquí estamos bien, gracias a Dios. Quiero que me saluden la capitalita. Al primer teniente de la Rosa, mi esposo.
3: Ok.
5: A Lucía.
3: Ajá.
5: A Pirulín, a Blanco Cabreja, aquí en la capitalita.
3: Ok.
5: A Irene Infante en el Pocito. A Ñovi Rey en el Polvazo. Ah. Y en Villavaque, a Mongo Ulloa. Y en Altamira, a Carlos y a Rosy, a mi hija Yajaira, de parte de la Mella.
3: Ah, de parte de la Mella. Así que gracias por estar en sintonía. Me saluda el teniente de la Rosa, que nunca se pierda el programa. Así que tengo a Mercedes. Adelante, Mercedes.
6: Negro, bendición y salud junto a tu familia. Oye,
3: ajá.
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3: Ah, que no te pique, que no te pique. Dame a ver lo que me dice Isabel. Adelante, Isabel. Saludo, buena. Adelante, Isabel, te estoy escuchando.
7: Y yo a ti también. ¿Cómo tú estás?
3: Bien.
7: Wow, ahora me siento mejor porque te escucho.
3: Ah, qué bueno, qué bueno. Está escuchando a línea 106.7.
7: Feliz fin de semana para ti.
3: No, todavía. Hoy es jueves. Ahora es que falta, Dios. Así que saludito para Isabel en el palo de Damajagua. Bueno, tengo un mini mensaje aquí. Ah, dice, buena, un cordial saludo para usted. Gracias. Ah, de parte de Navarrete, la gente de Navarrete, el negro Gómez y a Ana, su esposa. Ah, un saludo para negro Gómez y a Ana, su esposa, de parte de Stephanie también. Ah, Stephanie, que está en sintonía ya. Así que gracias a toda la gente de Navarrete que están activos. La familia Parra, Frankie Barranco está en sintonía en Navarrete, de Mujeres al Volante. 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Así que gracias a toda la gente que se están comunicando, la gente de Santiago Rodríguez. Quiero aprovechar para saludar al doctor Santos Reyes Rodríguez, que siempre está en sintonía con línea y con este programa, la hora de Querubanda, la hora del líder. Déjame ver dónde estará Querubén. ¿Dónde estará Querubén mañana? Mañana, hoy tenemos fiesta, déjame ver. Déjame ver la agenda. Déjame ver la agenda para no decirla mal. Dice que Querubanda, Querube. 18, viernes 18 mañana, en Barajando Bar en Santiago, como cada viernes. El sábado 19 me voy para Jánico a celebrar las fiestas patronales de Jánico con Querube. A partir de las 10 de la noche estará Querubanda ahí tocándole a todo el público que vaya a disfrutar de la mejor fiesta patronales, la Merced en Jánico. Y el 20, domingo 20, estará en Navarrete, en Gallo Prieto, Navarrete. Y el lunes, la única agrupación que toca los lunes es Full, en Brisa de Río Mao, donde Titilito. Allá va a ver el bacano, seguro. Y mi amigo Jorge Jiménez estarán en esa gran fiesta de cada lunes. Querubanda en Brisa de Río Mao, donde Titilito. Seguimos con la mejor agrupación, que es Querubanda. Vámonos con este hombre. Vámonos con lo nuevo de Querube. Vámonos, Querube.

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3: 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Ahí seguimos con esto que es la hora de Keruanda por línea 106.7 dominando. Así que quiero aprovechar para saludar a Rosa Betance en Esperanza. También a mi amigo Alexi. Siempre está en sintonía con la programación del toque de queda. Así que gracias también. Aprovechar para saludar a Agripino, que siempre está ahí activo, escuchando la hora de Querube. Déjame ver quién más están por aquí. Pedro Martínez está en sintonía, gracias. Así que gracias a toda la gente que están ahí. Bueno, quiero también aprovechar para saludar. En España me están escuchando, ya casi durmiendo, Celia Núñez. Así que saludito para Celia Núñez en España, que me está escuchando a través de la magia de las redes. Así que gracias. El verdadero toque en la hora de Querubanda para contrataciones de Querube. 829-967-8899. Para que goce, disfrute de una agrupación que siempre se mantiene arriba, arriba, arriba, arriba. Querubio Ortiz y su Querubanda. Vámonos con esta, hombre. Se murió para, hombre. Dale, dale, papalote. En el número 1.
4: Y

0: aquí atiendan.
1: Maribel.
0: Vamos. Aquí hay mujeres que defienden a los hombres sabiendo que están viejos ya y lo defienden como quiera. No, pero eso es bueno, eso es bueno. La mujer siempre tiene que defender al hombre. Aunque no tenga nada, pero tiene que defenderlo. Ese es tu viejito, tiene que defenderlo. Por eso hay una farmacia abierta 24 horas en todos los pueblos. Para que los viejos nos ayudemos y no pasemos vergüenza. ¡Domingo! Ese tema yo lo hice para mí. Pero aquí no hay uno que no se haya tomado una pastilla. Todos los que están aquí son pastilleros. Todos los que estamos aquí somos pastilleros. Y si alguno alza la mano para decir que no, se la van a mochar.
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0: La miel es buena, la miel, la venden allá en Nueva York. La miel es buena. Melvin, dile a la jefa tuya que te compre la pastillita, la vaina. Oíste, Melvin. Hay una que ponen las orejas coloradas, esas son malas. Y la cara caliente también, esas son malas. El corazón hay que cuidarlo. El corazón hay que cuidarlo. Sí, porque si se paró el corazón, se paró todo. Ah, mira, vea, aquí hay un tigre que tiene una vaina aquí. Mira.

0: quesito, la miel.
1: Y lo goza la bola.
0: Yo conozco uno.
2: DJ Juanito está viejo ya. Ah, no.
0: Que parece que tiene una fábrica.

0: El toquecito para los viejos. Señores, gracias por los...
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3: Ay, sí, señor. El bendito negro. Casi llegando a la parte final de la hora de Querubanda. Usted sabe que yo sigo volado aquí. Hasta las 8 de la noche por línea. Let's go. 106.7 en la Necia FM. Recuerde que estamos desde Trenton, New Jersey, haciendo radio para la República Dominicana. 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Bueno, aprovechar para saludar a Víctor Núñez, Laguna Salada, a Rafael Reyes, Mongu Yoa en Villa Vázquez. También allá en Floristería Roseladia para Roseladia, Franklin Zapata, Rafael Brito en Villa La Isabela. También para Baloy, que no se pierden estos merengues de sabroso de Querubanda. El doctor Santos Reyes Rodríguez, Santiago Rodríguez, el camarada Raimundo Infante. Siempre está activo ahí, escuchando a línea 106.7. Dominando la hora de Querubanda. Así que Mercedes me pidió un merengue. Déjame ver si se lo busco por aquí. A ella le encanta el pichoncito. El pichón, si no está mojado. Así que gracias, también saludito a mi amigo y mi hermano Jorge Jiménez. También el bacano Roberto Reyes, que vienen bajando de la ciudad capital para el noroeste. Específicamente Mao, la ciudad de los bellos atardeceres. Así que la hora de Querubanda termina con el pichoncito. Y en breve vengo con bachata hasta las 8 de la noche.

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1: Ahí formalmente le damos la bienvenida a esto que es el verdadero toque de queda. Desde Trenton, New Jersey, la animación, producción, conducción, yo solito, subiendo los ratings en línea 106.7 y la necia FM. La gente se pone en contacto conmigo a través del teléfono 1-609-421-5255. 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La gente ya se pone en contacto conmigo. Déjame ver lo que me dice Henry. Adelante, Henry.
2: Dale. Buenas noches, bendito negro.
1: Dígame. Habla Henry
2: Paulino de Navarrete.
1: Dígame a ver.
2: Y quiero que me le dé un saludito a la familia Paulino de Navarrete.
1: Ajá.
2: En el barrio San José. Y quiero que me le dé un saludito al Cojo en Peñuela.
1: Ok.
2: Y quiero que me complazca con una bachata de Víctor Esteve, Viviana.
1: Viviana, tú quieres a Viviana entonces. Así que espera un momento, porque tengo que complacer a todo el mundo. Bueno, quiero aprovechar para saludar. Me tengo un mini mensaje aquí. Dice Germania, por favor, saludarme a mi amigo en el palo de Damajagua. Y acaban de llegar aquí Mari Fausto y mi hermana Annie. Están a donde la venenosa Germania. Esa me mata si me agarra. Bueno, saludito para Pedro. Pedro Martínez está en sintonía. 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Le presento la bachata que va a sonar ahora mismo.

Bueno, esta suena mal, esta suena mal, esta no la voy a sonar, no la voy a sonar, me voy con esta entonces. Esta sí es buena, buena, buena, buena, buena de verdad. Aquí está el número uno, el verdadero toque de queda desde Trenton, New Jersey. Aquí está el bendito negro, hombre.

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1: Ay, sí, señor, las noches son mía, por línea 106.7, dominando. De lunes a viernes, de 6 a 8 de la noche, que nadie invente a esta hora y siempre. El que sube los ratings. 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Bueno, quiero aprovechar para saludar a Rosa Betance. Está activa. Activa siempre. Con el número uno de la noche con la tarde. El bendito negro. Sigo aquí. Déjame ver quién más están por aquí. Que me se están comunicando conmigo a través del teléfono 1609-421-5255. Bueno, quiero aprovechar para saludar a Mercedes. Mercedes Ortega, la comadre de Germán, está activa. También en saludar en Santiago a Carlos Martínez de la Ruta O, ahí está. Ya me hizo el reporte tempranito. Rafael Reyes en Laguna Salada, Monguyoa, en Villa Vázquez, el teniente de la Rosa. También saludito para la Mella, para Lucy. En Montecristi, Marisa, está activa siempre. En Laguna Salada, Víctor Núñez. En Arrullo, San José de las Matas, Victoriana de Gómez. También.

0: Los Darán o la familia Checo. Siempre están en sintonía con Línea 106.7.
1: En una semana, siete dominicanas.
0: También veo que me hace reporte Alexi. Adelante, Alexi. Saludo, buena. Dale.
2: Buenas noches, bendito negro.
0: Dígame, a ver.
2: Bendiciones para usted, familia.
0: Gracias.
2: Para saludar en Guananí con Pablo de Guerra, a mis hijas que son medio de Ilenia, Aralí y Yocori, familia. Y aquí en Esperanza, Sandro, Wally, Irene, Ángel y a mi esposa Marca. Póngame una bachata de Ramón Cordero, cualquiera.
0: Cualquiera de Ramoncito Cordero, de parte de Alexi Sánchez. Así que gracias a toda la gente que se están comunicando conmigo. Agripino, Activo, La Negra, Yesenia, ¿qué más? La familia Parra y Navarreta. En Villa La Isabela, en Floristería Roseladia. Ahí está Roseladia, también Franklin Zapata. También quiero saludar a Rafael Brito. Baloy, la gente del Motoconcho allá en Villa La Isabela. A todo volumen, escuchando al número uno de la tarde con la noche, el bendito negro. Yo sigo con más bachata, hombre. Aquí está el verdadero toque.

Ay, yo sigo en bachata, bachata buena, bachata sabrosa, la que usted me pide a través del teléfono. Aquí está Ramón Torres. Estoy en bachata. ¡Epidio!

0: Ahí sonando Juan Bautista, el destroza corazón aquí en el número uno, el verdadero toque de queda. Tengo contacto con mi gente, la gente que están ahí activos. Tengo primero la gente. Y esto no es un partido. Tengo el teniente de la Rosa, pero antes quiero saludar a Rafael Reyes, ya en Laguna Salada, está activo. Ya me hace reporte. Gracias a toda la gente que te están haciendo el reporte a través del teléfono 1-609-421-5255. La vía rápida para comunicarse con este bendito negro. Me pongan atención, porque está el teniente de la Rosa.
1: Buenas noches, Diógenes Rodríguez, el bendito negro. Aquí en sintonía con su programa, El Mejor de la Noche. Un saludo especial para usted, hermano, y para todos los oyentes de este gigantesco programa. Saludo, hermano, aquí en Catañuela, al señor Quiñones.
0: Ok.
1: Ese es un nuevo miembro.
0: Nuevo.
1: Que dice que él escucha el programa a diario.
0: Saludos, señor.
1: Dice que hablará con usted para que lo salude.
0: Todo el tiempo.
1: Señor Quiñones, saludos para usted. Y para el señor Monguito allá en los compos de Pido la Jabón.
0: Ok.
1: Y aquí la Mella y Lucy.
0: Como
1: y
0: siempre.
1: Y nuestros amigos de siempre, de Altamira, de Navarrete, Laguna Salada, Villavasque, El Pocito, La Mate Santa Cruz. Y cuando se puede, hermano, colóqueme una bachata de Luis Vargas, con bueno, el corazón.
0: Con
1: lo seguimos escuchando, corazón. Hermano, cambio fuera.
0: Ok, el teniente de la Rosa, activo siempre, escuchando el mejor programa de línea. No lo digo yo, lo dice el público, Hasta los comerciantes quieren anunciarse aquí. 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Bueno, saludito a Michael Rodríguez allá en Mao, la ciudad de los bellos atardeceres, en el sector La Mina, colmado Enrique. Quiero también saludar en Estero Hondo a Roberto, Arturo Ramos. ¿Dónde está Arturo Ramos que no me envió ni un saludito? Él me dice que me escucha, sí, pero a veces como que dudo. Uno nunca sabe. Así que saludito para Arturo Ramos, Orlando Sosa. 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Yo sigo con más música en este que es el número uno, el verdadero toque de queda. Animación, producción, conducción de este papalote, el bendito negro. Aquí está tu Majin Man.

0: Sonando tu Mayimbe, Anthony Santos. En el número uno, el verdadero toque de queda que dirige este papalote.
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0: Ah, pues tú lo dudas, tú lo dudas.
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2: Ahí seguimos en esto que es el verdadero toque de queda, animación del bendito negro. Estoy complaciendo al teniente de la Rosa.

al rey supremo Luis Vargas. Y para las mujeres sí se le hace fácil. Fácilmente te dicen, yo no estoy preparada para una relación. Ay, santo Dios. Bueno, quiero aprovechar para saludar a Juan Fría, que dice buenas noches, bendito negro. Un saludo para usted. Quiero un saludo en Catañuela para el teniente.

parte de Juan Frías. Así que quedan saludados. La bachata se la voy a deber para mañana porque no tengo tiempo, no tengo tiempo, no tengo tiempo. Ustedes tienen que andar rápido. Porque este no es un programita que anda buscando de que lo llame. Esto es full, full, full. Si no, pregúntele al teniente de la Rosa. Agripino se está bebiendo un Brugal. Ay, santo Dios. Déjame tirarle una a Agripino, que me la pidió rápido. Santo Dios, esto es demasiado, demasiado, demasiado para mí, Dios. Aquí está Marino Pérez.

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0: Yo por otra la cambié, dice Marino Pérez. Bueno, llegamos a la parte final. Pero antes, quiero aprovechar para saludar a toda la gente que se están comunicando conmigo a través del teléfono 1-609-421-5255. María Ureña en Santiago está en sintonía. Tania Jaque. Así que gracias a todos. Me voy mañana a las 10:20 de la mañana. Está la hora clara con René Molina. El que no tiene nada en pelo en la lengua para decir las cosas como es. Me voy con la noticia del compañero y colega José Luis Fernández, que nos tiene un resumen. Adelante, José Luis Fernández.
2: Saludos, Diógenes Rodríguez y los amigos oyentes de El Toque de Queda por Línea 106.7 FM. Este es un resumen informativo para este jueves, que ya contamos a 17 de septiembre del año 2026. Entrando inmediatamente en informaciones, tenemos que las remesas recibidas por República Dominicana alcanzaron 8.432.7 millones de dólares entre enero y agosto de 2026, para un aumento de 511.7 millones de dólares, equivalente a un 6.5% frente al mismo periodo del año pasado, informó este jueves el Banco Central de la República Dominicana. Solo en agosto ingresaron 1.116.3 millones de dólares, un 6.7% más que en igual mes de 2025 y 1.8% por encima de julio de este año. Con ese resultado, las remesas superaron los 1.000 millones de dólares mensuales por sexta vez en lo que va del año 2026. En otra información, tenemos que República Dominicana deberá pagar en 2027 198 mil millones de pesos correspondientes a deuda de años anteriores que vencen ese año, informó este jueves el director general de presupuesto José Rijo Presbó, al ofrecer detalles sobre las cifras contempladas para el próximo ejercicio fiscal. Al concluir el Consejo de Ministros, en el que fue aprobado el proyecto de ley de presupuesto general del Estado para 2027, Rijo Presbó explicó que este compromiso de deuda se suma al déficit fiscal estimado para 2027, por lo que será necesario acudir a fuentes de financiamiento para ambas obligaciones. En otra información, tenemos que agentes de la Policía Nacional custodian las afueras de la funeraria donde son velados los restos de Michael Junior Rodríguez Peguero, conocido como Michael Peluche, señalado como implicado en la muerte del artista urbano Jesús Alexis Delgado Ortiz, Diddy Glow. Junto a Peluche, la policía también ultimó a otra persona identificada únicamente como Angel. Diddy Glow falleció luego de recibir un impacto mientras jugaba beta el pasado sábado en Boca Chica. Y en una última información, tenemos que la Dirección Regional Noroeste de la Policía Nacional informó la ocupación de 960.5 gramos de un vegetal, presumiblemente marihuana, y 101.3 gramos de un material rocoso, presumiblemente crack, además de 3.015 pesos en efectivo durante una intervención realizada en el Distrito Municipal de Jaibón o Pueblo Nuevo Mao. El operativo fue ejecutado por miembros de la uniformada en compañía del magistrado de niños, niñas y adolescentes Ernesto Alcántara Abreu durante una diligencia judicial realizada en varias pensiones ubicadas en las proximidades de un colmado en dicha localidad. Este ha sido un resumen informativo para El Toque de Queda por Línea 106.7 FM. Yo soy José Luis Fernández.
0: Se va este bendito negro mañana a las 6 de la tarde.

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